0: El nivel de confianza que tengamos en nosotros mismos es probablemente uno de los factores que más determinará si vamos a obtener éxito en nuestra vida o si fracasaremos. Es por eso que es tan importante que tengamos confianza en nosotros mismos y que sepamos que Dios nos ha dado grandes cualidades. No se trata de ser arrogantes, sino que reconozcamos los dones y talentos que el Señor ha puesto en nuestra vida. Pablo tenía un gran nivel de confianza. Sin embargo, como bien sabemos, nunca llegó a ser orgulloso o egoísta, ni mucho menos arrogante. Busquemos el pasaje que se encuentra en Hechos 4, versículos 10 al 13, en donde se nos declara en qué consiste esta confianza que Pablo poseía. Sea notorio a todos vosotros y a todo el pueblo de Israel que en el nombre de Jesucristo de Nazaret, a quien vosotros crucificasteis y a quien Dios resucitó de los muertos, por él este hombre está en vuestra presencia sano. Este Jesús es la piedra reprobada por vosotros, los edificadores, la cual ha venido a ser cabeza del ángulo. Y en ningún otro hay salvación, porque no hay otro nombre bajo el cielo dado a los hombres en que podamos ser salvos. Entonces, viendo el denuedo de Pedro y de Juan, sabiendo que eran hombres sin letras y del vulgo, se maravillaban y les reconocían que habían estado con Jesús. La confianza de la cual hemos estado hablando está relacionada con la audacia y la seguridad que siempre debemos poseer. Es algo que solo podemos poseer cuando nos damos cuenta que nuestra vida tiene un propósito. Es por eso que deseo compartir con ustedes aquellas actitudes que no concuerdan con la confianza que debe estar siempre presente en la vida del creyente. Me gustaría que fueran lo suficientemente honestos como para reconocer aquellas que hoy son parte de sus vidas y que así puedan hacer lo que sea necesario para erradicarlas por completo. La primera de estas actitudes que deseo mencionar es la de hacer comentarios negativos de nosotros mismos. Si comenzamos a declarar que no somos saludables, nuestra mente va a procesar esas palabras y empezaremos a sentirnos más enfermos que antes. Estamos enviando un mensaje a nuestro cuerpo para que actúe de acuerdo a estas palabras. Puede que ya nos sintamos enfermos, pero después de hacer esta afirmación negativa de nosotros mismos, vamos a sentirnos mucho peor. También hay ocasiones en las que declaramos que no podemos hacer algo. ¿Saben qué es lo que sucede cuando nuestra mente recibe este mensaje negativo? Envía una señal a los demás miembros de nuestro cuerpo y nos convence de que en verdad no somos capaces de hacer esto. Si declaramos que no somos capaces de hacer algo, vamos a reducir nuestra energía y a detener nuestro progreso en el camino que Dios nos ha puesto por delante. Si afirmamos que vamos a fracasar, lo más probable es que así suceda. Al hacer esto, estamos reconociendo que somos unos fracasados y es de esta manera que vamos a comportarnos. El hecho de que hayamos fracasado en algún aspecto de la vida no significa que somos unos fracasados. ¿Acaso no estaríamos ahora viviendo sin gozar de los beneficios de la luz eléctrica si Thomas Edison se hubiera rendido ante los muchos fracasos que sufrió en sus experimentos? No fue sino después de cientos de fracasos que logró lo que tanto había estado buscando. Y es gracias a esa perseverancia que hoy disfrutamos de su invento. Tampoco debemos decir que lo que ocurre en nuestra vida depende de la suerte que tengamos. De hecho, creo que ningún cristiano debería usar esta palabra, pues no debe ser parte de nuestro vocabulario. Y si alguien se acerca a nosotros y nos desea que tengamos buena suerte, debemos decirle que no es esto lo que deseamos, sino ser bendecidos por el Señor. Hay otros que en todo momento están hablando de los pocos recursos financieros que poseen. se quejan de tener poco dinero en sus cuentas de banco y de no tener lo suficiente como para comprar lo que desean. Permítanme compartir con ustedes una verdad espiritual que comprendí hace mucho tiempo atrás. Como hijos de Dios que somos, podremos tener todo aquello que ha preparado para nuestra vida de acuerdo a su voluntad. ¿En qué nos estamos basando para afirmar que no tenemos suficiente dinero? Debemos recordar que hay algunas cosas que hoy no tenemos porque no es la voluntad de Dios que esto sea nuestro. Y si ese es nuestro caso, debemos estar agradecidos con lo que hoy tenemos, pues es lo mejor para nuestra vida. También hay algunos que en muchas ocasiones se quejan de que Dios no responde a sus oraciones. No se dan cuenta que han estado viviendo alejados del plan y del propósito que su Creador tenía para ellos, pero sí desean que sus oraciones sean escuchadas y respondidas. Muchas veces no han ni terminado de orar y ya están afirmando que sus oraciones no van a ser respondidas por Dios. No solo tenemos que arrodillarnos para ir a su presencia en oración, sino que también debemos ser obedientes a su voluntad y esperar pacientemente hasta que nos responda. Todo esto que he mencionado son declaraciones negativas que en ocasiones escuchamos de las personas que viven a nuestro alrededor. Pero sería mucho mejor si sustituyeran todo ese negativismo por pensamientos positivos como los que voy a mencionar a continuación. Tenemos que pensar que si es la voluntad de Dios, podremos alcanzar nuestras metas, podremos triunfar, podremos ser saludables, perseveraremos en lo que estamos haciendo hasta llegar al fin, nos alcanzará con lo que hoy tenemos y podremos vivir en completa obediencia hacia Dios. ¿Pudieron notar la gran diferencia que existe entre estas expresiones y las otras que compartí con ustedes hace algunos momentos atrás? Los pensamientos negativos que tengamos van a hacernos sentir deprimidos y derrotados. Sin embargo, los positivos nos exhortarán a continuar adelante en nuestro diario vivir. No solo pueden afectar nuestro estado de ánimo, sino también nuestro cuerpo físico. Si solo nos estamos alimentando con pensamientos negativos, nos quedaremos sin fuerzas y no podremos avanzar con el mismo ímpetu que antes. Cuando leemos lo que Pablo nos dice en relación con este tema, nos damos cuenta que el apóstol tenía mucha confianza y seguridad en lo que Dios podía llegar a hacer en su vida. Estaba persuadido y confiado de que el Señor continuaría actuando en él y por medio de él. Leamos Filipenses 4:13. Todo lo puedo en Cristo que me fortalece. Debemos destacar que en el idioma griego, que fue en el que se escribió esta porción de la Biblia, la frase más importante siempre se ponía al principio de la oración. Pablo nos declara que todo puede ser hecho por medio de Cristo, que nos fortalece y nos da la capacidad para hacerlo. ¿Acaso nos dice que hay algunas cosas que podremos lograr gracias al poder del Señor? No, sino que afirma que todo puede ser hecho por medio de Él. Este hombre podía hacer esta declaración porque tenía una relación personal con Jesucristo. Había muerto a su viejo hombre y ahora en Cristo quien vivía en él. No tenía ninguna duda de que el Señor cumpliría todas sus promesas. Se daba cuenta de que todo lo que había alcanzado hasta ese punto de su vida y los logros que obtendría en el futuro no dependían de su capacidad, sino del poder de Cristo. Es en Él en quien podemos hallar las fuerzas que necesitamos para salir vencedores en todo momento. Sabemos que Dios va a capacitarnos de tal manera que podamos hacer todo lo que nos ha encomendado. ¿Acaso esto significa que todas las personas pueden hacerlo todo por medio de Jesucristo? No, pues esto no es lo que la Biblia nos enseña por medio de los pasajes que hemos leído. Pablo estaba hablando como hijo y siervo de Dios. Estaba basando estas palabras en la relación personal que tenía con Cristo y en la obra que se le había encomendado. Así que podemos afirmar que se refería a que podríamos hacer todo aquello que Dios nos encomienda de acuerdo a su voluntad para nuestra vida. Es decir, todo aquello que esté de acuerdo al propósito y al plan que tenga con nosotros. Es entonces que podemos afirmar que todo lo puedo en Cristo, que me fortalece. Es importante destacar que Dios nunca va a fortalecernos para que hagamos algo que esté fuera de su voluntad para nuestra vida. No nos fortalecerá para que le desobedezcamos, sino para que hagamos aquello que es de su agrado. Dios tiene un plan y un propósito específico para la vida de cada uno de sus hijos. Así que podemos afirmar que todo lo que necesitamos para terminar con éxito, lo que nos ha encomendado, lo ha incluido en ese plan que trazó mucho antes de que viniéramos a este mundo. No ha olvidado ningún detalle, pues esta no es la forma en la que actúa. Es omnisciente, conoce cada detalle de nuestra vida y sabe de lo que tendremos necesidad. No hay nada que se escape de su presencia y lo ha preparado todo de acuerdo a la inteligencia, a los talentos y a los dones que nos ha dado. Así que si nos falta algo, no es porque el Señor no lo haya previsto, sino porque algo está fallando en la comunión diaria que deberíamos tener con Él. Recuerden que solo depende de la relación personal que tengamos con Jesús, pues es por medio de Él que nos fortalece para que podamos hacerlo todo. Jesucristo no es solo nuestra fortaleza, sino que también es nuestra vida. Esto es lo que Pablo nos dice en Gálatas 2:20. Leamos. Con Cristo estoy juntamente crucificado, y ya no vivo yo, mas vive Cristo en mí. Y lo que ahora vivo en la carne, lo vivo en la fe del Hijo de Dios, el cual me amó y se entregó a sí mismo por mí. Lo mismo que el Señor le dio a Pablo, nos lo ha dado a nosotros. Es por eso que podemos afirmar que nos ha otorgado todo lo que necesitamos para cumplir con la misión que nos ha encomendado. No solo nos fortalece, sino que nos alienta a continuar adelante, pues nos promete la victoria. Esto es lo que también debemos hacer con nuestros hijos. No es bueno que en todo momento les estemos diciendo que no sirven para nada o que nunca llegarán a ser nadie, pues les estamos afectando más de lo que imaginamos. Más bien lo que debemos hacer es siempre recalcarles que Dios tiene un plan maravilloso para ellos, y esto es algo que tenemos que comenzar a decirles desde que son pequeños, mucho antes de que entiendan ese plan o de que conozcan a Jesucristo. Sencillamente debemos continuar diciéndoles lo mismo cada día hasta que ese pensamiento se quede fijo en sus mentes. Si crecemos escuchando esto, llegará el momento en que tendremos edad suficiente como para comenzar a indagar en oración ante Dios acerca de ese plan del cual tanto nos han hablado nuestros padres. Pero si constantemente nos han dicho que, como consecuencia del pasado de nuestra familia o por la cultura que tenemos, no podremos llegar a mucho, llegará el momento en que actuaremos guiados por esta mentira. No nos dejemos engañar, pues solo Dios puede determinar el curso de nuestra vida. No permitamos que otras personas nos persuadan de creer que somos insignificantes o que no servimos para nada. Pablo no solo fue el instrumento que el Señor usó para darnos esta maravillosa promesa que ya hemos leído en varias ocasiones, sino que también testificó con su propio ejemplo de que Todo esto era una realidad en su vida. ¿Acaso pudo haberse imaginado antes de tener ese encuentro con Cristo, mientras iba camino a Damasco, que un día él también sería un creyente? Por supuesto que no. Nadie podía haberle convencido de que llegaría a ser un apóstol de aquel a quien tanto odiaba y perseguía. Es cierto que no todos vamos a ser llamados por nuestro Padre Celestial para hacer la obra que Pablo hizo, pero sí sabemos que tiene un plan específico para cada uno de sus hijos e hijas. Lo que debemos hacer es preguntarle: Señor, ¿qué es lo que deseas hacer en mi vida y de qué manera puedo servirte? Nosotros, al igual que Pablo, podemos declarar que podemos hacerlo todo gracias a Cristo, quien nos fortalece en todo momento. Y esto es algo que podemos decir basados en tres aspectos. El primero de estos aspectos es la posición que hemos obtenido gracias a Jesucristo. Ahora hemos venido a ser hijos de Dios y sabemos que siempre podemos venir a su presencia, pues es nuestro Padre Celestial. En segundo lugar, podemos hacer esta afirmación gracias a lo que conocemos de Cristo. ¿Quién es este Jesús del que tanto predicamos? Es el soberano de todo el universo. No hay nada imposible para Él. Todo lo que desea hacer en nuestra vida lo hará, pues su poder es ilimitado. Y en tercer lugar, gracias a las promesas que nos ha dado en su palabra, ¿qué es lo que nos ha dicho? Que va a estar con nosotros en todo momento, que va a proveernos de todo lo que necesitamos para continuar adelante y que va a fortalecernos para que podamos triunfar sobre todas las pruebas y dificultades que vengan a nuestra vida. Es gracias a estos tres aspectos que acabamos de mencionar que hoy, más de 2000 años después, todavía podemos hacer la misma declaración que Pablo hizo y que hallamos en Filipenses 4:13. Tenemos la certeza de que podemos hacerlo todo por el poder de Cristo que mora en nosotros. Y es en esto en lo que radica nuestra confianza. Debemos siempre recordar que esta confianza está basada en la relación personal que tenemos con Cristo, en la promesa de su presencia y de su poder en nuestra vida. No tenemos nada que temer, pues Dios nunca cambia. Si ha prometido estar con sus hijos hasta el fin del mundo, es porque así lo hará. Si ponemos nuestra mirada en estos aspectos que hemos mencionado, dejaremos de tener pensamientos negativos hacia nosotros mismos. Cambiaremos no solo nuestra manera de pensar, sino también la forma en la que actuamos. Y ese cambio será tan evidente que los demás se darán cuenta de que hay algo diferente en nuestra vida. Dios puede hacer una obra maravillosa en nosotros. Y esta obra no está determinada por la edad que tengamos o por los recursos materiales que hoy poseamos. Lo único que tenemos que hacer es aceptar por fe que podemos lograrlo todo gracias a Cristo, quien nos fortalece en todo momento. Si hacemos nuestra esta declaración que Pablo hizo hace tantos años atrás, podremos vivir siendo vencedores. Esto no es algo que yo haya inventado, sino que proviene de la palabra de Dios. No les he dicho nada que no estuviera en la Biblia. Son promesas que han estado a nuestro alcance desde hace tiempo, pero que no harán ningún cambio en nuestra vida hasta que nos apropiemos de ellas. No les estoy diciendo que recibiremos todo lo que reclamemos para nosotros, como algunos creen en nuestros días. Puede que declaremos que algo va a ser nuestro y que nunca lo recibamos. ¿Por qué ocurre esto? Porque hemos pedido algo que no es parte de la voluntad de Dios para nuestra vida. La Biblia nos enseña que no es de esta forma que debemos pedir, sino que tenemos que buscar la voluntad de Dios y luego escoger vivir en ella. Es entonces que veremos las maravillas que el Señor hará en nosotros. No podemos conformarnos sino solo con aquello que Dios ha escogido para sus hijos. Y sabemos que esto siempre será lo mejor para nuestra vida.
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1: Cuando Dios le dice que haga algo, ¿cómo responde usted? 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
4: Estoy pensando en las muchas personas a quienes Dios les llama a servirle y que dicen, ¡uy, no, nunca podré predicar! O, ¡nunca podré cantar! O, ¡nunca podré ser misionero! Estas personas dicen creer en Jesús, ya que son salvas, y no dudo de su salvación, pero con su actitud están afirmando que no creen en el poder de Dios. Y al hacer esto están diciendo, Dios es injusto, Dios no sabe, Dios ha cometido un error. ¿Cree usted que si Él le está llamando a hacer algo, Él mismo no le dará todo lo necesario para hacerlo? ¿Que Él mismo no le equipará para la tarea? En otras palabras, ¿cree usted que cuando nació, Dios no le dio las cualidades que iba a necesitar para servirle? ¿Cree que Dios cometió un error? Lo triste es que después que dicen no a Dios, su vida comienza a ser realmente la vida de un no puedo, y viene un fracaso, y después otro, y todo, porque le dijeron a Dios, no puedo hacer lo que me pides. ¿Querrá usted cambiar de actitud?
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0: tus reacciones delatan la condición de tu corazón. Bueno, eso no lo dije yo, eso lo dijo Jesús. Uh-huh. De la abundancia del corazón
1: habla la boca.
0: Y tu rostro lo demuestra. Salomón, otro, dijo, el corazón alegre
1: hermosea el rostro.
0: Ajá, y yo podía decir, la lengua venenosa. Bueno, de eso no, vamos a dejarlo ahí, ¿no? Porque se pone bravo.
1: Está fuerte.
0: Se pone bravo.
1: Pero primero yo.
0: Sí, primero yo.
2: Hola, les saluda Esteban Porras de Enfoque a la Familia, donde ayudamos a las familias a mejorar en Cristo a través de capacitación y educación en línea. 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Los dejo con Donald y Silvia.
0: Primero, yo implica desistir a la idea de querer cambiarte a mi imagen y semejanza.
1: Sí, el querer cambiarte muchas veces también está con la manipulación asociada.
0: Ay, ustedes las mujeres son tremendas manipuladoras.
1: Y sí.
0: Y nosotros ni que hablar, pero ustedes tienen el don así
1: queremos,
0: peligroso.
1: Es que nos gusta que salgan las cosas como nosotras queremos. Mm. Y cuando no salen así, nos emburramos.
0: La manipulación tiene que ver con intimidación, tiene que ver con ¿qué más? Muchas veces quita de privilegios, tiene que ver con infundir temor,
1: sí,
0: cerrarte el grifo, eso es manipulación. Por eso dice por ahí que la mujer es el cuello.
1: Usurpar el lugar que
0: claro.
1: No me corresponde.
0: Mm-hmm. Por eso es que tenemos que renunciar a la idea de querer cambiar al otro a nuestra imagen.
1: Uh-huh.
0: Muchas veces he descubierto esto, que lo que muchas personas llaman un defecto es simplemente, no es un defecto, es cultura diferente, es uh-huh. aprendizaje diferente.
1: Todo eso tiene que ver tanto
0: sí, exactamente.
1: En ir amoldándonos en el matrimonio.
0: Entonces, lo que en un momento nos atrajo, por ejemplo, una mujer que es súper, vamos a decir, sanguínea, colérica, que no para de hablar un minuto, se enamora de este hombre tranquilo, flemático, uh-huh. y dice, ay, me encanta su paz.
1: Se enamoró de la paz de él.
0: Ok, se casaron. Al año, ella está loca, pero que camina por las paredes porque dice, él no habla.
1: La paz que tiene me molesta.
0: Sí, que es que él no es que él era así.
1: Uh-huh.
0: Él era siempre callado. Entonces, muchas veces nosotros queremos ahora cambiar al otro. Y no, pará, vos te casaste con un flemático.
1: Claro, por eso volvemos a decir que hay que abrir bien los ojos en el
0: sí,
1: noviazgo.
0: Así
1: porque
0: es.
1: Actitudes negativas
0: así
1: que
0: es.
1: Vemos en el noviazgo, en el matrimonio se potencian.
0: Sí.
1: Cuando vemos en el noviazgo actitudes negativas, algunas peligrosas,
0: sí.
1: o cosas que nos molestan, tenemos que saber que en el matrimonio se potencian.
0: Sí.
1: O sea uh-huh. que no mejora, empeora.
0: Sí, exactamente.
1: Por eso, atención.
0: El matrimonio no cambia a la gente, te expone.
1: Uh-huh.
0: Entonces, si vos querés saber cómo es una persona, simplemente fíjate cómo es en su matrimonio, en su casa.
1: Por eso los noviazgos muy cortos son también peligrosos.
0: Muy peligroso. Voy a recomendar algo. El noviazgo, hablamos el otro día, en un año prácticamente, tu cerebro está anulado
1: uh-huh.
0: por las emociones altas, casi tóxicas, de hormonas de felicidad.
1: Se llama enamoramiento.
0: Enamoramiento. El enamoramiento es muy importante porque yo no me puedo casar con alguien que no, no admiro,
1: claro.
0: no aprecio y por la cual no hay atracción.
1: Obvio.
0: ¿Okay? Pero el enamoramiento después tiene que dar lugar al verdadero amor
1: uh-huh.
0: que cubre las faltas y todos los defectos.
1: Por eso este versículo tan hermoso que dice que el amor cubrirá multitud de pecados.
0: Uh-huh. Claro.
1: Cuando empieza el amor maduro, yo cubro con ese amor que Dios me dio uh-huh. a mi esposo.
0: Ese espacio,
1: uh-huh.
0: ¿Cómo se llama eso? Trecho, ese trecho.
1: Es un trecho.
0: Sí. Que muchas veces no se para porque hay una expectativa y hay una realidad.
1: Uh-huh.
0: Yo me casé con una expectativa de que con ella iba a ser todo romanticismo, intimidad,
1: maripositas,
0: todos los días y todo. Y ahora tengo una realidad diferente. Y este trecho tiene que ser cubierto con segundas oportunidades,
1: uh-huh.
0: con perdón, con amor, con oración, con gracia. Yo cubro esa parte que no se suple.
1: Qué hermoso eso, ¿no?
0: Eso está tremendo, porque si no tenemos en cuenta, nosotros vamos a querer, en este precipicio nos caemos, porque sí. No es lo que yo pensaba, no es lo que yo quería.
1: Y ahí es donde empezamos a decir esas palabras que dijimos, sí. No, son innombrables.
0: Exactamente. En ese momento, sí,
1: porque ahí empieza.
0: Hay una desilusión. Y quiero decirle a usted que quizás se va a casar pronto, sí o sí, tu cónyuge te va a desilusionar.
1: Uh-huh. Porque, tenemos que darte esa noticia hoy.
0: Sí, eso es, desayunate hoy porque te va a desilusionar. Pero ¿qué pasa? Ese trecho yo lo cubro con gracia. Porque uno dice, voy a buscar a la persona ideal. Y tenés que buscarla fuera del planeta porque no existe.
1: No existe.
0: Todos estamos rotos de fábrica.
1: Claro.
0: Todos nacimos con un ídolo sentado en el trono que se llama yo, uh-huh. El yoísmo. El egol, todos somos ególatras. Uh-huh. Y el matrimonio consiste en quitar de mi vida, o sea, la vida cristiana consiste en quitar de ese trono a mí mismo, quitarme a mí mismo y poner a Cristo en ese lugar.
1: Y ahí todo cambia.
0: Ahí cambia la cosa.
1: De verdad.
0: Tercero, entonces, el amor, en el proceso ese del yo primero, consiste en la materia prima que va a producir todo lo que yo necesito para amarte a ti. Quizás en este momento yo tenga que amarte con perdón. Uh-huh. Tengo materia prima, el amor.
1: Y a veces se ama con dolor.
0: Sí.
1: También.
0: Exactamente.
1: Porque estoy dolida, sí. Estoy triste porque la situación sí. Me superó, uh-huh. Pero te amo, decidí amarte.
0: Exactamente.
1: Y decidí cubrir eso con el amor de Dios.
0: Quizás hoy tenga que amarte con una segunda oportunidad.
1: Uh-huh.
0: Quizás hoy tenga que amarte con paciencia. Entonces tenés la materia prima, que es el amor. Por eso repite, el amor es la materia prima que se va a traducir en darle al otro todo lo que el otro necesita.
1: Uh-huh.
0: Y ahí es cuando nuestra relación empieza a funcionar.
1: A funcionar.
0: Yo primero.
2: 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Continuamos con el programa.
0: Quiero dejarte una pequeña, no sé, encuesta, un par de preguntas.
1: Dale, a ver.
0: Te van a evaluar aquí. Uy, está muy
1: empezamos
0: fuerte.
1: Empezamos la evaluación, así que atente.
0: Sí, tenga en cuenta porque muchas veces tenemos estos puntos ciegos.
1: Ajá.
0: En el auto cuando manejas, vos sabés.
1: Ay, sí. Le escucha, tengo terror al punto ciego.
0: El punto ciego es una parte donde usted mira el espejo y no se ve, pero ahí hay un auto.
1: Uh-huh.
0: Y muchas veces esos puntos ciegos en las relaciones no las vemos. No los vemos. Te necesitamos a alguien que nos ayude a ver nuestros puntos ciegos. Y yo tengo wow. Mucho, vos tenés mucho, todos tenemos mucho. Y quiero darte algunos puntos ciegos que muchas veces han deteriorado nuestra relación y uh-huh. Que ni nos percatamos de que estaban ahí porque simplemente son debilidades, pero nos concentramos en las debilidades del otro y no en las nuestras. Uy, escucha esto, va a estar terrible. Pregunta uno, señora. ¿Verdadero o falso?
1: ¿Verdadero o falso? A ver.
0: Mi manera de hablar, dígamelo aunque le duela. Aunque
1: sí. Ahora sí tengo
0: aquí
1: que contestar.
0: Aquí enfrente, usted contesta.
1: Ay, qué difícil está.
0: Escucha esto. Dice, mi manera de hablar refleja crítica, o sea, la manera que te hablo, refleja crítica constante y me pone a la defensiva. Yo voy, pues puedo decir verdad
1: pienso,
0: o falso, pero
1: pienso,
0: yo tengo que...
1: Pienso.
0: Ok, segunda.
1: Pero no tengo que contestar.
0: Era para que todos sepan.
1: En mi corazoncito.
0: Segunda, tengo hábitos ocultos y pecaminosos que afectan mi relación matrimonial y percepción del matrimonio. Solo vos sabés.
1: hay que sacar los trapitos al sol.
0: Hay que sacarlos. Es para que te evalúes.
1: Sí.
0: Cuando tenemos conflictos, suelo insultar, atacar, ofender con palabras con corrompidas y agresivas. Esta sí, respondela.
1: Bueno, voy a responder. Dale.
0: Conozco exactamente cuál es el lenguaje de amor de mi cónyuge y se lo comunico de manera abundante.
1: Sí, sé bien cuál es el lenguaje.
0: ¿Cuál es? A ver.
1: Los mimos.
0: Los mimos.
1: Los mimos. ¿Qué son los mimos? Caricias, abrazos.
0: Muy bien, Otra, rápido. Me ocupo del bienestar emocional y espiritual de mi cónyuge y es mi prioridad satisfacer dichas necesidades. Qué bueno está eso. Uh-huh. Y por último, frecuentemente tomo tiempo para satisfacer sus necesidades colocando las suyas como prioridad sobre las mías. Qué bueno está eso. Uh-huh. Termina. Amar es dar.
1: Amar es dar.
0: Así, ¿por qué digo que amar es dar?
1: Así porque, de simple y así de grande.
0: Sí, quiero terminar este podcast de hoy con estas palabras. Muchos al momento de dar el sí en el altar, no tuvimos en cuenta todo lo que implicaba el sí. Rápido, dije, claro, yo te veía a ti, 90, 60, que revienta, una cosa increíble, estaba en el altar vestida de blanco, maquilladísima, preciosísima. Sí, dale, pastor, termina rápido que me quiero ir. Pero muchas veces nos olvidamos que el matrimonio después tiene un montón de demandas.
1: Uy, sí.
0: Y no presupuestamos los desaciertos del otro, uh-huh, los errores, los pecados, porque cuando vos pecas, me afectás a mí. Uh-huh. Entonces, yo tengo que volver, quizás hoy tenés que volver atrás, 20 años atrás, y recordarte el sí que dijiste, uh-huh, porque en ese momento de dar el sí, yo te perdoné. Uh-huh. Ponerle que vos me perdonás hoy, me hiciste algo terrible y venís y me pedís perdón. ¿Sabes qué, Donald? Quiero pedirte perdón porque yo te ofendí ayer. Uh-huh. ¿Sabes cuál va a ser mi respuesta? Oh, sí, yo te perdoné. ¿Cuándo? Y hace 31 años cuando te dije sí, acepto.
1: En el pacto que hicimos.
0: En ese pacto.
1: O sea que tenemos que estar conscientes de eso todo el tiempo.
0: Sí. Uh-huh. Yo puse una dosis de perdón, uh-huh, en ese pacto. En ese sí, que nunca se va a agotar.
1: Y decidí amar, y sí, decidí perdonar, y decidí seguir, sí, tener paciencia. Todos, sí, los sí estaban ahí.
0: Así es. Hoy decido asumir mi responsabilidad por la restauración de mi casa y de mi familia.
1: Pues si bueno, todos terminamos así, sí, ahora diciendo, hoy, sí, decido restaurar, decido, sí, sanar.
0: Yo primero.
1: Sí.
0: Yo dar el primer paso. Uh-huh. Yo cruzar del rincón, del ring, del enojo, de la bronca, sí, del no sé qué, dejar de hacerte el ofendido. Uh-huh. Y si yo voy a pasar, voy a ir a buscarte.
1: Y hoy decido perdonar, sí, aunque mi esposo no esté haciendo nada para buscar ese perdón.
0: te voy a decir una cosa, Silvia. ¿Cómo hago? ¿Cómo pido perdón? ¿O cómo restauro? Si tu esposa te ofendió, usted se acerca y dice, ¿sabes qué? Yo te quiero pedir perdón.
1: Si tu esposa te ofendió.
0: Sí. Ajá. Vos me ofendiste a mí.
1: Sí.
0: Y yo me voy a acercar a ti y te voy a decir, yo te quiero pedir perdón. ¿Por qué? Porque estuve enojado contigo. Usted asuma lo que sucedió en su corazón, uh-huh, cuando eso el otro lo ofendió. Bueno. Yo no voy a decir, ok, vengo aquí porque quiero perdonarte.
1: O sea,
0: no,
1: asumo lo que sentí mal.
0: Exactamente. Tuve mucha bronca, uh-huh, tuve mucho resentimiento. Yo te pido perdón por eso que sentí. Quizás el otro te diga, ay, yo te quiero pedir perdón porque te ofendí. ¡Uy, fantástico! Si no te lo dice, no importa, pero usted hiciste tu parte, como la Biblia dice.
1: Sí, ahí estoy dando ese primer paso, sí, que hace que nos reconciliemos.
0: Así es.
1: Es buenísimo.
0: Yo primero.
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0: decisión de su vida, traer a su casa la presencia de Dios. Porque cuando la presencia de Dios entra a un lugar, lo seco tiene que reverdecer.
1: ¡Aleluya!
0: Lo que se cayó tiene que levantarse. Cuando la presencia llega a una casa, la familia tiene que restaurarse.

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2: El tiempo había rodado de noviembre a julio. En 9 meses pasan muchas cosas. Un bebé es concebido y avanza a su madurez en el vientre materno. 3 estaciones del año pasan siguiendo su ritmo inevitable. La política, la economía, el deporte experimentan grandes cambios. Pero esos 9 meses no trajeron ningún cambio en la vida de Carmela Salas, de 65 años de edad, mexicana, viviendo en Texas. Los pasó, de acuerdo al periódico Los Angeles Times, contemplando el cadáver de su esposo, Enrique Salas, acostado en la cama matrimonial. Cuando el esposo murió, ella, negándose a reconocer la realidad, hizo de cuenta que la desgracia no había pasado y el tiempo se detuvo para ella. Amigo, varios casos como este he tenido que comentar. Se trata de hombres o mujeres que, viendo morir al ser más querido, no se resignan a tener que dejar de mirarlo. Y aunque son ya cadáveres y la momificación de la muerte ha hecho su obra en ellos, el amor que les tienen es más fuerte. El odio jamás hará una cosa así. El odio tiende a destruir, a destrozar, a masacrar, a hacer desaparecer todo de la vista. El amor construye, y cuando no puede construir, hace perdurar, porque el amor es muy diferente al odio. Hablemos aquí del amor de Dios, mi amigo. El amor de Dios es una fuerza que tiende siempre a reparar, a curar, a construir, a conservar lo bueno, a hermosear más lo que ya es lindo, a regenerar, a purificar, a santificar. El amor de Dios tiende siempre a perdonar, y más que perdonar, a olvidar, incluso olvida el pecado, el mal, la falta, la derrota, el fracaso humano. Y como Carmela Salas, Dios también contempla perdurablemente a sus seres amados. Nunca quita los ojos de ellos. Los ojos de Dios, dice la Biblia, contemplan toda la tierra para mostrar su poder a favor de los que tienen corazón perfecto para con Él. La cosa más perdurable, más poderosa y fiel y comprensiva que hay en la humanidad es el amor de Cristo. Un amor que nunca falla, una sabiduría que nunca erra. Tener un corazón entregado a Él es asegurarse la bendición de vida eterna. Tomemos hoy la más grande decisión moral que podemos hacer: elegir a Cristo para ser nuestro Salvador y nuestro Señor.
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quitando el velo que impedía su presencia en mí. Por eso el salmista dijo: en mi angustia invoqué al Señor y clamé a mi Dios, y Él oyó mi voz desde su templo, y mi voz llegó delante de Él a su oído.

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1: Mi tema es cuando Dios abre o cierra una puerta. A veces nos ponemos contentos cuando las abre y nos molestamos cuando las cierra. A veces no nos damos cuenta, pero la puerta que abrió no tiene nada que ver con su voluntad. Se abre.

0: Abrió la puerta, ¿no? Y esto, usted sabe, todos los días nos movemos, ¿no? A través de puertas, amistades que de pronto no las conocíamos y ahora sí las conocemos, y personas en el trabajo, algunos familiares que se acercan o se alejan. Puertas, puertas, ¿no? Y todo esto tiene que ver con un montón de decisiones que hacemos los seres humanos. Yo les he contado alguna vez que mi mamá miraba a los pies, ¿sí? Y en base a los zapatos de la persona, ya un poquito se daba la idea de esa persona como era, ¿no? Los zapatos muestran si somos prolijos, si somos limpios o no tan limpios. Y qué zapato tenemos, zapatilla, o estamos a la moda, estamos fuera de la, y todas esas cositas, ¿no? Nos van armando, y eso producen también, ¿no? Puertas. Me acerco, me alejo, hay rechazo, hay atractivo. Justamente ayer estaba con tres pastores en la puerta de una iglesia y de pronto alguien con uno de esos carros que llevan, vio cartones y qué sé yo, junto con otros, se pararon ahí y nos miraron. Y yo, mire, ya es casi como, ¿no?, una actitud de no levantar las manos cuando se le vienen de esa manera. Y me apuntó así, me dice: "Usted es pastor, ¿no?" Sí, le digo, sí, soy pastor, le digo. Porque era el único que tenía saco, los demás pastores no tenían. Entonces me identificó como que parece que el saco tiene que ver con el pastor, y ahí, ¿no? Y yo ya iba levantando las manos, mire. Y dice: "Mire, a mí las cosas no me salen bien, y la verdad que sé que es una iglesia y ustedes siempre ayudan a las personas." Y ahí nomás salió el pastor y dice: "Tengo algo para darte." Y ahí fue, buscó el pastor, y mientras buscó, yo escuchaba el diálogo mientras seguía hablando con estos pastores, y él le dijo: "¿Te gustaría conocer algo que tiene que ver con Dios, acercarte de alguna manera a todo esto que Dios tiene para tu vida?" Y "No, no, no, mira, ahora estoy apurado, deme todo que me voy." Y se fue, y pum, cargó ahí en el carro. No. De pronto esa puerta abierta, pero, ¿no?, lamentablemente la desperdiciamos por falta de entendimiento, falta de sabiduría, actitudes. A veces, ¿no?, no me involucro, no me meto en esta situación, ¿no? Por eso es importante entender que las puertas significan oportunidades buenas o malas. Buenas o malas. Todos los días hay puertas que se están abriendo. Y como dije, también puertas que se cierran. Apocalipsis capítulo 3, versículo 7. Escribe al ángel de la iglesia en Filadelfia, el Dios Todopoderoso, ¿no? Diciendo: "Vamos a poner esto en movimiento sobre esa iglesia." Y les dice: "Esto dice el Santo, el verdadero, el que tiene la llave de David. Él abre y ninguno cierra, y cierra y ninguno abre." En otras palabras, el que abre también cierra. Yo no sé usted, pero a mí me costaba dar gracias por las que se cerraban. Pero tenemos que ser agradecidos por las puertas que Él cerró. Que Él cerró. Tal vez hoy no lo entendemos, pero en el tiempo nos comenzamos a dar cuenta, y qué lindo cuando caminamos en esa voluntad perfecta de Dios, darnos cuenta en esos instantes y decir: "Gracias, Señor, gracias porque cerraste eso. Yo no me di cuenta, no lo entendía, no lo razonaba como debería haberlo hecho, Señor. No había una dirección en mi vida." Pero gracias, Señor, por eso que no tiene que ver con cerrar. Y es porque siempre estamos esperando a que se abran las puertas, ¿no? Pero tenemos que entender que también Dios cierra las puertas. Dios, el gran Dios, te puede abrir como cerrar. Recuérdalo siempre, ¿no? ¿Cuántos están esperando? A ver, ¿cuántos están esperando que se abra una puerta? Wow, yo pensé que iban a todos levantar la mano, ¿no? Las dos yo tengo que esperar, ¿eh? Amén. Hijos, ¿no? Hijos que todavía no han llegado, puertas que se van a abrir, vidas nuevas. Para aquellos que tienen un poquito más de edad, nietos, bisnietos. Ay, pastor, tal vez tiene que ver con trabajo, tal vez tiene que ver con esa salud suya. Ahí ando, vio, pastor, me duele acá, y de pronto todo cambió. Puertas que se abrieron, salud plena a nuestra vida. Amén. Si hay algo como hijos de Dios, es que debemos andar en la actitud correcta que Dios está esperando, entendiendo que Dios está en control. Amén. Ahora, debemos aprender a pedirle a este gran Dios. No solo pedirle perdón, sino que podamos entrar en el tiempo correcto por esa puerta. Es otro de los detalles a veces que lamentablemente algunos no lo saben comprender y ponerlo en el correcto espacio de tiempo, en el momento, ¿no? Ese momento que Dios ha dispuesto. Amén. ¿Sabe que hay puertas que Dios ha abierto sobre muchos de ustedes y todavía no se han dado cuenta? Todavía no se han dado cuenta. No se están esperando que alguien los empuje, ¿no? Pastor, el Señor no le dice nada a usted. Sí, me puede decir, pero ¿sabe una cosa? Él, si tiene algo para decir, se lo va a decir directamente. El hecho de que me use a mí es porque usted está tal vez con, ¿no?, alguna tapadura allí de oídos, y no lo está aceptando, no lo está entendiendo. Por eso, qué bueno es tener esa sintonía fina con el Todopoderoso. Amén. Y donde quiera que Dios me llama, tal vez son pasillos allí, no sé, en ese lugar donde me toca atender gente, tal vez tiene que ver con esa persona que llegó a mi negocio y yo estoy allí como cajero, como esa persona que no sabe atender esa necesidad. No sé dónde Dios lo ha ubicado, pero qué importante que tenga esta actitud siempre. Dios abre puertas. Amén. Discernir, discernimiento. Si hay algo que a sus hijos Dios le da es discernimiento. ¿Por cuál puertas debemos entrar? ¿Cuáles son las puertas que debemos, no? Por las cuales entrar. El problema, ¿no?, es si no nos abre una sola puerta, si no son varias. Ay, ¿a cuál voy? ¿Por dónde, no? A veces buscamos la más bonita, la más amplia, pero no es la puerta correcta. Por eso es tan importante que Dios dirija nuestras vidas. Amén. Uy, ¿cuántos hay que se agarran la cabeza? Tal vez hoy no vinieron, ¿vio? Pero se agarran la cabeza diciendo, ay, Señor, ¿por qué no hice caso? ¿Por qué tomé esta decisión? ¿Por qué dije lo que dije? Ay. ¿Nunca le pasó? ¿Solo a mí me pasan estas cosas? Pero a medida que la sabiduría no va llegando, vamos cometiendo menos errores. Como que Dios nos está preparando para que podamos transmitir ese legado maravilloso a esas generaciones que vienen y que necesitan de todo de toda esta gracia. Amén. ¡Ay, qué problema cuando se abren varias puertas y hay que escoger! ¡Ay, por dónde, no! ¡Ay, pastor, le pedí al Señor trabajo y me dio tres trabajos, pastor! El problema es que no puedo hacer los tres. ¿Cuál la robaste? Ah, no, arréglesela usted con Dios. Dígale, Señor, guíame. Que realmente, ¿no? ¿Vio el periódico? Uno compra el periódico. Bueno, ahora no se usa tanto el periódico, ¿no? Va, no sé, Mercado Libre. A ver, me quiero comprar la bicicleta esa. Y le aparece un montón de... ¡Ay, cuál compro, ¿no? Y que esta y aquella y que la otra y que tiene esta gorra, las cubiertas más gruesas, las más finas. Esta es de China, la otra es de Taiwán. ¡Ay, ay, ay, no! Y así es nuestra vida. Decisiones que, ¿no?, nos pueden bendecir como nos pueden limitar. Todo el tiempo. El apóstol Pablo, allí en 2 Corintios capítulo 2, versículo 13, habla a través de estas escrituras de una forma tan poderosa, ¿no?, inspirado desde luego por el Espíritu Santo, y dice así: y se me abrió una puerta, pero no tuve paz. ¿Por qué? Porque uno de mis discípulos estaba enfermo y tuve que regresar. Es como que algo pasó allí en ese medio puerta, una puerta maravillosa, linda. Mire, tenía que ver con, ¿no?, transmitir esta palabra a otros corazones. Sin embargo, dice que no tuvo paz. Algo sucedió allí en medio de esa situación, y el que hizo dijo: no, esta puerta no tiene nada que ver con lo que Dios está queriendo para mi vida. Y es importante, imagínense, hay algo que yo he aprendido con los años, ¿no? Antiguamente me decían: pastor, me gustaría que venga a predicar a mi iglesia o a la campaña, o no sé, cosas que a veces los pastores, ¿no?, son invitados. Y yo que le decía: bueno, sí, déjeme, saco la agenda, y ahí anotaba. Hoy, mire, no me agarra más. Le digo: mire, déjeme que voy a ponerlo en oración y luego le contesto. Usted no sabe la sabiduría que ha traído a mi vida. Amén. Y son cosas buenas, porque a veces lo chequeamos por ese lado el asunto. Si esto es bueno, no me va a hacer mal, como dicen algunos, ¿no?, que están en alguna dieta. Me va a hacer... ir a predicar, ir a hablar del Señor, ganar almas para Cristo, decimos. Y acá Pablo enseñando, mostrándonos: no tuve paz. Así que esa puerta la pasé por alto. A mi vida, como a tantos otros, les llegan oportunidades de distintas, y a veces las medimos en base a si es lindo, o es feo, o es bonito, o es atractivo, qué sé yo, mire. Pero debo tener, escuche bien, sabiduría. Y sabiduría no cualquiera, sino de lo alto. Discernimiento, madurez, carácter. Mira, cuando viene ese bocadito, ¿no?, hay que tener carácter para rechazarlo. Saber por cuál entrar y por cuál no entrar. No entrar. Una de las cosas también que he aprendido así de la vida es que nunca entrar en discusión. En cuanto yo, mire, huelo a discusión, me abstengo. Porque he aprendido que en la discusión, mire, los dos pierden. Los dos pierden. Y a veces la discusión comienza como un balde de agua, pero termina, ¿sabe qué?, como, ¿no?, un balde de combustible, ¿no? Inflamable al 100%. Y rompemos relaciones. Señor, algunos tardan, mire, días, otros años y otros décadas para poder volver a darle forma a todo eso que lamentablemente por una equivocación. Qué importante todo esto. Ahora, pastor, ¿cómo me doy cuenta cuál es la correcta y la incorrecta? Si todavía no se dio cuenta, mire, se lo vuelvo a recalcar. La oración. La oración. Esa oración es tan preciosa, es tan poderosa. Amén. Dígale al Todopoderoso, recuerde siempre que solo la oración mueve la mano de Dios. No hay otra cosa que mueve la mano de Dios. La oración. La oración. El apóstol Pablo era específico y él constantemente le dice a la gente, usted lo va a encontrar en esas cartas, perseveren, perseveren en la oración. Y si quieren un acompañamiento a esa oración, tengan la actitud de ser corazones con esa acción de gratitud. Gracias, Señor. Amén. Uno debe dar gracias en todo, dice su palabra, ¿no es cierto? En todo, por las puertas que están esperando tal vez que se abran y todavía no se han abierto. No solo cuando se abre, sino antes que se abra. Es un corazón lleno de gratitud. Es un corazón de eso, ¿no? No es de eso, ¿no? Con rabietas como los chicos, ¿no? Para algo es que todavía no se ha abierto esa puerta. Dios lo entiende, Dios lo sabe, Dios está en control y le agradezco. Y sigo en la actitud de mirando hacia adelante como viendo al Todopoderoso, al Invisible. Amén. Como dije antes, haga tiempo para orar. Haga tiempo. Otra cosa que necesitamos para ver puertas abiertas de parte de Dios es la perseverancia. ¿Cuántos fracasos existen por personas que no perseveran? A veces le agradezco a Dios porque respiro por un movimiento no natural de ese cuerpo mío. Pero si tuviese que ver por mi perseverancia, a veces... gracias que mi corazón no depende de la perseverancia, ¿no es cierto? Ese ya encontró su ritmo y así va a estar, ¿no? Hasta que el Señor diga basta. Muchas veces Dios no abre puertas en el momento en el que estamos orando. ¿Por qué? Porque quiere ver nuestra fe. A ver de qué estás hecho. ¿Cómo nos gusta lo instantáneo, no es cierto? Pero el Señor decía, a ver la paciencia, a ver cómo andás. Usted va a ver que la paciencia y la fe van siempre de la mano. Quiere ver tu perseverancia. Te quiere formar para que seas esa vida, ese roble maravilloso en el cual allí está ese corazón templado. Esperé en el Señor. Mira, hay gente, si hoy estuviese mi mami, ella se sentaba por ese lado, ¿no? Ella me estaría mirando, moviéndome el ojo, diciendo, ¿sabe todo lo que esperé yo? Las oraciones, pasuelito, que puse sobre tu vida, en tu vida. ¡Ay, Señor! Pero hoy tengo una sonrisa gloriosa, porque el Señor contestó y bendijo, proveyó, transformó, renovó. Cosas que Él ha hecho. ¡Amén! Gloria sea el nombre del Señor. ¿Sabe qué hermoso es entender todo lo que estamos hablando en esta preciosa, en este precioso día? Porque tienen que ver con ese caminar nuestro. Caminar nuestro. Si usted va a Mateo capítulo 7, versículo 7, dice: pedid y se os dará, buscad y hallaréis, llamad y se os abrirá. Porque todo aquel que pide recibe, y el que busca halla, y al que llama se le abrirá. Este apóstol Pablo, él, si había algo que ponía en movimiento, eran esas puertas, ¿no? Que se abra ya, y que Éfeso, y que Mirna, y que... me reciban. El apóstol Pablo, a través de estos escritos, buscaba de enseñarnos a que toquemos esas puertas para que se abrieran, que se abrieran. Le hago una pregunta a usted. Toque esas puertas para que se abran. ¿Qué es eso, pastor? No lo entiendo bien. Mire, es muy simple. Quiero un trabajo, pero si usted no se levanta temprano a buscarlo, mire, no se va. Va, que el Señor, si quiere darme un trabajo, que venga a mi casa, que golpee y me llame, y que sea el trabajo que yo quiero. Mire, mi Dios no es así. Mi Dios es ese Dios que te da la semilla para el bosque. Nunca te va a dar el bosque. Él quiere que pongas esa fe en movimiento, entendiendo, sabiendo, confiando que a su tiempo vas a recibir. Aleluya. ¡Amén! Señor amado. Nunca lo estaban esperando a usted. Nunca lo estuvieron esperando, ¿no? De pronto, vos sabés que yo soy, hago esto, ¿no? No sé, soy panadero, ahí está, y de pronto, ¿no? Y vos sabés que la panadería donde yo trabajaba cerró, así que estoy buscando un trabajo. Justo lo que vos sabés, no lo vas a creer, pero andan buscando un panadero. Esto es, ¿no?, una confirmación tan preciosa. Lo estaban esperando a usted. Lo están esperando. Lo están esperando. Qué importante. Muchas veces cuando alguien está orando de este lado de las puertas, hay otro orando del otro lado. Señor, mándame la persona correcta. Yo tenía un patrón, ¿no?, en mis tiempos de juventud, donde él decía: mirá, este la verdad que no trabaja muy bien. Así que mi oración es esta: Señor, que se vaya y que pueda encontrar un buen trabajo. Pero mandame uno mejor. Mire la oración. Yo le pregunté, ¿no? Y esa oración también, no, porque por ahí era una indirecta, ¿no? No, no, no te hagas problema, pasó el hito, me dice. Pero es mi oración. A veces se me va una persona que trabaja muy bien, ¿no? Y mi oración es: Señor, está bien, que vaya a un trabajo, que reciba tal vez una mejor remuneración, pero mandame uno mejor que él. Amén. ¿Habrá alguien orando con respecto a su persona de alguna manera? Hay gente que se le abre la puerta y no la aprovecha, o la aprovecha mal. Llegan tarde, no van preparados, no se preparan para todo esto. ¿Sabe? Esto pasa mucho, ¿sabe?, en el área de noviazgo, ¿no? De pronto conocieron a alguien y ahí, ¿no?, ya está la cosa, ¿no? ¿Y Dios qué dice sobre esto? Y resulta que llega la persona idónea. pero y quieren largar todo. Y usted no sabe la cantidad de gente que yo he atendido, especialmente en campamentos de jóvenes, con este problema. ¿Y ahora qué hago, pastor? ¿Cómo resuelvo este problema? Mire, usted ya casado, olvídese, ¿no? Pero para ellos todavía hay esperanza. ¿Eh? Estoy preparado para lo que Dios tiene para mi vida. Amén. Y ahí, mire, tengo unas cositas allí que sé que Dios quiere que esa vida, ¿por qué? Porque vamos a hacer un complemento maravilloso, una familia gloriosa. Hay algunos que se cruzan de brazos y bueno, que sea lo que Dios quiere. Y vamos probando, ¿vio? Probamos acá, probamos allá, probamos... No, tutti frutti, tremendo en la cabeza, ¿no? Y lastiman corazones por todos lados. Porque no dejan que Dios guíe eso tan precioso, tan poderoso. Por eso qué lindo es decirle, Señor, manda el corazón, ese corazón que tú has preparado. Tu palabra habla de idóneo, idónea. Yo quiero eso para mí, Señor, porque lo mío es para toda la vida. Amén, aleluya. No puedo cometer errores en esta área porque son tan duros y tristes. Pero, Señor, si sé que esa voluntad perfecta está, ¿no? Ah, tú harás, Señor. Aleluya. Ya termino. No se me ponga tan serio. Mire, ya salgo de esto y me voy para otro lado. Recuerde que Dios hace milagros y maravillas también. Milagros y maravillas también. Sabe, Dios todos los días quiere hablar con nosotros. Todos los días Él quiere hablar con nosotros. El problema que nosotros, vio, lo tenemos a la sintonía en otro canal. Porque estamos en esto, estamos aquello y no tenemos eso tan precioso que esa actitud de andar con Él. Todo el tiempo, a todos lados. Cuando hablamos de esa oración, ¿no? ¿Sabe? Esa oración es una oración constante. Estoy en sintonía todo el tiempo. Mire, voy a cruzar la calle y puedo estar sintonizado donde, ¿no? Por ahí no presté atención y ahí tengo el, ¿no? Y me ha sucedido estas cosas que le estoy contando en muchos momentos. Ahí hay un Dios, el cual cuida de nosotros. Por eso es tan importante esa conexión divina. ¿Sabe? Ya para terminar, ¿no? Mi padre, yo estaba queriendo a alguien, pero no me animaba a hablarle. Y por 2 años estuve así. Y toda la iglesia lo sabía. Y yo siempre cuento esto que deshojaba margaritas, Dios me quiere mucho, poquito, nada. Ya no había margaritas en el parque de casa. Y un día Dios usó a mi padre para hablar a mi corazón, ¿no? Y él habló de una forma tan única. Dice, vos seguís calentando la pava y otro va a tomar el mate. Mire, Dios habla de tantas maneras, ¿no? Al profeta le habló con una mula, imagínense. Y me acuerdo como si fuese hoy. Yo reaccioné y no pasó mucho tiempo y hablé con la dama y bueno... Hoy estamos aquí, en base a que me animé, ¿no? A esa puerta que Dios había abierto. Y a veces esos son los problemas que tenemos en nuestras vidas, como dije al comienzo. No sabemos cuál de todo eso que Dios tiene es lo correcto. Por eso repito una y mil veces la sintonía, que el Espíritu Santo esté siempre allí. Si usted va al Salmo 100, versículo 4, dice: entra por sus puertas con acción de gracia, por sus atrios con alabanza, alabadle, bendecid su nombre, porque Jehová es bueno. Para siempre su misericordia y su verdad por todas las generaciones. Es tan importante ser un corazón agradecido en todo momento, en todo tiempo. ¿Se acuerda al comienzo? Le dije, hay puertas que se cierran, hay puertas que se abren. No solamente ser agradecido por las que se abren, sino también por las que se cierran. Cuando uno camina de esta manera, Dios va haciendo milagros y maravillas. Corazón agradecido. Su palabra dice: sean agradecidos en todo, en todo. Debemos agradecerle a Dios por cada una de esas puertas que Él abrió para nosotros. ¿Te acordás de esa persona o esa situación que hizo que se abriera la puerta de esta misma iglesia? Si yo les pregunto, cada uno de ustedes llegó de una distinta manera, pero fue una puerta que Dios abrió. Una puerta que Dios abrió. Algunos hace 10 años, otros 20 años, otros 3 meses. Otros tal vez hoy Dios ha abierto esta puerta. Qué importante que comiences con la actitud correcta, ser agradecido. Gracias, Señor. Agradecido por aquellos que de alguna manera nos provocaron a acercarnos. Tal vez estábamos con un problemita físico y alguien dijo: mira, si vas a la iglesia seguramente alguien va a orar y te vas a sanar. Y llegaron. Y todavía anda tal vez con el problemita. Pero cuántas puertas se abrieron después de ese día, detrás de esa puerta. Cuántas cosas. Amén. Sanidad matrimonial, matrimonio, bendiciones que han llegado a su vida. Ayer, simples espectadores de la vida. Hoy, protagonistas. Cada uno escribiendo su historia en esa familia, en todo ese entorno. Dejando legado maravilloso para el futuro de esas generaciones. Tal vez usted comenzó hace poquito, pero no se desespere. Dios tiene más puertas todavía. Pero que sea la correcta, que sea en su voluntad. Amén. Esos cambios maravillosos que nos han ido sucediendo a tantos. Se anima a darle gracias a Dios. Se anima a darle gracias a Dios. Amén. Hoy estaba llena de lina y estaba mirando a algunos, ¿no? Estos se conocieron en la iglesia y se casaron en la iglesia y hoy tienen hijos en esta iglesia. Mira vos, ¿no? Una puerta, después la otra y después la otra. Qué maravilloso, qué maravilloso. Tal vez hubo errores, equivocaciones, pero aún así, el gran Dios dice: yo soy el Dios de las segundas oportunidades. con solo abrirte una puerta nada más, puedo cambiar tu lamento en gloria. Amén. Qué lindo que en esta mañana te atrevas a creer. A creerlo de todo corazón. Recuerdo unos abuelos muy molestos porque uno de sus hijos había tenido un hijo y ya habían varios hijos, ¿no?, en esa familia. Y yo, ay, no sé qué vamos a hacer. Mirá vos, ¿cómo? ¡Ah! Y yo me acuerdo decirle, no seas así, tenés que ser agradecido. Me miró, vio cuando mira uno, ¿no? Pero sabe una cosa, hoy es el abuelo más feliz del mundo con ese nieto. De todos los nietos es feliz, pero ese nieto. Y no es porque lo ama más, pero Dios tenía una provisión a través de ese nieto para ese abuelo, como ninguno de los otros nietos podía haberle llegado. Qué importante entender este misterio. Si Dios ha abierto esa puerta. Amén. Como dije antes, se anima a darle gracias a Dios. Sí. Gracias, Señor. Aleluya. Por tantas puertas que hoy se han convertido en acceso a mis victorias. Aleluya. Cuántas puertas han traído preciosa bendición. Maravillosa bendición. Tal vez hay algunas allí, medias opacas, medias como que tienen que ver con incertidumbre. Qué lindo, Señor, confírmame si es tu voluntad, y si no lo es, Señor, ciérrala. Quiero lo tuyo, Señor, porque sé que en lo tuyo está lo mejor, porque sé que en lo tuyo está esa abundancia en todas las áreas, en todos los órdenes para mi vida. Aleluya. Amén. ¿Qué tal si se pone de pie allí donde está y me acompaña? Sé que esto está saliendo también por las redes. Tal vez allí estás con una incertidumbre, un detalle, algo que no alcanzas a comprender. Tal vez hay una ceguera allí espiritual donde no vemos esas puertas. No las encontramos. Y andamos medio perdidos, medio en incertidumbre. Pero qué lindo es esta preciosa palabra que hoy nos habla el corazón, diciéndonos, mira, no está todo perdido. Hay esperanza gloriosa para tu vida. Y no depende de tu edad, no depende de tu apellido, no de tu nivel social. No, en absoluto. Porque eso que tengo para tu vida es bueno, es saludable. Te quiere potenciar. Te quiere sacar de toda escasez. Quiere cambiar tu lamento en gloria. Aleluya, sí, Señor.
1: No me gustaría cerrar este tiempo de estar con usted sin haberle dado una oportunidad de hacer que el Señor Jesús sea también el Señor de su vida. ¿Se anima a orar conmigo y aceptarlo hoy mismo? Es muy sencillo, simplemente repita: Señor Jesús, me arrepiento de mis pecados, ven a mi corazón, quiero que seas el Señor y Salvador de mi vida. Amigos, Si hicieron esta simple oración, creemos, como dice su palabra, que usted ha nacido de nuevo. Busque una iglesia donde la palabra de Dios sea honrada, mantenga a Dios siempre en primer lugar en su vida y le doy garantía que su vida llegará a lugares que usted ni ha soñado. Dios le bendiga.
2: 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Le aseguramos que lo vamos a atender y trataremos de hacerlo sentir como uno más de esta gran familia Catedral Cristiana. Dios le bendiga.

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dijo Moisés en Éxodo 33, del verso 2 en adelante. Padre, tú me dices que saque este pueblo, que guíe este pueblo, pero no me has mostrado, no me has declarado a quién enviará.

verso 14, Moisés, tranquilo, mi presencia irá contigo y te daré descanso. Moisés en el verso 15 le dice: Padre, si tu presencia no va conmigo, no me saques.

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0: La infidelidad provoca en las personas afectadas un derrumbe de la confianza y la credibilidad. Donde antes existía seguridad, se produce la duda y el temor. El fundamento donde se afirmaba la intimidad desaparece súbitamente y la persona se siente perdida. La experiencia de una infidelidad es una de las pruebas más difíciles por las que se puede transitar. La víctima hace cientos de preguntas sobre causas y motivaciones, procurando entender el caos en que se encuentra. Al reflexionar sobre todos los efectos del dolor que pueda producir en nuestro cónyuge, en los hijos y en toda la familia, debemos estar conscientes de que no vale la pena exponer a los que amamos a tanta aflicción solo por un momento de placer. Su familia es su mayor tesoro. Le habla Sixto Porras de Enfoque a la Familia.
1: Visite enfoquealafamilia.com.
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2: Solo un minuto.
3: ¿Qué hace cuando las presiones de la vida parecen imposibles de soportar? Los viajes a través del valle de la aflicción son inevitables y dolorosos, pero Dios no los desaprovecha. Las pruebas de la vida pueden ayudarnos a conocerlo mejor. Además, descubrimos asuntos que tienen que ver con nosotros mismos. Los tiempos terribles prueban nuestra fe y revelan nuestro verdadero carácter. Cuando una crisis golpea por primera vez, la mayoría nos alarma. Pero podemos tomar uno de dos caminos, el camino del temor o el camino de la fe. Cada adversidad que Dios permite en nuestra vida está diseñada para ayudarnos a madurar, no para destruirnos. Cuando nos rendimos al Señor en medio de una crisis, Él nos faculta para esperar con paciencia y esperanza.
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0: aleluya. Cuando llegó el día del Pentecostés, estaban todos juntos, unánimes, como estamos en este momento. Y de repente se escuchó en el cielo un viento recio que soplaba en la tierra,
1: el cual llenó toda la casa donde estaban sentados. Gloria a Dios. ¡Yeah!

0: y el Espíritu Santo le entregó nuevas lenguas de fuego, conforme a lo que el Espíritu le daba que hablase. ¡Aleluya!
1: ¡Aleluya! Y en este momento, el mismo viento que sopló aquella vez, sopla en este momento acá. Mientras tú le adoras, Él se va a manifestar. Mientras tú le llames, Él se va a manifestar. Mientras, si le llamas, Él se manifiesta. Si

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1: El airecillo típico del invierno del norte comenzaba a soplar por las ciudades, campos y las aldeas. Subía las montañas, bajaba las llanuras, se agolpaba como caballo desbocado en los cañones. En la casa de Saúl, este hablaba con su suegra y sus cuñados. La Navidad ya se acercaba y las expectaciones que ella genera la convertían en la conversación obligada de cada mesa. Saúl, le dijo su cuñado Memo, ¿qué clase de regalo esperas para Navidad? Y aquel joven pero responsable muchacho dijo, no tengo duda de lo que quiero. Quiero una computadora en la que pueda meter toda clase de juegos, especialmente juegos deportivos. Lo que Saúl no sabía es que aquella pregunta se le había mandado hacer de parte de su esposa, que deseaba confirmar los deseos de su marido para sorprenderlo durante la Nochebuena. Años antes, en su niñez, Saúl había pedido un carrito, un avión, un balón de fútbol. Pero ahora era un hombre y los juguetes que quería para Navidad eran diferentes, pero por eso no dejaban de ser juguetes. Nunca uno podrá entender al hombre que es un adulto hasta que no haya tocado al niño que todavía es por dentro. Escucho mucho a las mujeres decir que los hombres nunca dejamos de ser semi-niños. Bueno, mi amigo, te confieso, y seguramente tú estarás de acuerdo conmigo, que la idea de ser niño no nos cae mal. La niñez es una etapa especial del ser humano. Es la etapa plástica, dócil, la etapa del aprendizaje. Y a pesar del niño que llevamos por dentro, si fuimos bien formados en nuestra niñez, no hay duda que seremos personas firmes, sólidas, de voluntad férrea, productores y formadores de nuevas vidas. Pero si en verdad tú deseas ser la mejor calidad de hombre posible, el mejor esposo, el mejor padre, el mejor trabajador, el mejor ciudadano, entonces tú necesitas a Cristo. Él afirmó que vino a buscar y a salvar lo que se había perdido. Y aunque tú no lo creas o no parezca, tú eres uno de esos que se ha perdido. No hay vida humana que sea perfecta. Por eso necesitamos el favor y la compasión de Dios. Por eso Cristo vino a morir por nosotros, para quitar de en medio la culpa de nuestros pecados y abrirnos la puerta de una nueva oportunidad. En nosotros, en nuestra fe en Cristo, en nuestro arrepentimiento hacia Dios, está la posibilidad de que esa puerta se abra para nosotros y para nuestra familia. Yo te invito para que ahora lleves tu vida a los pies del Señor Jesús. Reconócelo como tu Señor y tu Salvador, y habrás hallado la verdadera razón de vivir en este mundo. No importa cuán niños somos, Cristo nos puede hacer hombres de verdad.
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0: ¿Se considera usted un comunicador? Todos somos comunicadores y transmitimos mensajes a veces muy abiertamente. O también podemos hablar de algo con nuestros gestos sin siquiera decir jamás una sola palabra acerca de lo intenso de nuestros sentimientos o de la forma de conducirnos, ya sea al vencer una dificultad o al mantenernos erguidos. Así que todos somos comunicadores y existe un grupo de comunicadores del que quisiera hablar aquí principalmente. Todos pertenecemos a ese grupo y constantemente estamos enviando mensajes que a veces son buenos y otras veces no tan buenos. El problema es que a menudo no nos percatamos de lo que comunicamos, ya que, como podemos ver, no es lo que pensamos, sino lo que comunicamos a la gente lo que impacta sus vidas. Ahora bien, pensando en lo que los padres comunican a sus hijos y en la clase de efectos impresionantes que eso tiene sobre ellos, la verdad es que esos efectos son perdurables. Todos somos producto de lo que nuestros padres nos han comunicado. Así que quisiera que hablemos acerca de este asunto y me gustaría que me acompañara primero de Samuel capítulo 20. Dice así a partir del versículo 30 de este capítulo 20 de primero de Samuel. Entonces se encendió la ira de Saúl contra Jonatán y le dijo, «Hijo de la perversa y rebelde, ¿acaso no sé yo que tú has elegido al hijo de Isaí para confusión tuya y para confusión de la vergüenza de tu madre? Porque todo el tiempo que el hijo de Isaí viviere sobre la tierra, ni tú estarás firme ni tu reino. Envía pues ahora y tráemelo porque ha de morir». Imagínese lo que es decirle a un hijo nuestro que vamos a matar a su mejor amigo. Y Jonatán respondió a su padre Saúl y le dijo, ¿por qué morirá? ¿Qué ha hecho? Y sin responderle la pregunta, Saúl le arrojó una lanza, es decir, a su propio hijo para herirlo, de donde entendió Jonatán que su padre estaba resuelto a matar a David. Y se levantó Jonatán de la mesa con exaltada ira y no comió pan el segundo día de la nueva luna, porque tenía dolor.

0: a causa de David porque su padre le había afrentado. Ahora bien, hay varias cosas que creo que un padre o una madre necesitan entender y comunicar a sus hijos. Y tratándose de esa comunicación, cuando leemos las Escrituras, ¿qué fue lo que Saúl le comunicó a su hijo Jonatán? Pues fue algo totalmente negativo. Pero creo que es necesario que recordemos que los padres necesitan comunicarles muy claramente a sus hijos que las emociones de estos últimos son muy importantes para ellos, que sus hijos cuentan y que estos son parte integral de la familia. Todas estas cosas son muy sencillas para nosotros, pero ¿cómo las interpreta un hijo? Cuando pienso en eso y en cómo sucede, las emociones de un hijo se programan temprano en la vida y llegan a ser una parte vital de su pensamiento, lo cual afecta todas sus ideas, sus relaciones y cada aspecto de su vida. Y esos mensajes que comunicamos serán positivos o negativos, serán provechosos o serán un obstáculo, contribuirán al desarrollo o podrían ser destructivos. Sin embargo, nosotros comunicaremos algunas cosas que irán en una dirección o en otra en la vida de ese hijo. Esa es la razón por la que debemos ser cuidadosos en cuanto a lo que comunicamos. Debemos detenernos y pensar con lo que estoy diciendo. ¿Qué estoy comunicando? ¿Cómo estoy interpretando esto? Mire, ningún padre es perfecto. Todos hemos cometido nuestros errores y todos los cometeremos, pero ¿podemos corregirlos? Por supuesto que sí. Y una forma en la que siempre podemos corregir cualquier error es con amor. Puede que sea demasiado tarde para corregir ese error por completo, pero no es demasiado tarde para decir, lo siento, ojalá hubiera hecho mejor las cosas. Si solo pudiera tener la oportunidad de hacerlo de nuevo, ¿cómo puedo corregirlo? ¿Cómo puedo ayudar? ¿Cómo puedo expresarle lo mucho que le amo y que le estimo y cuánto valor tienes para mi vida? Nunca es demasiado tarde para decir eso. Así que lo que me gustaría hacer para que esto sea muy práctico e ilustrar algunas de estas situaciones con las que todos tenemos que lidiar como padres o como abuelos. O puede ser que algunos de ustedes no estén casados ni tengan hijos, pero también tienen el problema de comunicar a veces exactamente lo que quieren decir. Y a veces dejan un mensaje que nunca tuvieron la intención de dejar. Y la gente suele resultar profundamente herida porque escuchan un mensaje que ustedes no querían comunicar. Pero eso es lo que escucharon. Y así fue como interpretaron lo que usted dijo. Así que empecemos con algo muy sencillo. Se trata de que un hijo hace su mayor esfuerzo en sus estudios, pero su mayor esfuerzo no basta. Así que cuando ese hijo llega a casa, usted le dice, ¿eso es lo mejor que puedes hacer? Yo sé que puedes mejorar. Deberías hacerlo porque es muy vergonzoso para mí que traigas a casa esta clase de calificaciones. Además de eso, mira a tus hermanos y mira lo que han hecho. Tú puedes superar eso. Pues bien, lo que usted ha enviado es un mensaje que dice, por lo que a usted se refiere, deberías mejorar. ¿Y sabe lo que escucha el hijo? No estoy a la altura. Jamás estaré a la altura de mi hermano o de mi hermana. No puedo complacer a mi padre. Cuando dice que debería hacer esto y lo otro, nunca podré hacer todo lo que él cree que debo. Y comienza una separación gradual. Y después de cierto tiempo, ¿sabe lo que pasa? Que se vuelven rebeldes. Y si se percatan de que no pueden y usted sigue esperando eso, su enojo se transforma en rebeldía. Y luego, ¿qué ocurre? Se apartan y se alejan cada vez más y luego se vuelven desobedientes. Y entonces usted vuelve a estar encima de ellos y se inicia un círculo vicioso. Ahora bien, ¿cómo puede usted corregir eso? Resulta que su hijo o su hija se presentan y han hecho su mejor esfuerzo. Pero su mejor esfuerzo sencillamente no llega a lo que usted cree que pueden hacer. Y entonces usted dice, bueno, probablemente no lo hicimos muy bien esta vez, ¿no es cierto? Mire, lo que usted ha hecho es que se ha incluido en el asunto. Es casi seguro que papá tuvo algo que ver en eso y por eso les dice, no lo hicimos muy bien esta vez, pero ¿saben qué? Apuesto a que la próxima vez lo haremos mejor. Veamos cómo les puedo ayudar a hacerlo mejor la próxima vez sin esperar que sean perfectos porque ustedes saben que yo mismo no era perfecto. Por tanto, no espero que ustedes lo sean, pero tal vez podemos mejorar un poco. Lo que usted ha hecho es que ha reforzado su sentido de pertenencia, ha fortalecido su autoestima, ha reafirmado su competencia, les ha dicho, sé que pueden hacerlo mejor y juntos lo lograremos. Luego tenemos, por ejemplo, que un padre a veces se pone a pensar en lo que les da a sus hijos y entonces les dice, nadie aquí me agradece. Pongo todo mi empeño en trabajar y trabajar para tratar de mantener a esta familia. Y ahí sigue hablando y hablando mientras está en la mesa con su familia y qué es lo que le comunica a su familia. Lo que el padre ha comunicado es que a nadie le importa y que no valoran lo que él hace. Sin embargo, ese hijo crece y se siente muy culpable al no poder hacerlo, ni tampoco poder mostrarle un agradecimiento al padre cuando es posible que ni siquiera sepa cómo. Y a lo mejor el padre tiene todo lo que podría desear en la vida y sin embargo lo que les comunica a sus hijos es esto. Ustedes no me agradecen lo que hago. Por tanto, les enviamos mensajes mezclados y confusos a nuestros hijos. Muy mezclados, muy confusos, muy frustrantes. Ahora, veamos, por ejemplo, a un padre que siempre hace comentarios acerca de las mujeres y su forma de vestir. O puede que también lo haga sobre su apariencia física, diciendo que son demasiado delgadas, demasiado gordas, o esto y lo otro. Pues bien, digamos que su hija está sentada por ahí mientras el padre expresa su opinión descuidada e indiferente sobre las mujeres. ¿Qué piensa su hija? Tal vez ella tenga unos 12 o 13 años. Pues bien, lo que ella escucha es esto. Si quiero llamar la atención de mi papá, tengo que vestirme de manera que pueda atraer un poco la atención. ¿Cuál es la consecuencia de eso? La consecuencia es que, llame o no llame la atención de su papá, atraerá la atención de algún hombre. Y ella va a empezar a vestir inconscientemente un poco más de manera seductora para atraer la atención de algún muchacho. Amable oyente, lo que quisiera que veamos es que los errores y las cosas que comunicamos no desaparecen el día que los comunicamos. Estos siguen y tienen consecuencias duraderas que son devastadoras en las vidas de la gente. Ahora bien, ¿qué debería decir ese padre? En primer lugar, el padre debería tener cuidado con lo que dice acerca de las mujeres. Y si está mirando de la manera equivocada, debería guardárselo y hablar con Dios al respecto. Y por supuesto que no debería hacer comentarios sobre la apariencia de una persona hasta el punto de criticarla. Porque la verdad es que cada mujer y cada hombre son distintos. Dios nos creó a todos de manera diferente, así que no debemos hacer comentarios críticos u ofensivos de ninguna apariencia. Eso no tiene nada que ver con el carácter. Todos somos diferentes. Hay personas temerosas de Dios, así que no debemos hacer comentarios críticos u ofensivos de ninguna forma que hagan que un hijo piense mal de una persona simplemente por su figura o por su apariencia. Eso no tiene nada que ver con el carácter. Todos somos diferentes. Hay personas temerosas de Dios de todas las formas y todos los tamaños. Sin embargo, lo que usted les comunica a sus hijos lo van a aceptar como una ley en su vida, porque lo último que querrán es la desaprobación de sus padres. Luego tenemos al padre que siempre imparte órdenes y dice, esto es lo que quiero que hagas y quiero que lo hagas ahora mismo. El padre ha comunicado un edicto, pero lo que el hijo escuchó fue esto. No merezco saber por qué. seguramente no soy lo bastante valioso como para ser considerado al menos digno de una explicación. ¿Y qué hace eso? Corroe la relación y corroe el sentido de pertenencia. No hay amor en eso. Tampoco hay sensibilidad ni seguridad en eso. Y lo que hace con eso es poner al hijo en una situación en la que se siente así. Tan solo soy un objeto, el cual nada más debe hacer lo que él dice, no importa lo que pase. Así que lo que se está comunicando es frustración y angustia. Y eso es, en definitiva, escuche bien, causa rebeldía en el corazón de ese hijo, el cual quiere hacer lo correcto, hacer todo lo posible, todo lo que pueda. Veamos ahora el caso de un padre que no disciplina a su hijo. Resulta que el hijo llega de la escuela a su casa y puede ver la televisión todo el tiempo que quiera, comer cuando quiera y hacer lo que quiera. Y el padre le da una tarjeta de crédito y también le da dinero. Pues bien, el mensaje que se le da es este: no me importa lo que hagas, solo aléjate de mí y no me molestes. Y lo que el hijo entiende es esto: yo no cuento para nada, quizás estaría mucho mejor fuera de esta familia, ellos no me aman. Y es que un hijo requiere disciplina, por eso el mensaje que recibe ese hijo es este: a ellos no les importa mi futuro, no les importa lo que aprendo o no aprendo, no les importa lo que me sucede. Sé que no hago lo correcto y que no debería hacerlo, pero a ellos ni siquiera les preocupa lo suficiente como para corregirme. Mi papá ni siquiera muestra suficiente interés en disciplinarme, sabiendo que no estoy haciendo lo correcto. Solo quiere que me aleje de él y no me dedica tiempo. Así que eso envía un mensaje horrible. Y luego nos preguntamos por qué tenemos una generación de los hijos llenos de ira, amargados, resentidos y hostiles, quienes hacen todo lo posible para hallar a alguien que tenga interés en ellos, a algún compañero, y participan en cualquier cosa, en inmoralidades o lo que sea, porque quieren tener un sentido de pertenencia, sentirse amados, sentirse aceptados, sentir que son importantes para alguien. ¿Sabe por qué? Porque en casa el mensaje fue este: no te metas en mi camino, no eres importante, haz lo que quieras y escoge lo que quieras, pero no me molestes, solo aléjate de mi camino. Un mensaje horrible. Luego veamos lo que sucede cuando el hijo desea hablar y el padre no escucha porque está haciendo algo más. Y entonces el hijo dice: ¿no estás escuchando? Pues no tengo tiempo para escuchar ahora mismo, responde el padre. ¿Y qué está haciendo? Realmente nada, solo que no está escuchando. Y lo que le está diciendo al hijo mediante el hecho de no prestar atención es esto: lo que tienes que decir no es importante, mi mente está en otra cosa. ¿Y qué dice eso? Pues dice algo acerca de su dignidad, de su autoestima. Dice algo acerca de que el hijo ni siquiera se siente aceptado. Si usted no puede escuchar, ¿qué es lo que está en juego? Ahora quisiera que usted, como padre, preste atención. Si no mira a sus hijos directamente a los ojos y les presta atención con todo su corazón y sus emociones cuando son jóvenes y quieren hablar con usted, puede estar seguro de que uno de estos días su hija va a estar en problemas, pero no querrá hablar con usted. Usted tendrá la leve sospecha de que está embarazada, pero ella se negará a hablar. ¿Necesitas hablar conmigo?, le dirá usted, pero ¿sabe lo que le responderá? Porque debería hablar contigo. Durante estos 17 años de mi vida, no me quisiste escuchar. ¿Por qué debo pensar que te interesa escuchar ahora? Ahora es demasiado tarde. Hay una comunicación demoledora cuando los hijos sienten que no estamos escuchando. Porque habrá un momento en el que desearemos escuchar y un momento en el que a ellos no les importará hablar. Será demasiado tarde. Usted les envió un mensaje de que no le importaba. Les envió un mensaje de que lo que tenían que decir no era importante. Les envió un mensaje de que usted era totalmente indiferente a lo que a ellos les interesaba. Y sus intereses no eran los suyos. Vayan y resuelvan el asunto por su cuenta, les dijo. Y entonces, ¿qué sucede ahora? Que eso mismo es lo que ellos hacen. Van y se lo cuentan a sus amigos. Y sus amigos se lo dicen a los amigos de ellos. Y tienen confusión, frustración, ira, resentimiento, hostilidad y amargura para con sus padres. ¿Por qué? Porque estaban demasiado ocupados para escuchar. Recuerde, se trata de lo que les comunicamos, no de lo que nosotros pensamos. Se trata de cómo interpretan el hecho de que no los escuchamos ni nos interesamos. Permítame hacerle una última pregunta. ¿Está preparado en su vida como padre para decirle a su hijo cómo ser salvo? ¿Está en condiciones espirituales para guiar a su propio hijo o a su propia hija al conocimiento de Jesucristo como su Salvador? Si no, esa es la próxima y más importante decisión que jamás tomará en esta vida, y confío en que lo haga.
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4: La paz de Dios es la tranquilidad y la quietud del alma. Es la seguridad de que, sin importar lo que ocurra a nuestro alrededor, todo está bajo control. 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Es una decisión que tomamos.
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0: Me gustaría decirle por qué creo que Jesucristo viene de nuevo. Lo creo porque la Biblia lo dice. Pero todo en mí dice, cuando miro lo que Dios ha hecho en el pasado, al cumplir cada una de las promesas, al guiar y gobernar los asuntos de los hombres en todas partes, Él no perdió ni un solo eslabón. Si Dios hizo todo eso para cumplir la promesa de la primera venida de Jesús, no tengo la menor duda de que Él está en pleno control. Y lo que vemos que está sucediendo a nuestro alrededor hoy en día es simplemente ¿qué? El cumplimiento de las Escrituras. Un tiempo de gran tribulación, un tiempo de gran intranquilidad, un tiempo de terremotos, tornados, hambrunas, muerte y pestilencia, guerras y rumores de guerras, divisiones y la llegada de algún gran líder mundial llamándose a sí mismo el Salvador del mundo. Amable oyente, presente estamos viviendo en las gloriosas páginas del Nuevo Testamento. Vemos a Dios cumplir las profecías tanto del Antiguo Testamento como del Nuevo Testamento. Vemos a Dios en nuestra propia vida poniendo todo junto. Él dijo con respecto al nacimiento de Cristo, y cuando llegue el cumplimiento del tiempo lo enviaré otra vez. Ahora bien, la pregunta es, cuando Él venga, ¿estará usted preparado?
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1: ¿Qué tal, querido amigo o amiga del programa Cruzada con Luis Palau? Mi nombre es Jorge Escopazo y quiero darle la más cordial bienvenida a este nuestro punto de encuentro en la radio, donde estudiamos diariamente la Biblia, la Palabra de Dios, junto a miles de oyentes alrededor del mundo, quienes escuchan nuestros programas a través de las emisoras que lo transmiten, como así también a través de nuestro sitio en internet, luispalau.net. Y en este día, continuando en nuestro estudio en 2 Corintios, le presento el mensaje titulado Arrebatado al Cielo.
2: Hoy continúo con gran placer estudiando junto a usted, mi amable oyente, el famoso pasaje lleno de enseñanzas en 2 Corintios capítulo 12, versículos 1 al 6, porque en el día de ayer francamente no pude terminar, usted se dio cuenta. Me siento tentado a leer el pasaje, pero me temo que me va a llevar demasiado tiempo, así que voy a hacer referencia a lo que nos dice el apóstol San Pablo, guiado del Espíritu Santo, y usted tendrá que leer el pasaje independientemente. Ayer analizamos el hecho de que el apóstol nos dice que fue arrebatado al cielo y al paraíso. Así que tenemos que entender esto. Primero, dice en el versículo 1 que tuvo visiones y revelaciones. Son sinónimos. Las visiones y las revelaciones van juntas. O sea que las visiones que Dios le dio a Pablo en el cielo eran revelaciones, algunas de las cuales Pablo no pudo contarnos. Algunos estudiosos de la palabra de Dios creen que las ocasiones en el Nuevo Testamento en que el apóstol Pablo habla de los misterios revelados, que muchos de esos misterios le fueron revelados a Pablo en esta ocasión cuando el Señor lo arrebató al cielo. Aunque la verdad es que Pablo tuvo varias ocasiones en que el Señor le habló en forma sobrenatural, misteriosa y excelente. En tercer lugar, notemos que él habla del tercer cielo. La verdad es que esta es una frase que los estudiosos de la palabra de Dios entienden que significa el lugar del trono de Dios. El tercer cielo es el lugar preciso donde está nuestro adorable Padre Celestial, nuestro bendito Señor Jesucristo, el lugar del trono de Dios, aquel del cual leemos en el libro del Apocalipsis. Y cuando dice que fue arrebatado al paraíso, sencillamente es otra descripción del mismo lugar. El paraíso es el lugar ideal, es la presencia inmediata de Dios. Usted recuerda que cuando el Señor Jesucristo murió, le dijo al ladrón que se arrepintió: «De cierto te digo que hoy estarás conmigo en el paraíso». Y luego, en el libro del Apocalipsis, capítulo 2, versículo 7, el Señor Jesús dice: «Al que venciere, le daré de comer del árbol de la vida que está en medio del paraíso de Dios». Y ese paraíso es la presencia inmediata de Dios. Así que el apóstol Pablo, en este arrebato espiritual que el Señor le permitió, fue arrebatado a la misma presencia de Dios. En el versículo 4 usa una palabra muy, muy especial. Dice: fue arrebatado al paraíso, donde oyó palabras inefables que no le es dado al hombre expresar. Así que no tan solo tuvo una visión, y no tan solo tuvo revelaciones, y no fue que tan solo fue arrebatado al cielo, sino que oyó palabras, palabras inexpresables, inefables, palabras de la boca misma de Dios. Este es uno de los argumentos más fuertes para creer en la inspiración y la inerrancia de la palabra de Dios. Estas palabras fueron reveladas por Dios al apóstol Pablo para enseñárnoslas a nosotros. No todo lo que el apóstol vio, oyó y captó en la presencia de Dios es posible poner en palabras humanas. Por eso él dice que las palabras eran inefables, inexpresables, incomunicables. En sexto lugar, notemos en los versículos 5 y 6 que el apóstol Pablo se gloría y a la vez rehúsa gloriarse. Parece una contradicción, ¿no es cierto? Porque dice en el versículo 5, recuerde usted que está argumentando contra los supuestos superapóstoles que atacaban al apóstol Pablo. No olvide, entonces, que lo que el apóstol está haciendo es defendiendo sus credenciales de apóstol. Nos está demostrando que él ha estado en la presencia de Dios y que, consecuentemente, él tiene autoridad para hablar. Recuerde, pues, cuando él dice en el versículo 5, «De tal hombre me gloriaré». O sea, de Él mismo, pero de Él arrebatado al cielo, de Él como recipiente de las revelaciones de Dios, de Él como el que vio las visiones, de Pablo como el que oyó palabras inefables, Él dice, de tal hombre me gloriaré. Porque Él se está mirando objetivamente, como un siervo de Dios, un escogido y llamado de Dios, para enseñarnos la verdad profunda de Dios. Por otro lado dice, de mí mismo en nada me gloriaré, sino en mis debilidades. Sin embargo, dice en el versículo 6, si yo quisiera gloriarme, no sería del todo insensato, no sería tonto, porque diría la verdad, dice Pablo, pero lo dejo, para que nadie piense de mí más de lo que en mí ve u oye de mí. Aquí tenemos un principio profundo. Para usted y yo, mi amable oyente, que amamos a Jesucristo, que le obedecemos, que le servimos, que armamos su palabra, que amamos la iglesia de Dios. Debemos aprender a no gloriarnos en lo que no conviene, a no andar hablando demasiado de las experiencias profundas que el Señor nos haya dado, a no pretender que la gente nos respete, incluso peor, que nos admire, y peor de todo, que nos esté alabando por experiencias espirituales que Dios nos haya permitido. Si el Señor le ha permitido a usted o a mí alguna experiencia profunda de las cosas de Dios, alguna visión tremenda que Dios ha puesto en el corazón, conviene que seamos humildes como el apóstol Pablo, no andar vanagloriándonos delante de los demás. Primero, porque humilla a los demás. Segundo, porque podemos caer bajo condenación de Satanás por el orgullo. Tercero, porque no edifica y le estamos quitando la gloria al Señor Jesucristo. El apóstol dice en el versículo 6, para que nadie piense de mí más de lo que en mí ve u oye de mí. En una palabra, si me van a juzgar, que me juzguen por lo que soy, no por lo que pretendo ser y no por visiones o experiencias sobrenaturales. Ahora, tenemos unos minutos más y quiero pasar a la segunda parte del capítulo 12 de 2 Corintios. Lo he titulado Aguijoneado en la carne. Le digo la verdad. En ningún lugar he visto el uso de esa palabra, y espero que no haya lastimado la pureza del idioma español, del idioma de Castilla, del idioma de Cervantes, cuando digo aguijoneado en la carne. Dice así los versículos 7 al 10, para que la grandeza de las revelaciones no me exalte desmedidamente, me fue dado un aguijón en mi carne, un mensajero de Satanás, que me abofetee. En el griego la palabra es que me dé trompadas, golpes con el puño cerrado. Un mensajero de Satanás que me abofetee o que me dé trompadas de puño cerrado, para que no me enaltezca sobremanera. Respecto a lo cual, tres veces he rogado al Señor que lo quite de mí. Y el Señor me ha dicho, bástate mi gracia, porque mi poder se perfecciona en la debilidad. Por tanto, dice Pablo, de buena gana, me gloriaré más bien en mis debilidades, para que repose sobre mí el poder de Cristo. Por lo cual, por amor a Cristo, me gozo en mis debilidades, en afrentas, en necesidades, en persecuciones, en angustias, porque cuando soy débil, entonces en realidad soy fuerte. ¡Qué pasaje estupendo! ¿No le parece, mi amable oyente? Es uno de esos pasajes de la Biblia que hay que procurar aprender de memoria, memorizar. Cuando el Señor dice, «Bástate mi gracia, porque mi poder, dice el Señor, se perfecciona en la debilidad». Mañana voy a tomar este pasaje y analizarlo a fondo. Mientras tanto, gracias a Dios por experiencias espirituales profundas. Gracias a Dios por su revelación perfecta que fue confirmada a Pablo con visiones y revelaciones. Y gracias a Dios que Él nos mantiene humilde a su manera. Estudie el pasaje y mañana nos reunimos de nuevo.
1: 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Y llegamos hacia el segmento de la música. Hoy nos va a acompañar René González con la canción en su trono.

0: Y hasta aquí nos acompañaba René González con esta preciosa melodía titulada En su trono. Lamentablemente nuestro tiempo se terminó, pero si el Señor lo permite nos vamos a estar reencontrando en una próxima presentación. Mi nombre es Jorge Escopazo, fue un placer acompañarle en este día, que Dios le bendiga ricamente.
1: 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Felices los de corazón limpio, pues ellos verán a Dios.
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0: iglesia, aplausos para usted. Estamos muy agradecidos que usted abra su casa y nos permita entrar a través de su televisor. Creemos que Dios a usted lo ha hecho un campeón, y todas las semanas queremos pedirle a Dios que nos ayude a que usted pueda ser un poco más campeón todos los días. Creemos que Dios en cada uno de ustedes ha depositado un futuro lleno de esperanza, un futuro brillante. Y usted es un gran hombre, una gran mujer. Gracias por acompañarnos y gracias por abrirnos la sala de su casa y su corazón para recibir la palabra. Aquí a mi lado tengo a mi preciosa esposa Miriam, a quien yo pido que le den un aplauso de bienvenida.
1: Gracias y gracias a todos ustedes por tomar ese tiempo de recibir la palabra de Dios, por ese tiempo hermoso de alabar y exaltar el Rey que está sobre todo. ¿Cuántos lo creen eso? ¿Lo viven? Mira, en una ocasión el salmista David decía, en la palabra de Dios estaba en oración y decía, de corazón he decidido practicar sus leyes todos los días de mi vida. Estaba en oración, orando a Dios. Y decía, porque ellos me dan alegría de corazón. ¿Cuántos están alegres por lo que la palabra nos ha dado? ¿Verdad? También decía, amén. Decía, tú eres mi ampara y me proteges. En tu palabra he puesto mi confianza, mi esperanza. Y en esa tarde nosotros podemos escoger lo que escogió David. Podemos escoger vivir según su palabra. Y esa vivir y esa escoger, esa decisión nos hace vivir alegres, nos hace vivir bajo la protección de Dios, en esperanza eterna. ¿Y cuántos saben que en esta hora necesitamos Dios a nuestro lado? Mira, y hay leyes que a veces parece que no nos protejan, no nos ayudan, pero hay un Dios encima de la ley del hombre, y ese Dios está a nuestro lado. Necesitamos creerlo en esta hora especialmente. Amén. Hay gente, a veces tenemos una esperanza en la gente que va a llegar y nos va a ayudar a tal hora. Y a veces no pasa. En esta semana yo tenía la esperanza de la llegada de varios de ayudarme. No llegaron, pero mi esperanza está en el Señor. El hombre falla, pero en Dios nunca nos falla. Así es que les animo en esta tarde. Amén. Les animo en esta tarde de escuchar la palabra y de decidir cómo lo va a poner en acción. Porque cuando nosotros ponemos nuestra fe en acción es cuando hay vida. Es como la medicina. Cuando nosotros lo tomamos, esa medicina nos puede ayudar.

0: nos puede levantar. Así es que vamos a orar y vamos a entregar ese tiempo de recibir la palabra de Dios directo a Él. Gracias, Padre, porque gracias. Tú eres el Dios que nos ama, tú eres el Dios que nos protege, que nos ha llenado de alegría. Y por eso, Señor, estamos confiados en Ti. Eres nuestra eterna esperanza y pedimos que Tu palabra viene en nuestras vidas, que nos levante, que nos hace crecer nuestra fe. Padre, enséñanos cómo lo podemos aplicar a nuestras vidas, porque deseamos que tú seas glorificado cada día en nuestro caminar. Hemos decidido servir a ti, sí, y reconocerte como el Dios sobre todo. En el nombre de Jesús lo pedimos. Amén. Dios les bendiga.
1: Amén. Levante su Biblia. Dígalo en voz fuerte. Esta es mi Biblia. Soy todo lo que dice que soy. Tengo todo lo que dice que tengo y puedo hacer todo lo que dice que puedo hacer. Hoy recibiré la palabra de Dios. Confieso que mi mente está alerta, mi corazón está receptivo. Nunca más seré igual. Estoy a punto de recibir la incorruptible, indestructible, siempre viva semilla de la palabra de Dios. Nunca más seré igual. Nunca, nunca, nunca. Nunca más seré igual. En el nombre de Jesús. Amén y amén. Gracias, Miriam. El Salmo 23. Jehová es mi pastor, nada me faltará. En lugares de delicados pastos me hará descansar. Confortará mi alma. Me guiará por sendas de justicia, por amor de su nombre. Quiero que usted diga ese versículo conmigo. Me guiará por sendas de justicia, por amor de su nombre. Lo que le voy a hablar el día de hoy es que si usted sigue al buen pastor, usted siempre tendrá un buen guía que lo acompañe durante toda la vida. Dios siempre estará ahí para guiarlo a usted a sendas de justicia. Dios a cada uno de nosotros nos ha puesto en esta tierra con un propósito. Ninguno de los que estamos aquí esta tarde estamos por producto de la casualidad. Cada uno de los que estamos aquí esta tarde, estamos aquí porque Dios, desde antes de nacer, supo que íbamos a cumplir un propósito eterno en esta tierra. Usted no está aquí en Houston por pura casualidad. Usted que me está viendo por televisión no está allá en su ciudad por pura casualidad. Usted es un producto del diseño eterno de propósito que Dios ha tenido para cada uno de nosotros. Dios nunca hizo nadie simplemente para llenar espacio en la tierra. Él a cada uno nos ha hecho con un propósito, con un diseño único, con un diseño especial, con un diseño hermoso. Usted es una hermosa creación de Dios. Usted es un hermoso ejemplo de cómo Dios piensa en todas las cosas y Él lo puso en esta tierra para cumplir su propósito eterno a través de usted en esta tierra. Cuando usted se ve al espejo, usted está viendo una obra de arte de Dios. Anímese un poquito, hombre. Algunos necesitan recordarlo todos los días, porque hay veces que el espejo le dice otra cosa. Usted reprenda ese espejo en el nombre de Jesús. Usted mire al espejo y diga al espejo: yo te declaro una obra de arte. O lo que te está viendo ahí en el espejo, usted dígale: usted es una obra de arte en las manos de Dios Todopoderoso. Dios lo hizo a usted con lujo de detalles. Dios lo hizo a usted para cumplir un propósito en esta tierra. Mire lo que dice Efesios capítulo 1 verso 11. Dios nos había escogido de antemano para que tuviéramos parte en su herencia, de acuerdo con el propósito de Dios mismo. Efesios 1:11. Desde antes de la fundación del mundo, Dios lo escogió a usted para cumplir un propósito. Y Él, a través de nuestras vidas, va a irnos guiando hacia ese propósito. Ninguno de nosotros somos el resultado de la casualidad. Yo recuerdo, no hace mucho tiempo atrás, conocí en la ciudad de Guatemala, en una de nuestras escuelas que tenemos allá, escuelas de música, donde vienen jóvenes de diferentes partes del país y aprenden a utilizar sus dones en la música para alabar a Dios. Y yo estaba ese día visitando la escuela en Guatemala y Dios me usó con una enseñanza que yo les di a los muchachos esa tarde. Y había un joven sentado en la primera fila que me llamó mucho la atención, porque a la mitad de mi predicación, este muchacho empezó a llorar y a llorar y a llorar, pero de esas veces que uno ve que las lágrimas no están brotando de los ojos, está brotando del interior, no sé si me explique, de esas veces que es un llanto más allá de simplemente llorar, y yo pude ver que el Espíritu Santo estaba haciendo algo adentro de él. Y cuando llegó el tiempo de ministrar a las personas, me acerqué con él porque me llamó la atención el quebrantamiento que él estaba experimentando. Y me empezó a contar su historia. Su historia es una historia muy similar a muchos jóvenes latinoamericanos. Resulta que este muchacho no había conocido a su papá hasta más o menos los 17 o 18 años de edad. Él nunca supo quién era su papá. Él siempre pensó que él fue el producto de una noche de pasión que tuvo su papá de pasajero rumbo a otro lugar con la señora que llegó a ser su mamá de este muchacho. Y su mamá tampoco se entendió de él, y él fue criado por sus abuelos. Entonces toda su vida él creció en la vida llamando a papá a un señor muy grande de edad, un anciano ya de hecho, y toda su vida este muchacho había crecido con la carga de pensar que él había sido simplemente el producto de una noche de pasión ligera, una noche de pasión pasajera, y él había crecido con el estigma de no haber sido criado por su papá y con el estigma de ser un muchacho arrimado con sus abuelos. Pero esa tarde la palabra de Dios fue predicada y se dio cuenta a través de la palabra de Dios que ninguno de nosotros somos productos de la casualidad, ninguno de nosotros somos productos de alguna noche de pasión. Si eso sucedió, es porque de alguna manera Dios se va a encargar de que nuestras vidas tengan propósito. Y de repente este muchacho que tiene ahora 21 o 22 años de edad, por primera vez en su vida brotaron lágrimas de entender que su vida tenía un propósito en las manos de Dios, que su vida era una vida de propósito. Me impactó el testimonio de este joven a tal grado que he mantenido algo de contacto con él, y es increíble cómo la palabra de Dios puede cambiar el rumbo de una vida tan rápidamente. Hoy día ese muchacho ya terminó sus estudios, se está recibiendo y hoy está viviendo en el país de España, utilizando sus dones, enseñando a otros jóvenes que ellos también son campeones en la vida y que ellos también tienen un propósito. De lo que fue un muchacho inseguro, retraído, cohibido, callado, ahora es un muchacho viviendo en otro continente, predicando poderosamente la palabra de Dios. Ese es el poder de la palabra de Dios y el poder que puede tener la palabra de Dios en nuestra mente. Y yo quiero decirle a usted esta tarde que usted igual no es el producto de la casualidad. Si usted sigue al buen pastor, el buen pastor lo va a guiar a usted por sendas de justicia. Siempre le va a dar a usted dirección. Porque no hay nadie en todo el mundo igual a usted. No hay nadie en todo el mundo igual a usted. No hay nadie en todo el mundo igual a usted. No hay nadie en todo el mundo igual a usted. Usted es único. Usted es especial, y ahí en el rincón de tierra de donde usted vive, ese es el lugar donde usted puede brillar. Ahí en el pueblo, sea un pueblo grande, sea un pueblo chico, sea una ciudad grande, no importa donde usted esté, en el rincón donde usted está, usted debe de brillar la luz de Jesús. Y si cada uno de nosotros, de los que estamos aquí, y si cada uno de los que me están viendo por televisión, nosotros brillaríamos esa luz de Jesús, podríamos alumbrar este mundo con una luz refulgente, una luz gloriosa, la luz de nuestro Señor Jesucristo, que podría disipar las tinieblas que cubren la faz de la tierra. Créalo, usted ahí donde está puede brillar la luz de Jesús. La luz de Jesús puede brillar en la sala de su casa, puede brillar en la calle, puede brillar en los lugares más oscuros. Si cada uno de nosotros entendiésemos que somos un punto de luz, que la luz de Jesús que está dentro de nosotros puede brillar a través de nosotros y traer vida, entenderíamos que la vida es mucho más que trabajar para comer, para dormir, para trabajar, para comer, para dormir, para trabajar, para comer, para dormir. La vida tiene un propósito cuando se la vive uno en el propósito de Jesucristo. Dios nunca lo dejará a usted sin dirección. Dios nunca lo dejará a usted sin dirección. Algunos quizá dicen, bueno, pero pastor, yo a veces siento que no sé por dónde voy. Bueno, hay veces que a lo mejor Dios quiere enseñarnos cosas. Dios quiere que a través de esas experiencias podamos aprender ciertas cosas. Pero si usted se toma de la mano del buen pastor, usted nunca tendrá falta de dirección. Dice la palabra de Dios en Juan capítulo 14 que Él no nos dejará huérfanos, no nos dejará desamparados, no nos dejará solos, sino que vendrá a nosotros. Y entonces algunos dicen, bueno, entonces, ¿cómo puedo yo descubrir mi destino? ¿Qué necesito hacer para poder descubrir por dónde meterme? Hay alguna gente que vive toda su vida haciendo cosas que nunca les apasionó ni les gustó hacer, y viven vidas tristes y desanimadas porque se encuentran quizá atorados en situaciones donde ni siquiera querían estar. Y esa pregunta es muy buena pregunta, porque si yo estoy acá diciéndole a usted que Dios tiene un propósito para su vida, entonces tendríamos que encontrar cuál es nuestro rumbo, cuál es nuestro destino. Bueno, ¿cómo puede usted encontrar su destino? Aparte de lo obvio, que es meterse usted a la palabra de Dios y meter la palabra de Dios adentro de usted, y aparte de lo obvio, que es orar y hablar con Dios y permitir que usted pueda tener una relación y una comunión con Dios, hay algunas otras cosas que usted también puede hacer, como por ejemplo, busque usted en su interior cuáles son las cosas que le vienen a usted naturalmente, cuáles son sus aptitudes naturales. Por ahí Dios ha puesto dones adentro de cada uno de nosotros que indican cuál es el rumbo de nuestra vida. Y usted muchas veces solamente tiene que hacer un inventario de cuáles son las cosas que usted tiene adentro para saber que, ese es un don que Dios me ha regalado. Yo tengo, por ejemplo, una cuñada que tiene una aptitud natural para hacer repostería de lo mejor que hay en el mundo. Es un regalo, es un don. Ella hace los mejores postres que yo jamás he probado en la vida entera. Pero no debo de probar muchos, porque entonces mi destino se va a hacer muy gordo, no sé si me explique. Hay gente que tiene la aptitud natural de cocinar. Hay gente que tiene la aptitud natural de coser. Hay gente, yo conozco personas que abren el cofre de un automóvil y saben exactamente qué es ese alambre, ese tubo, qué es esa cosa allá, y le pueden, y hasta se, les sudan las palmas de la mano, les sale saliva en la boca cuando están viendo una máquina. Y yo veo una máquina y digo, señor, acá habría que tener discernimiento de espíritus para saber qué es lo que está pasando acá adentro. Yo no entiendo más que meterle la llave y pisarle acá, meterle y vámonos. Pero hay gente que tiene dones y aptitudes naturales. Si usted encuentra un don, una aptitud natural, es probable que ese es el destino que Dios ha puesto para usted. Le doy un ejemplo de mi vida personal. Más o menos a los 13 años de edad, yo descubrí que la música me venía fácil y que me gustaba la música. Y por ahí de los 16 años de edad, yo sabía que Dios iba a utilizar mi música de alguna manera para tocar las personas. Nunca me imaginé años después que mi música tocaría a tantas millones de personas. Nunca me lo imaginé. Pero a los 13, 14, 15 años, yo empecé a darme cuenta que por ahí era algo. ¿Por qué? Porque era una aptitud natural. Después, con los años que han pasado, fíjese, han pasado 31 años desde que yo tuve 13 años de edad. Ya son años, 3 décadas. Y gracias a Dios me he dado cuenta que el Señor me ayudó a acertarle a la dirección en mi vida, porque descubrí una aptitud normal. Entonces, ¿cómo encontrar el destino de Dios para nuestras vidas? Busque sus aptitudes naturales. Y luego, una vez que usted encuentre esa aptitud, maximice todo lo posible esa aptitud. ¿Qué quiere decir eso? Búsquese un maestro. Si usted se da cuenta que usted canta más o menos bien, búsquese un maestro de canto y maximice ese don. Si usted sabe que usted más o menos sabe cocinar, búsquese un buen maestro de cocina y maximice ese don. Si usted conoce de otros dones que usted tenga, maximice esos dones. Ahora, si usted cuando canta caen muertos los pajarillos al piso, búsquese otra cosa para hacer. Ya no esté matando pájaros ni humanos que estamos alrededor suyo. Le doy otro ejemplo. Más o menos a los 14 años de edad, mi mamá nos tenía aprendiendo una cantidad de cosas. Mi mamá nos llevaba clases de esto, clases de aquello, porque siempre nos enseñó a maximizar nuestras aptitudes. Mis dos hermanos, tengo un hermano mayor y un hermano menor. Mis dos hermanos pintaban increíblemente bien. Dios mío, llegaban a la casa con unos cuadros, las casas de mis tías y de mis abuelas llenas de los cuadros de pintura de mis dos hermanos. Y yo tocaba el piano, usted sabe, ellos pintaban obras maestras y yo tocaba piano. Y entonces mi mamá dijo, Marcos, usted también va a ir a ver si no tiene un don en la pintura. Pues ahí voy, como hijo obediente que soy, voy y me siento y empiezo a pintar. Hermano, eso fue una desgracia, Dios mío. Yo lo que le puedo asegurar es que la maestra mía pintó la maestra. Yo pinté 3 cuadros. Eso sí, algún día van a tener un gran valor porque son solo 3. En otras palabras, es una edición limitada. Y son y son originales de óleo de Marcos Witt. Oiga, algún día en eBay alguien va a poder venderlos a un muy buen precio, ¿no? Pero yo dije, Dios mío, estoy pasando todo este tiempo pintando. Yo estaba frustrado, yo no entendía cómo era que se hacía ni un círculo. Yo ni siquiera hombres de palitos puedo pintar bien. Y entonces yo dije, basta con esto. ¿Sabe lo que hice? Quité esa actividad y el tiempo que estaba usando para eso lo dediqué a la música. Me volví a meter duro a la música. Gracias a Dios que yo tomé esa decisión, porque como pintor me hubiera muerto de hambre y hubiera matado a mi familia de hambre. ¿Se da cuenta de lo que estoy haciendo? La tercera cosa que tenemos que hacer, después de encontrar nuestras aptitudes naturales, después de maximizar esas aptitudes, número tres, tenemos que arriesgar para avanzar. Apúntelo así: arriesgar para avanzar. Nunca nadie avanzó a menos que se haya arriesgado. La vez que Pedro caminó sobre el agua es porque tomó el riesgo. Él preguntó: Jesús, ¿puedo caminar sobre el agua? Jesús dijo: vente. Y Pedro sacó el pie del barco y caminó sobre el agua. Igual cada uno de nosotros tendremos que tomar riesgos para avanzar. Yo recuerdo en el año 1986, que fue el mismo año en el que yo me casé, hace 20 años atrás, yo tomé un riesgo. Vendí un carro que yo tenía. Era una chatarra, más bien, no era un carro, era una chatarrita. Me dieron muy poquito dinero, pero vendí ese carro y dije, con ese dinero que me dieron para vender ese carro, yo voy a mandar a duplicar unos cassettes. En aquel entonces ni siquiera habían inventado los CDs y mucho menos los iPod. Eran cassettes. Y entonces yo, con ese dinerito, yo me fui a la Ciudad de México, Distrito Federal, me retraté ahí muy bonito y no se ría, estoy en serio. Y mandé duplicar unos cassettes. Ojalá algún día yo les pudiera traer en la portada esa original de mi primer cassette, mi primer grabación en 1986. Habían algunos que me dijeron: ¿cómo crees? ¿Cómo vendiste tu camioneta para empezar a vender esos cassettes? Nadie te los va a comprar. Yo recuerdo que yo hablé con el maquilador, es decir, la persona que los duplicaba en muchas cantidades. Yo le dije: oiga, señor, ¿cuántos cassettes tengo que mandar a duplicar? Y me dijo: 500. ¡500, Dios mío! Se me hacía un mundo de cassettes. Yo dije: ¿dónde los voy a almacenar? 500 cassettes. Y yo empecé a pensar, después de regalarle uno a toda mi familia y después de regalarle uno a toda la congregación, me iban a quedar como 400 cassettes. Yo dije: ¿dónde voy a vender esos cassettes? ¡Hombre! Fue un riesgo. Y yo me acuerdo que yo le pregunté: oiga, ¿no podría yo duplicar de a 50 en 50? Y se rió y dijo: no, el mínimo son 500. Pues entonces ahí va su pastor arriesgado. Y dije: bueno, pues en el nombre sea del Señor. Y puse el dinero y compré 50 cassettes y me llegaron en una caja. Eran una sola caja. Y dije: son los 500, Dios mío. Y los empezamos después. Y en efecto, después de regalarlos, quedaban como 400. Y poco a poco, fíjese lo que fue eso. Poco a poco, Dios fue bendiciendo eso. Dios bendijo ese riesgo. Mire lo que ha sido. Lo que ha sido después de, en 1986, me arriesgué, compré esos primeros cassettes. Hoy en día es una locura de bueno, ya casi no venden cassettes, pero vendemos los CDs. Es una locura. El otro día yo vi un reporte que en los últimos tres meses más o menos vendí 70 mil CDs a través de todo el mundo. Eso es lo que pasa cuando alguien se arriesga. Usted se arriesga y camina en la dirección. Esto es lo que le puedo asegurar: el buen pastor siempre va a estar ahí tomado de la mano suya y va a caminar con usted y nunca lo va a dejar solo. Dele gloria al Señor. Ahora, hay algunas cosas que usted necesita asegurarse. Primero, necesita asegurarse de que es algo que lo apasiona a usted. Si a usted, cuando piensa en poner ese negocio, a usted le sudan las manos, le palpita rápido el corazón, y cuando usted se lo platica a su compadre, está usted tan animado que ni se da cuenta que lo está salpicando de saliva al compadre, porque usted está tan emocionado. Entonces a lo mejor es algo que usted debe hacer. Yo recuerdo en 1986, cuando yo hice ese primer cassette, yo traía en mis huesos un fuego que me quemaba. Miriam y yo estábamos orando por México, orando por los músicos de México, por los directores de alabanza en las congregaciones cristianas en México, y yo traía un fuego que me quemaba acá adentro. No soportaba estar sin estar viajando, ayudando a esos músicos. ¿Quién se iba a imaginar hace 20 años que empezamos a viajar, Miriam y yo, que después de estos 20 años estaríamos viajando por todo el mundo entero? ¿Se da cuenta? Ese fuego que ardió adentro de mí fue algo que Dios usó para mostrarme su dirección. Se lo vuelvo a repetir, Dios nunca lo va a dejar sin dirección. Él le va a mostrar el camino por el que usted tiene que andar. Nunca lo va a dejar sin dirección. La otra cosa, entonces, lo que le estoy diciendo, asegúrese de que haya un fuego acá adentro, que quema un fuego. La otra cosa es que asegúrese que lo que usted está pensando de hacer vaya de acuerdo a la palabra de Dios. Es decir, Dios nunca contradice su palabra. Si está en la palabra, usted puede caminar tranquilo sabiendo que Dios lo está dirigiendo. Por ejemplo, si alguno viniera conmigo y me dijera: Pastor Marcos, a mí el Señor me dijo, hijo mío, mata a tu suegra. Yo puedo decirle: ese no fue el Señor, ese fue el diablo, o no sé qué fue. Pero no fue el Señor, porque Dios no contradice su palabra. El Señor nunca contradice su palabra. Ahora, si usted sabe que lo que arde en su fuego se alinea a la palabra de Dios, entonces dele con ganas, camine para adelante. La tercera cosa que usted necesita asegurarse es buscar buen consejo. Apunta este versículo que se encuentra en Proverbios capítulo 24, verso 6. Dice: en la multitud de consejeros está la victoria. Cuando usted entonces va y le pregunta a otras personas y usted consigue el consejo sabio, Dios puede usar el consejo para que usted pueda salir adelante. Pero lo que le puedo asegurar es que nunca habrá falta de dirección para usted cuando usted camina con el buen pastor. Y por último, la cuarta cosa de la que usted se tiene que asegurar es que aquí adentro, en su espíritu, ¿se acuerda que les he dicho que más o menos por aquí es el espíritu? Aquí en su espíritu, usted necesita sentir la paz de Dios. Nunca tome una decisión sin que usted sienta la paz de Dios. La paz de Dios, que sobrepasa todo entendimiento, guardará nuestros corazones, nuestros pensamientos en Cristo Jesús, y nos llevará a los lugares donde tenemos que estar. Si usted siente acá adentro la paz de Dios, y es algo que lo apasiona, y es algo que la palabra de Dios respalda, usted dele para adelante, porque quiere decir que el Señor lo está dirigiendo. Hablando de la paz de Dios, yo recuerdo este fin de semana, hace 4 años atrás, empezamos la reunión hispana aquí en Lakewood. Este domingo estamos celebrando nuestro 4º aniversario como congregación hispana. Aplauda al Señor por ese logro. Y yo recuerdo, Miriam y yo estábamos orando y pidiendo al Espíritu Santo su dirección. Y una de las cosas que yo sentí durante todo ese tiempo que estábamos planeando y preparando para empezar esta hermosa congregación hispana aquí en Lakewood, es que aquí adentro en mi espíritu había una tremenda paz de Dios. Y nosotros nos dejamos guiar por el Espíritu Santo, por la paz que había aquí adentro. Si alguna vez usted se siente intranquilo y no está sintiendo la paz de Dios, no se mueva, porque esa es una de las maneras en que Dios nos dirige. Pero lo que le puedo asegurar es que Dios siempre lo va a guiar a usted. Dios no lo va a dejar huérfano. Dios le va a dar a usted la dirección que usted necesita. No tenemos que vivir frustrados, no tenemos que vivir inseguros. Podemos disfrutar de la dirección del buen pastor. Quiero terminar que ustedes vean este versículo en Isaías capítulo 46, que dice: yo he cargado con ustedes desde antes de que nacieran, yo los he llevado en mis brazos, y seguiré siendo el mismo cuando sean viejos, cuando tengan canas. Ya voy yo en esa etapa de mi vida. Cuando tengan canas, todavía los sostendré. Levante su voz al cielo y dígale: gracias, Señor. Gracias, Señor, que tú siempre me sostienes y me cargas. Cierre sus ojos un momento, si es tan amable. Le voy a pedir que me regale 3 minutos, que nadie se mueva de su lugar. Hay personas aquí esta tarde que necesitan hacer paz con Jesús. 3 minutitos. pero quiero dar una oportunidad para que la gente que está aquí esta tarde, que diga: Pastor Marcos, yo necesito conocer a Jesús, no tengo paz en mi corazón. Esta tarde usted se puede ir de aquí con la paz de Dios en su corazón. No tiene que irse de aquí confundido. Puede irse de aquí seguro de su salvación. Si usted está aquí y necesita hacer paz con Dios y entregarle su vida, ore conmigo de la siguiente manera, en voz alta, y todos los demás oremos juntos para apoyar a aquellos que lo van a hacer por primera vez. Diga: Señor Jesús, te necesito. Entra a mi vida. Toma control de mi vida. Quiero que tú seas mi Señor y mi Salvador. Te entrego mi vida entera en el nombre de Jesús. Ahora mismo.
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3: La pregunta de hoy tiene que ver con la amistad, y la pregunta dice así: ¿cómo le enseño a mis hijos, señor Palau, a seleccionar sus amigos? Usted siempre dice que debemos tener amigos sobresalientes. ¿Cómo selecciona uno los amigos para que sean sobresalientes? Pues bien, usted conoce el viejo dicho español, ¿verdad?, que dice: dime con quién andas y te diré quién eres. ¿Y acaso no es en gran parte una verdad? Las amistades que uno selecciona, en un sentido, reflejan el alma de uno. No siempre, por cierto, porque a veces tenemos que trabajar con individuos y estar cerca de ciertas personas incesantemente que normalmente no seleccionaríamos como amigos, pero que en el proceso del trabajo, etcétera, se vuelven hasta cierto punto amigos. Pero en el hogar, en el vecindario, en la iglesia, uno selecciona a sus amigos. ¿Cómo lo ha de hacer? Dice el libro de los Proverbios en la Biblia: el que quiere amigos ha de mostrarse amigo. En una palabra, si usted quiere amigos, tiene que mostrar una actitud de amistad. Eso es lo primero. Usted tiene que ser una persona amigable si quiere que otros pretendan y deseen ser amigos suyos. Lo más importante en el aspecto de la amistad y cómo enseñarle a nuestros hijos a encontrar buenos amigos es enseñarle que, en primer lugar, ellos mismos sean la clase de niños y jóvenes que son dignos de la amistad de los demás. Segundo, debemos seleccionar amigos que sean de carácter intachable. No perfecto, pero intachable. O sea, no podemos enseñar a nuestros hijos, ni nosotros mismos, crear amistades y seleccionar amistades de personas cuya conducta es inmoral, o alcohólica, o enviciada, de tal manera que, al ser amigos de ellos, corramos el riesgo de contagiarnos de sus malos hábitos, de contagiarnos de su manera de hablar, de sus insultos, de sus palabras soeces y de su conducta indigna e inmoral. Porque al fin de cuentas, todos somos vulnerables. Todos corremos el riesgo de contagiarnos de la mala conducta de nuestros amigos, así como también somos desafiados y aprendemos de una manera extraordinaria a contagiarnos de las buenas costumbres de los buenos amigos. En tercer lugar, si usted, caballero, es de una familia cristiana y usted pretende ser seguidor de Jesús, entonces debe enseñarle a sus hijos a seleccionar personas cuyo carácter no solo es digno, moral, recto, sino también que siguen a Jesús. Porque una persona que ama a Cristo debe ser amigo de otros que aman a Cristo, porque de esa manera van a tener comprensión y armonía entre los dos. En último lugar, en este día, yo quiero mencionar que las amistades que nosotros hacemos también tienen que ser del agrado del resto de la familia. Si los otros miembros de la familia están desagradados de mis amigos, si el resto de mi familia no están felices con los amigos míos, ¿cómo puedo tener yo armonía? Esa no es la clase de amistad que uno debe buscar. Por ejemplo, ahora que yo soy casado, tengo ya 4 hijos varones. Si mi esposa Patricia no está agradada de mis amigos, ¿para qué insistir? ¿Para crear problemas con mi esposa? De ninguna manera. Por último, le digo lo siguiente: el mejor amigo es Cristo. Es Cristo el mejor amigo. No hay otro como Él. No se compara. Él dijo: vosotros sois mis amigos si hacéis lo que yo os mando. ¿Usted es amigo de Cristo, mi amable oyente? Si es amigo de Cristo, su vida va a ser feliz y va a aprender a seleccionar buenas amistades aquí en la tierra.
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cuando aún estaba lejos, su padre lo vio y se compadeció de él. 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
5: ¿Qué tal, querido amigo o amiga del programa Cruzada con Luis Palau? Mi nombre es Jorge Escopazo y quiero darle la más cordial bienvenida a este nuestro espacio en la radio. En el día de hoy estamos culminando con la serie de mensajes acerca de la oración. Luis Palau nos trae el mensaje que lleva por título Fe y Acción, así que le invito a que nos acompañe. Y si usted se perdió alguno de los programas anteriores de la serie, visite nuestro sitio en internet, luispalau.net, bajo la sección Programas de Radio, podrá encontrarlo. Adelante, Luis.
6: Dios contesta la oración de su pueblo. Dios está dispuesto a contestar sus oraciones también. Dios contesta de diversas maneras. A veces lo hace en forma milagrosa, directamente, sin intervención humana. A veces Dios contesta la oración, utilizando la acción nuestra o la acción de otro ser humano. Dios es soberano. Dios tiene derecho a contestar la oración de cualquier manera. Y Dios lo hace, porque Dios es un Dios creativo, que le encanta traer emoción y alegría al corazón de sus hijos

contestadas? ¿Usted ha puesto su mirada en las respuestas de Dios a sus peticiones? Yo quiero sugerirle que usted consiga una libreta especial, una libreta de oración, y que la mantenga guardada, quizá bajo llave, donde usted anota las peticiones específicas que le hace a Dios, anota la fecha en que le pidió y luego anote la fecha en que Dios contestó su oración. Dios contesta las oraciones. Dios cumple sus promesas. ¿Acaso no dijo Jesús, pedid y se os dará, buscad y hallaréis, llamad y se os abrirá? Venid a mí, dijo el Señor Jesús, todos los que estáis trabajados y cargados, que yo os haré descansar. ¿Sí? Dios a veces contesta la oración, moviéndonos a actuar y a participar en la respuesta misma. ¿Recuerda el caso que toqué en otro programa de aquel ciego de nacimiento en San Juan capítulo 9, cuando el Señor Jesús primero escupió en el suelo, hizo lodo del polvo de la tierra, colocó el lodo sobre los ojos del ciego y luego, para contestar, para actuar en la vida de este ciego, el Señor le dijo, ahora tú tienes que ir con este lodo que tienes untado sobre tus ojos. Tienes que ir al estanque de Siloé y lavarte, y una vez que te laves, recibirás tu vista. El ciego lo hizo, actuó, obedeció, hizo lo que el Señor le mandó, y como resultado, el ciego volvió a ver. Hay otra cosa en cuanto a la oración que es de profunda importancia y de gran satisfacción y alegría, y es lo siguiente, que Jesús nos enseña que cuando oramos con otras personas, con otros cristianos, sean dos o tres, o 200 o 300, pero el Señor en particular habla de dos o tres, de alguna manera extraña, la presencia del Señor está con nosotros de una manera única y especial. ¿Recuerda lo que dice Mateo 18? Se lo leo. Mateo 18, versículos 19 y 20. Dice así, otra vez os digo, dice Jesús, que si dos de vosotros se pusieren de acuerdo en la tierra acerca de cualquiera cosa que pidieren, les será hecho por mi Padre que está en los cielos. Porque donde están dos o tres congregados en mi nombre, allí estoy yo en medio de ellos. Mateo capítulo 18, versículos 19 y 20. Ahora, alguien podría preguntar, pero Señor, ¿acaso no estás en medio nuestro, por ejemplo, de nuestra familia? Sí, sí, cómo no. Señor, ¿acaso no estás en medio nuestro porque moras en nuestro corazón? Por supuesto que sí. Entonces, ¿qué quiere decir el Señor cuando dice, donde están dos o tres reunidos en mi nombre, allí estoy yo en medio de ellos? Yo no he profundizado mucho el pasaje, pero creo que en parte quiere decir que Él de una manera única, especial, de una manera distinta, se deleita en manifestarse cuando dos o tres individuos se ponen de acuerdo y comienzan a pedir cosas de parte de Dios. ¿Qué lección tiene esto para nosotros, para mí, para usted? Tiene una lección tremenda. Yo tengo que aprenderla aún ahora después de tantos años de conocer al Señor Jesús y aún después de haber predicado tanto acerca de Él. Sin embargo, todavía tengo que seguir aprendiendo esta lección. No sé por qué soy tan terco de corazón. Parece que todos lo somos demasiado. Si el Señor me promete a mí, al igual que a usted, y me dice, Luis, si tú te pones de acuerdo allí en la tierra con un grupo de tus hermanos, dos o tres, incluso dos, dice en el versículo 19. En el versículo 20 dice dos o tres. Si te pones de acuerdo con otro hermano, Luis, cualquier cosa que me pidas, mi Padre lo va a hacer. ¡Qué promesa tremenda, tan amplia que parece casi increíble! Y sin embargo, yo le hago otro desafío, si quiere. Estudie el Nuevo Testamento esta semana de una manera particular. Lea todo el Nuevo Testamento, haga un esfuerzo especial. Tome un lápiz rojo y una regla y subraye todas las promesas del Nuevo Testamento con respecto a la oración. ¿Sabe lo que va a encontrar? Lo que encontré yo cuando lo hice en cierta ocasión.
va a encontrar que el Nuevo Testamento

0: está absolutamente saturado y repleto de versículos y promesas de Dios, en las cuales nos dice vez tras vez tras vez, casi pareciera hasta el cansancio, nos dice: pidan cualquier cosa, cualquier cosa, cualquier cosa. Pidan todo, todo, todo lo que quieran. Si me lo piden, se los doy. ¿Por qué será, me he preguntado yo muchas veces, que estas promesas acerca de la oración se repiten tanto, pero tanto, en el Nuevo Testamento? ¿Sabe a qué conclusión he llegado yo? He llegado a la conclusión de que se repite tanto esto de la oración, por lo menos por dos causas, pero una es principal: porque somos tan cabezaduras, perdone la expresión, pero somos tan tercos, tan incrédulos, que el Señor la repite vez tras vez, casi como digo, hasta el punto que parece increíble. Usted y yo somos lerdos de corazón para creer, como dijo Jesús a aquellos dos que viajaban después de su resurrección. Somos lerdos de corazón. Pero el Señor nos dice: mira, si dos de vosotros, dos, busque un compañero para orar con él, o una compañera si es mujer, se pusieren de acuerdo, ese es el segundo principio de aquí de Mateo capítulo 18, se pusieren de acuerdo. O sea que primero hay que discutir qué es lo que le vamos a pedir a Dios. Hay que ponerse de acuerdo. Dice, en la tierra, o sea que es para nosotros en este día, no fue para el pasado ni para la eternidad, aquí en la tierra. Cuarto principio dice, cualquiera cosa que pidieren, cualquiera cosa. De modo que no debemos tener complejos de inferioridad ante el Señor. Pidamos lo que sea. ¿Cuál es su necesidad en este día? Allí donde usted está escuchando mi voz por este programa Cruzada. ¿Tiene una necesidad económica? Júntese con otra persona que cree en Cristo y pídale a Dios por su necesidad económica. Dios quiere contestarle. Yo le digo que la solución a su problema está en las manos de Dios más que en las manos de los políticos. Por lo tanto, pídale a Dios. Él dice, cualquiera cosa que me pidieren. Quinto principio, le será hecho por mi Padre que está en los cielos. Oh, mi estimado oyente, yo no sé qué hacer para convencerle que en este día busque un compañero, una compañera, y pida a Dios por su necesidad. Él va a contestarle. Él lo va a hacer. Porque Dios le ama, es su Padre, y Él contesta la oración. Y luego escríbame y cuénteme la respuesta a sus oraciones. Me encantaría recibir sus noticias.
1: 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Llegamos así al segmento musical de nuestro programa Cruzada con Luis Palau. Hoy nos acompaña el español Marcos Vidal con la canción Nadie como tú.

0: Y así nos acompañaba Marcos Vidal por el segmento musical de nuestro programa Cruzada con Luis Palau. De esta forma llegamos al final, nos tenemos que despedir. Mi nombre es Jorge Escopazo, fue un placer acompañarle en este día. 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
1: Amigos oyentes, muchas gracias por su fina sintonía al programa de este día. Les estaremos esperando muy pronto para el próximo programa Cruzada con Luis Palau. Hasta entonces, recuerden las palabras de nuestro Señor Jesús. Felices los de corazón limpio, pues ellos verán a Dios.
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Porque el tiempo del Señor ya viene, viene ya. Puede ser mañana o noche o al despertar, pues la novia ya se casará.

Aleluya, esperamos por ti, Señor.

Vamos a ver, eres fiel. ¿Cómo?

Hay fiesta en la casa del Señor. Gloria a Dios, fuerte, fuerte al Señor. Nos gozamos en su presencia. Nos gozamos porque sabemos que Jesús nos sostendrá. Su diestra nos sostendrá. Vamos.

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Antes de que usted se siente, déjeme decirle lo que casi siempre le digo cuando tengo el privilegio de pararme acá. Este es el mejor lugar para estar esta tarde. ¿Cuánto lo creen, ah? Y antes de que usted se siente, vamos a hacer dos cosas más. Ya saludamos a la gente que nos está visitando esta tarde y estamos muy, muy contentos de que esté con nosotros. Ahora queremos saludarle a usted. Vamos a tomarnos dos minutos para que usted le dé una buena sacudida al que está a su lado y le diga, te ves guapo, aunque sea por misericordia, te ves guapo, qué bueno que estás aquí, me alegra que viniste. Se siente rico, ¿sí o no? Y ahora, antes de que usted se siente...

recibiré la palabra. Nunca más seré igual. Estoy a punto de recibir la incorruptible, indestructible, siempre viva palabra. Nunca, nunca, nunca, nunca más seré igual. En el nombre de Jesús. Déselo fuerte. Si usted me acompaña a buscar en su Biblia, Primera de Samuel, capítulo 27. Usualmente, cuando el año termina, nosotros tendemos a comenzar a hacer un resumen de lo que ha pasado este año y comenzamos a hacer las famosas resoluciones para el nuevo año. Resolutions, como dicen en buen español por ahí. Decisiones que queremos tomar para un nuevo año. Y es que es muy importante que entendamos que cuando un año termina, lo mejor que nosotros podemos hacer es pues tratar de aprender, de valorar lo que pasó ese año y de prepararnos con fuerza para lo que viene. Muchos deciden que van a dejar de comer tamales después del 31 de diciembre. Van a comenzar las dietas y van a dejar de comer pasteles y arepas, etcétera, etcétera. Champurradas en Guatemala y bueno, qué tanta cosa. Todo después del 31 de diciembre, porque el 31 es la última retaca, el último abotagamiento que vamos a sufrir de ese año. Es una especie como de venganza o de revancha que tenemos contra todas las dietas, específicamente los últimos días del año. Y entonces decidimos que vamos a hacer dieta, que vamos a hacer ejercicio, que vamos a portarnos mejor, una serie de cosas. Yo quiero hablarle a usted en esta tarde acerca de resoluciones que sí pueden cambiar la vida de una persona. Para los que gustan tomar nota, yo voy a usar de ejemplo a una persona que me encanta en la Biblia, y es el salmista David. Ustedes me van a escuchar hablar de él muchas veces. Y David es una persona que me ofrece ejemplos increíbles en su vida. Yo le voy a invitar a que usted lea conmigo algo que pasa en uno de los momentos más cruciales de cambio en la vida de David. Salmo 1 de Samuel, capítulo 27, verso 1, dice: con todo, David pensaba, 1 Samuel 27, verso 1, con todo, David pensaba, un día de estos voy a morir a manos de Saúl y lo mejor que puedo hacer es huir. Diga conmigo, huir. Véngase para acá un minuto. Casi a sus 16 años, 15, 16 años, David aparece en la escena bíblica como el hijo menor de una familia, un chiquillo que fue dejado afuera de la cena cuando el profeta de Dios vino a avisarle a su papá que estaba buscando un nuevo rey para Israel, porque Saúl, el rey que estaba en el trono, había sido quitado. Dios no lo quería más como rey, se había rebelado contra el Señor. David es dejado afuera. El profeta manda o le dice al padre: son todos tus hijos porque ya pasaron todos delante de mí y el Señor me dice que ninguno es el rey. Su padre se acuerda, dice: no, el chiquillo, el mocoso está cuidando las ovejas por allá en el campo, y como era el menor, pues quién va a buscar de menor a un rey, ¿no? En un menor de estos. No, mándalo a traer, que hasta que él no llegue no nos vamos a sentar a cenar. Y cuando entró, Dios le dice a Samuel: úngelo porque este es el próximo rey y es un hombre conforme a mi corazón. Esas son las palabras de Dios hacia David. Ahora, David entra en escena pública cuando mata a Goliat, todos sabemos eso. Se convierte en un héroe nacional. Poco tiempo después se convierte en el yerno del rey. Poco después se convierte en capitán de los ejércitos en Israel con éxitos tremendos. La gente canta en la radio. De hecho, se puso de moda una canción que se dedicaba a David. David mató a sus miles, Saúl mató a sus miles, David a sus 10,000. Y entonces la canción se volvió un hit. Al rey Saúl no le cayó muy bien el asunto.

y se puso celoso con el éxito y el favor de Dios que había sobre la vida de David, y entonces lo sacó de su casa a patadas, o mejor dicho, a lanzazos. Lo intentó matar varias veces, y a partir de ese momento David entra en una de las épocas grises de su vida, porque después de ser un muchacho aclamado por todo el mundo, admirado por la gente, usado por Dios y con grandes promesas de parte de Dios, se convierte en un tipo perseguido, el más buscado. Estaba en los postes de luz en todas partes, daban recompensa y todo por el tipo, con cara de malo. Usted sabe, lo sacaron en uno de esos momentos en que se levantaba y le tomaron la foto y la pegaron allí. Usted sabe cómo es a veces la maquinaria de publicidad y todo eso. Y bueno, lo metieron en problemas a David, y a partir de ese momento David vive una zozobra. David no puede sentar cabeza en ninguna parte. Está en el desierto, pasa de cueva en cueva, porque Saúl busca, averigua, tiene sus contactos. Yo no sé qué tipo de contactos, si serían los chacales del desierto que le contaban a dónde llegaba David, y mandaba a Saúl a su ejército, y muchas veces él mismo vino a sacarlo a patadas de esa cueva y a decirle: te voy a matar. Cada uno de esos encuentros era terrible, porque David incluso en alguno de esos momentos estuvo tentado a herir al rey, a acabar con ese bendito problema que tenía. Tiró aquel cuchillo y dijo: no estoy dispuesto a tocar el manto del rey. Y el rey se salió de aquella cueva y se da cuenta que David estuvo muy cerca, que no hizo nada para dañarlo, y le dice: pero ¿quién eres tú, David? ¿De veras que tú eres un hombre más justo que yo? ¿De veras que tú vas a gobernar Israel? Pero no le cedía la bendita silla. Lo seguía persiguiendo, acosando, persiguiendo y acosando. Una cosa es que usted esté sufriendo por ser un malhechor, y otra cosa es que a usted le esté yendo mal por hacer lo correcto. Es más duro, es difícil de manejar aquello. Así es que después de varios meses, y más que meses, en que David está una y otra vez huyendo, saliendo, prácticamente dejando los pelos en el alambre, salvando la vida, o más bien siendo salvado por Dios, porque Dios le avisaba a David cómo salirse y escabullirse de Saúl. Pero después de una y otra vez de vivir lo mismo, entró un cansancio en la vida de David. Escúcheme, estamos hablando de un hombre que tiene las promesas de Dios de que él es el próximo rey en Israel. Estamos hablando de una persona que ha sido ungida por Dios con autoridad y poder espiritual para vencer a los enemigos de Israel. Y estamos hablando de una persona que en el desierto, es cierto, es difícil, pero en el desierto ha visto al Señor librarlo una y otra vez de la mano de Saúl. Dígame si David no tiene razones para creer en el poder de Dios, que va a cumplir su palabra y su promesa. Claro que las tiene. Pero ¿qué dice la Biblia? Que se llegó un día en que por alguna razón escuchó el mensaje, o al mensajero equivocado, un mensajero espiritual que le estuvo repitiendo una y otra vez: así como ha sido este año, así va a ser el que sigue y el que sigue y el que sigue. ¿Para qué gastas el tiempo creyéndole a Dios? ¿Para qué gastas el tiempo obedeciendo? ¿Para qué estás esperando un cambio si el año que sigue va a ser igual que este año? Mejor haz algo. Comete una locura. O vuélvete creativo. Haz algo que Dios no te ha dicho que hagas, pero salte de esta situación incómoda y haz algo. Y David toma la decisión, dice capítulo 27 de Samuel: es cierto, un día de estos voy a morir en manos de Saúl, lo mejor que puedo hacer es huir a la tierra de los filisteos, y así Saúl se cansará de buscarme por el territorio de Israel y podré escapar de sus manos. ¿Qué dice la Biblia? En el verso que sigue: David se puso en marcha con 600 hombres y se movió a la tierra de Gat, donde reinaba Aquis, hijo de Maoc. Se establecieron allí y fueron protegidos por el rey Aquis. Verso 4, tenía razón, en parte. Oiga, verso 4, en efecto, cuando Saúl se enteró de que David había huido de Gat, dejó de perseguirlo. Ponme atención a lo que te voy a decir. La vida de los hijos de Dios no está marcada por años.
como en un calendario greco-romano, como el calendario en el que usted y yo tenemos. No hay algo mágico que va a pasar el día 31 para que el día primero sea mejor que lo que fue este año o que el resto de tu vida. Dios no está marcado o limitado por años y cambios de años, pero sí es cierto que la vida de todo hijo de Dios o hija de Dios está marcado y determinado por un propósito que Dios tiene con esa persona, que es formar la imagen de Él mismo en usted, en mí, en cada uno de nosotros. Esa es la meta. Óigame. Esa es la meta y el propósito de Dios, y en ese propósito o en el desenvolvimiento de esos propósitos o ese propósito divino, Dios tiene tratos con nosotros. Diga conmigo, dígaselo al que está a su lado, Dios tiene tratos. Y esos tratos, o otra, una palabra que quiero usar aquí esta tarde es procesos. Diga conmigo, Dios tiene procesos que inician y concluyen. Cada uno de esos procesos marcan tu madurez y tu crecimiento espiritual. David está en un proceso que si él lo concluye correctamente, él va a pasar a ser el rey de Israel. Pero David se cansa de su proceso. Y comienza a culpar ese año y esos años. Se enoja con esos años y comienza a decir, ¿y yo para qué? ¿Y por qué yo tengo que estar viviendo en una cueva cuando yo podría estar más cómodo? Se va a vivir a la tierra de los archienemigos de Israel, los filisteos, y se pone bajo la tutela de un hombre pagano, impío, que no conoce a Dios, que es el rey Aquis, que le da, óigame, esto es increíble, el rey Aquis le da no solamente casa decente, Aquis le da una ciudad a David. ¿Usted se puede imaginar lo que es eso? Después de andar viviendo en cuevas podridas y que huelen a orín, y de pronto estar viviendo en una ciudad a la que le puedes poner hasta tu nombre porque tú eres el jefe ahí. ¿Qué creen ustedes que sintió David? Un alivio increíble, una comodidad. Él podía ir y venir y 600 hombres estaban con él, con sus familias. Hasta pensaron hacer una especie de Disney en Aquis para que todo el mundo pudiera venir y pasarla muy bien, porque estaban finalmente reposados, cómodos y a gusto. Pero David no estaba dispuesto bajo ningún término a volver a ese proceso en el desierto. A mí me enseña un principio importante para ustedes y para mí este fin de año. Y quiero que lo anoten los de ustedes que gustan anotar. En primer lugar, mira tu pasado como a un aliado, no un enemigo. Porque lo que David no sabe en ese momento es que precisamente las circunstancias en el desierto lo están preparando a él para sentarse con carácter en el trono de la voluntad de Dios en su vida. Tú has de saber que las circunstancias y procesos difíciles que un hijo de Dios y una hija de Dios pasa, no pasan desapercibidos del cuidado del Padre Celestial. Porque si Él ha permitido que vengan a tu vida, es porque Él va a ser glorificado en medio y a pesar de ti, para que esas circunstancias formen en ti el carácter de Dios, que es el carácter de una persona que vence en el nombre de Jesucristo. El problema es que cuando hay una promesa que usted tiene de parte de Dios que no se cumple, y la espera se hace larga, y usted no ve nada, y a veces no es que no ve nada, sino ve todo lo contrario, a usted lo pica una cosa que se llama la desilusión, el desengaño. A usted lo puede inundar un sentimiento de desesperanza y de falta de fe tan grande que usted dice, no hombre, ¿qué voy a estar yo esperando más que Dios haga
parece que es cierto lo que las circunstancias me están tratando de decir. Dios no está aquí por ninguna parte. Parece que esto fue una charada. Parece que leer la Biblia, buscar a Dios, no sirve de nada. Porque aquí no pasó nada. Yo mejor me salgo. Cuando usted hace eso, usted entra en una situación de incredulidad. Hebreos, en el Nuevo Testamento, le dice a usted, tenga cuidado con la incredulidad. Parece una araña muy pequeña, pero termina tragándoselo a usted. Hebreos nos dice en el capítulo 3, verso 12, cuídense, hermanos, de que ninguno de ustedes tenga un corazón pecaminoso e incrédulo que lo haga apartarse del Dios vivo. Tener falta de fe es más serio de lo que usted cree. No estar alimentando la fe, no tener una fe viva y ardiente, es más serio de lo que usted piensa. Porque cuando usted no tiene una fe encendida, usted está camino a la incredulidad. Y la incredulidad tiene un fin, que usted se aparte de Dios. ¿Alguien está siguiéndome aquí? Oiga, la falta de fe es el estado en el que abrazamos la decepción. Esto es, sentimos que las circunstancias nos mostraron la cruda verdad de que Dios no está presente y que las cosas no van a cambiar. Y entonces soltamos la fe cuando nos sentimos engañados por Dios. Eso fue lo que le pasó a David. Un año y resto después de que David estuvo viviendo allí, viniendo de una cruzada, se encontró con que la ciudad de Siglat había sido quemada hasta los cimientos. Esposas, hijos, posesiones, nada. Lo único que quedaba eran cenizas. Los 600 hombres que están con David se tiran a llorar, y dice la Biblia que lloraron él y los hombres hasta que no les quedaron lágrimas para llorar. Y después los tipos tomaron piedras y se levantaron rodeando a David, que todavía estaba en el piso, y comenzaron a murmurar lo suficientemente fuerte como para que David escuchara, sin levantar cabeza, que esos hombres lo culpaban a él por esa desgracia y querían apedrearlo. El día quizás más oscuro en la vida de David es ese. Y voy a decir una cosa más aquí. Que David no se enoje conmigo, si me está escuchando. Ellos tenían razón. ¿Saben por qué? Porque nunca va a ser la voluntad de Dios que tú te salgas de la tierra que Dios te prometió a ir a estar bajo la protección del enemigo, fuera de la voluntad de Dios. Solo porque es más cómodo. ¿Alguien me está escuchando? No tomes las circunstancias de este año como enemigos. Todo lo contrario, señores. Hay que darse cuenta que cada persecución de esas estaba haciendo de David un hombre que dependía más de Dios. Cada desilusión que le causaba el rey era una excusa para que David levantara un canto de adoración a Dios. Cada noche de esa solitaria en una cueva era una excusa para que David volviera, después de muchos años de estar activo en la milicia, a recogerse en una devoción a Dios, a buscar a Dios y a creer que el Dios que lo había llamado es capaz de cumplir todo aquello que Él ha prometido a sus hijos. Toda circunstancia difícil que has vivido no puede minar tu fe si tú no lo permites. Las circunstancias que este año hayas vivido, incluso, escúchame, incluso esos momentos de lucha y de debilidad donde no has dado la talla y has quedado en el camino, son simplemente excusas si tú te puedes parar y decir, yo no me quedo pegado aquí. Yo me voy a levantar en el nombre del Señor. Yo voy a hacer la voluntad de Dios. Ninguna de esas cosas te puede detener de que sea cumplido el propósito de Dios plenamente en tu vida. Si usas las circunstancias o las miras como lo que son, son aliados tuyos para que te acerques a Dios.
La Biblia dice, y quiero que lo leas conmigo, Primera de Samuel, donde estábamos leyendo un poquito más adelante, capítulo 30. ¿Qué hace David en ese momento de lucha? La Biblia dice en el verso 6, y David se alarmó, pues la tropa hablaba de apedrearlo, y es que todos se sentían amargados por la pérdida de sus hijos e hijas. Oiga, pero cobró ánimo y puso su confianza en el Señor su Dios. La versión que usted está leyendo quizás dice, pero David se fortaleció en el Señor. Hay gente que se ha cansado de su proceso, que está aquí esta tarde. Hay gente que se ha cansado de esperar. Hay gente que se ha cansado de orar. Hay gente que fue una vez gente que buscó intensamente la voluntad de Dios y están tentados el día de hoy a quedarse en una silla a buscar comodidad. Simplemente a quienes el Señor les está diciendo, hay una salida todavía. Tú puedes maldecir esas circunstancias y dejar que te separen de mí, o puedes levantarte de allí y yo te voy a dar fuerzas nuevas.

Me he dado cuenta que la tentación más grande que tenemos algunos hijos de Dios es la de quejarnos. No tienen que decir nada. La tentación más grande que tenemos es decir, ¿por qué yo? ¿Por qué al otro le salen las cosas bien y a mí no? Que por cierto, a eso le tienen un nombre muy feo. Lástima de sí mismo. El peor error que puedes cometer en la vida es llenarte de lástima por ti mismo, porque solo el diablo merece lástima. Tú eres un hijo de Dios. Pero hay gente que las circunstancias la han empujado a estar pensando y a estar creyendo que quizás no sea la persona más afortunada en la vida. Que por alguna razón naciste con el pie equivocado, el derecho, yo soy zurdo. La Biblia da una clave para nosotros esta tarde. Hay un secreto de vida y de victoria cuando el ser humano se levanta en medio de lo que sea e invoca el nombre del Señor. Hay un secreto de victoria cuando una persona puede mirar las circunstancias contrarias al frente y alabar a Dios y decir gracias, Señor, por eso y en medio de eso, porque yo paso encima de estas cosas en tu nombre. Hay un secreto de vida y de victoria cuando usted voltea a ver su pasado y usted se da cuenta que su pasado no puede sostenerlo a usted para siempre en una cueva. Su pasado o su cueva es la catapulta que lo puede tirar a usted hacia un nuevo día en la fe y en las cosas de Dios. Si usted tiene la actitud de fe para creerlo esta tarde, si usted no se cansa y si usted persevera en buscar a Dios. Pablo dice en el Nuevo Testamento que hay un secreto en esa alabanza cuando usted está contento y agradecido en medio de todo. La última vez que ustedes me escucharon hablar a mí, me tuvieron que escuchar hablando de las compras y del especial de los especiales y de la tentación que significa este fin de año comprar y comprar y comprar. Tengo una palabra que está relacionada con abrazar estos procesos de Dios en nuestra vida, especialmente cuando estamos escasos o aparentemente escasos o nos vemos escasos. Déjeselo con usted por ahí, 1 Timoteo capítulo 6, versos 6 al 9. Y les leo la Nueva Versión Internacional, tremendo. 1 Timoteo capítulo 6, versos 6 en adelante. Es cierto, oiga, si no tiene su Biblia, lo puede leer, yo creo que va a aparecer por ahí. Es cierto que con la verdadera religión se obtienen grandes ganancias, pero solo, digan conmigo, pero si uno está satisfecho con lo que tiene. Por si acaso el mensaje no amarra, le leo el resto. Oiga, porque nada trajimos a este mundo y nada podemos llevarnos. Así que si tenemos ropa y comida, dígale que está a su lado. Si tenemos ropa y comida, contentémonos con eso. Y por si acaso el mensaje no llegó, dice al final, los que quieren enriquecerse caen en la tentación y se vuelven esclavos de muchos deseos. Danilo, ¿qué tiene que ver esto con David? Yo creo que David tuvo que verse al espejo y haber dicho, ¿qué estoy haciendo yo viviendo en una cueva? ¿Cuándo podría estar sentado en el trono? Dios me lo prometió, tengo el derecho, voy a confesarlo, voy a tomarlo por la fe, voy a matar al rey y voy a tomar el trono. Pero las promesas de Dios tienen procesos para
cumplirse. El proceso te da el carácter para recibir la promesa. El proceso era dar gracias por la cueva. Abraza tu proceso. Voltees al que está a la izquierda y dígale: abraza tu proceso. Ahora el que estaba a la izquierda, voltees y dígale: usted también abrace su proceso. Sígame aquí un minuto más. Escuche con atención lo que le voy a decir. Oiga, David se cansó de su proceso y buscó comodidad. ¿Okay? Para nosotros sería como buscar la salida más fácil a ciertas situaciones que requieren paciencia y sometimiento a Dios. Sería como buscar diversión y entretenimiento antes de buscar oración, diálogo y consejo cuando tenemos crisis interpersonales. Sería como escoger vivir solamente para nuestra felicidad personal y la comodidad de nuestra familia, e ignorar que el mundo está lleno de necesidades que requieren mi acción. O ignorar que la iglesia del Señor Jesucristo necesita manos, voces, pies y dinero para seguir adelante. Antes de decir lo que voy a decir, yo quiero felicitarlo a usted porque usted está aquí. Unos de ustedes se incomodaron una hora y media, dos horas, 30 minutos, lo que sea. Buscaron estacionamiento para poder estar aquí adorando a Dios esta tarde. Y eso es digno de reconocerse. Sí. Hay personas mirando un partido en el televisor y eso no tiene nada de malo. Están más cómodos que usted, quizás. Ay, qué lindos. Todos mis hermanos muy espirituales dijeron: no, nosotros estamos mejor, aleluya. Ok. Qué bueno. Pero hay algunas personas que están viviendo para sus familias, para su felicidad, para su comodidad y punto. Usted puede escoger eso para este año que entra. O usted puede escoger despertarse para ser parte de lo que Dios quiere hacer. Y eso te va a costar esfuerzo. Usted puede escoger irse bajo la tutela de Aquis, y esto es quedarse cómodo a lo largo de la vida. O usted puede escoger incomodarse un poquito y hacerse parte de los propósitos de Dios, aunque eso signifique un poco de incomodidad personal. Le pongo un ejemplo, si me lo permite. Y aunque no me lo permite, no digan nada, está bien, se lo voy a decir. Tenemos una gran necesidad en el área de niños en esta iglesia. Para atender a los niños a esta hora se necesitan muchos voluntarios, personas dedicadas que tengan carácter, espiritualidad y actitud para manejar niños. Cada vez que se entrevistan personas que están interesadas en ayudar con los niños, hay gente que va. Cuando se entrevista a esas personas y esas personas escuchan que para poder ser parte del ministerio de niños, algunas veces no van a poder estar aquí en el tiempo de la alabanza ni de la prédica, deciden no participar. Y es de respeto, porque nadie está obligado. Pero yo me pregunto, ¿quién va a atender los niños de esta congregación si alguien no está dispuesto a incomodarse un domingo de vez en cuando para servir a sus hermanos? Ahí no tienen nada que decir, está bien.
Y esa no es una pedrada. Es que tú puedes escoger. Y el 2008 está abriendo los brazos, gritando de parte de Dios, ¿quién está dispuesto a incomodarse un poco con tal de ver la voluntad de Dios hecha en la tierra? La incomodidad no es tan mala. A David le quería recordar que dependía de Dios. La incomodidad nos puede recordar que somos peregrinos en esta tierra y que esta tierra no es nuestra casa, que simplemente estamos pasando por aquí, que nuestro fin no es simplemente tener una casa muy linda y un auto del año, que nuestro fin es ser formados, vuelvo a decir, a la imagen de Dios y establecer su voluntad en la tierra para luego ver el reino de Dios ser establecido eternamente a través de nosotros. No estamos aquí para quedarnos, señores. Estamos aquí para revolcar todo esto, hacer mucha bulla en el nombre del Señor, marcar esta ciudad, marcar esta generación con un ejemplo de piedad, un ejemplo de servicio, de entrega, de sacrificio, de amor. Hacer una diferencia. Dejar una marca, pero en el poder del Espíritu Santo acá. Para eso estamos aquí. Aunque no digan nada. Termino este pensamiento y voy a cerrar aquí diciendo lo siguiente, escuche. Hay cuevas que son demasiado incómodas. Yo lo reconozco. Hay cuevas como enfermedades largas, prolongadas, difíciles de soportar. Que uno no simplemente se para enfrente del espejo y dice, circunstancia, yo te venzo en el nombre de Jesús. No es tan fácil. No es nada fácil. Hay familiares que están descarriados, que usted ha orado, ha ayunado, ha esperado, ha dado un buen ejemplo y no cambian. Son cuevas. Usted puede escoger tirar la toalla y decir, pues, que se vaya al infierno en el nombre de Jesús entonces. O dejo de orar por esa persona, o le doy la espalda. Como yo una vez le dije a una persona, qué terrible, yo era un líder de jóvenes, era líder de jóvenes y uno de mis pupilos era un muchacho que estaba lidiando con drogas. Y yo invertía tiempo con él orando, ayunando, le enseñaba la Biblia todas las semanas. Y entre más tiempo yo le impartía o pasaba con él, la próxima, el reporte que traía era peor que el anterior. Después de un año de estar en ese proceso, yo dije, ah, no. Y dije, yo tengo una palabra del Señor para ti, según yo. Yo había estado ayunando y yo me vine así como muy con... Usted sabe, cuando uno viene de un ayuno de joven, como que uno siente que va caminando sobre las aguas. Y yo sentía como que había un brillo, como que la gente no me podía ni siquiera poner la vista. Y así, yo me siento como así, como muy bien, muy... muy, con mucha propiedad para hablar. Y cuando me llegó el reporte de lo que había pasado con él, y yo me lo encontré por ahí porque tenía días de no venir a la reunión, yo lo miré por allá y le dije, yo tengo un versículo que se me vino a la mente pensando en ti este fin de semana. Ah, sí, ¿cuál es? Me dijo él esperando. Le dije, el hacha está puesta a la raíz y todo árbol que no da buen fruto será cortado y echado al fuego. Aleluya. Y le dije, la verdad que el Señor te puso un ultimátum y ya lo pasaste. Oiga, este muchacho terminó saliendo de la iglesia un tiempo después. Yo me lo encontré 10 a 15 años después. Iba en un auto. Estacionó el auto, apenas me miró caminar por la calle, se salió del auto, vino, me abrazó, lloró y comenzó a darme gracias por todo lo que yo había hecho 15 años atrás. Los consejos, los esfuerzos y todo. Me dijo,
Pero te confieso una cosa, fueron 15 años durísimos. Me alejé de Dios. Y no había día en que la voz tuya no resonara dentro de mí que el Señor me había cortado. Y luego añadió, gracias a Dios, hay una viejita en esta iglesia que no pensó lo mismo. Y me buscó hace medio año, entró en el cuarto de mi casa y puso sus manos sobre mi cabeza y Dios me liberó. Hay cuevas que es más fácil abortarlas. Pero si tú abrazas tu proceso en fe y en alabanza y en dependencia, y en vez de dejarte vencer por el proceso, abrazas lo que Dios quiere enseñarte, aunque sea largo, tú vas a ver el fruto de Dios en tu vida y en la vida de esas personas. Termino leyendo el Salmo 84, el verso 5, si usted me acompaña. Algunos de ustedes me han escuchado hablar de este Salmo algunas veces. Y no me disculpo por volver a leerlo, lo iba a hacer, pero no. La verdad es que a mí me gusta mucho. Me parece que tiene una verdad tremenda, pero si lo ha escuchado antes, póngale atención a lo que le voy a decir. Puede que le ayude en este 2008. Sé que le estoy hablando a personas que han tenido un 2007 que quisieran desaparecerlo del calendario. A usted le estoy hablando. Usted tiene algo que aprender y que el 2007 le está gritando. Salmo 84, verso 5. Dichoso el que tiene en ti sus fuerzas, que solo piensa en recorrer tus sendas. Porque cuando pasa por el valle de las lágrimas, lo convierte en región de manantiales. ¿Alguien me escuchó aquí? Deme 2 minutos más y usted no se pierda esto que le voy a decir. David se levantó del piso, no sin antes decirle al Señor, Señor, ¿qué tengo que hacer? ¿Qué tengo que hacer con lo que pasó hasta ahora? ¿Qué tengo que hacer con mi decisión equivocada? ¿Qué tengo que hacer con años de persecución? ¿Qué tengo que hacer por estar aquí en Aquis? ¿Qué tengo que hacer con este robo que me han hecho? ¿Qué tengo que hacer? David se fortaleció en Dios. Es decir, tomó una decisión adentro de él de que su fuerza en momentos de debilidad iba a venir de Dios. Fue la primera decisión que ese hombre tomó. La segunda decisión que ese hombre tomó fue irse detrás de esos ladrones, de esos madianitas, y arrancarles de los brazos a sus esposas e hijos y salvarlos de la destrucción. Y se fue camino de 3 días y trajo todo aquello que había perdido y dio gracias al Señor. En un día en que el diablo había querido destruirlo, David, cuando se volvió a Dios, recibió las fuerzas para abrazar ese proceso, y en vez de ser destruido por ese proceso, se levantó más fuerte que nunca y arrebató de las manos del enemigo lo que el diablo había querido robar. Y después le dijo a sus hombres, nuestros días de comodidad se acabaron. Ustedes agarren sus tiliches, junten sus chunches, agarren sus cosas, porque no vivimos nada más aquí en Aquis.
a partir de hoy nos volteamos hacia Jerusalén. Yo soy un hombre que tiene que reinar en Jerusalén. Jerusalén, óigame, Jerusalén es un símbolo de vivir en la presencia de Dios. La Biblia dice que David se levantó con sus hombres y en poco tiempo conquistó Hebrón y después subió a Jerusalén y sacó a los jebuseos, que eran hombres impíos que vivían en el monte de Sión, y declaró que el monte de Sión era el lugar de la presencia de Dios para todas las naciones. Óigame, un hombre que estaba destinado a ser rey en Israel por una distracción, por una desilusión, por un desencanto o desengaño, se dejó desviar a Aquis, pero las circunstancias le enseñaron el camino correcto. No se dejó vencer por sus errores, no se dejó vencer por malas decisiones, no se dejó vencer por una racha mala en ese año de su vida. Se levantó de ahí y dijo: solo hay en mi corazón espacio para buscar a Dios, en mi corazón solo hay fuerzas para agarrarme de Dios. Voy a pegarme a Dios, voy a hacer su voluntad, voy a correr detrás de lo que Él quiere. Y en vez de quedarse en el piso, se levanta de ahí y hace la voluntad de Dios. Dios le está diciendo a usted algo este año: abrace este nuevo año con fuerzas en el Espíritu Santo. Si usted no ha sido el hombre más espiritual este año, levántese y péguesele a Dios en el nombre de Jesús. Si usted ha sido una mujer que ha estado buscando por muchos lados saciar su corazón, eche raíces en la casa del Señor. Péguesele a Dios. Eso es lo que hay que hacer. Haga las de David, péguesele a Dios más. Haga las de David, pelee por su familia en el nombre del Señor. Haga las de David, regrese a la voluntad de Dios, regrese a la casa de Dios, regrese a comprometerse con la obra de Dios, regrese a donde usted dejó un altar abandonado, vuélvase a Dios. Escribí unos pensamientos cuando terminaba estas notas para algunos de ustedes que están preguntando: Danilo, ¿cuál será el camino que yo tengo que seguir? ¿Cómo yo sabré cuál es ese centro de la voluntad de Dios que David descubrió? Yo te lo voy a decir rápido. Oiga, la voluntad de Dios es que usted crezca espiritualmente. Si usted quiere saber cuáles son metas buenas para el 2008, póngase de meta que usted va a crecer en las cosas de Dios. ¿Cuál es la voluntad de Dios? Lo bueno, lo agradable y lo que lo llena a usted plenamente. Romanos capítulo 12, verso 2, dice: la buena, agradable y perfecta voluntad de Dios. Si usted tiene dudas, yo le quito las dudas en el nombre de Jesús esta tarde. Lo que viene de Dios es bueno. Lo que viene de Dios llena el alma. Lo que viene de Dios es agradable. Lo que viene de Dios es magnífico. Esa es la voluntad de Dios para usted. ¿Le queda alguna duda? Romanos capítulo 14, verso 17, dice: la voluntad de Dios o el reino de Dios es paz, gozo y justicia en el Espíritu Santo. Todo lo que produce gozo, todo lo que produce paz, todo lo que produce rectitud de vida, eso es la voluntad de Dios para su vida. Y último, la voluntad de Dios solo se conoce a través de una relación íntima, personal, con el Señor Jesucristo. En segundo lugar, la voluntad de Dios solo se conoce cuando usted abre las páginas de este libro y lo lee con respeto, con reverencia y con fe, y aplica lo que usted descubre en esta palabra para su propia vida. Ahí se encuentra la voluntad de Dios para usted. En tercer lugar, la voluntad de Dios se descubre cuando uno se planta a sí mismo en la casa del Señor. Porque nuestros hermanos son instrumentos de Dios para formar su voluntad en su vida y en la mía. Le voy a dar un mensaje directito del corazón de Dios, y este no fue. El 2007 está por acabarse. Tus errores ya fueron perdonados. Tus fracasos ya fueron borrados. Tus debilidades ya
ya fueron conquistadas en una cruz. El 2008 es una página que se abre en blanco, que Dios y tú pueden escribir juntos.

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0: Todos alguna vez hemos experimentado momentos en los que necesitamos una palabra de estímulo. No es extraño que muchas veces esa esperanza provenga de los hijos. Le comparto las palabras que escribió una hija adolescente a su padre. Papito, hoy más que nunca me siento una persona privilegiada, porque tengo el honor de decir quién es mi papá y todo lo que significas para mí. Nunca te rindas y lucha por lo que quieres, porque para Dios no hay nada imposible. Tienes una familia hermosa, una hija que representa vida para tu vida. Nunca te olvides que siempre te amaré, pase lo que pase. Inspire a sus hijos, porque un día ellos lo harán con usted. Le habla Sixto Porras de Enfoque a la Familia.
1: Visite enfoquealafamilia.com.
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0: La radio te informa la hora. 11, 3 minutos. 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
1: Quiero hablarles de este Dios que todo lo ve. Así le he puesto como título a este pequeño mensaje. El Dios que me ve. El Dios que está... A veces pensamos que en lugares donde algunos nos ubicamos, ahí no va a estar Dios. ¿Cómo puede Dios estar aquí, no? Dios está en todo lugar. Él no tiene ningún problema, ¿no? El problema lo tenemos nosotros, ¿no? Cuando nos desubicamos. Y lamentablemente lastimamos esto tan precioso que Dios quiere hacer en nosotros, con nosotros y a través de nosotros. Dice su palabra que quiere que tengamos vida y vida en abundancia. Pero a causa de nuestros errores y cosas que han pasado, a veces le han pasado a nuestros padres, a nuestros abuelos, ¿no? Y sin querer, ¿no? Toca y trastoca nuestra vida. Justamente de eso voy a estar hablando. Por eso es tan importante que usted no solamente piense en usted, sino también en su descendencia, ¿no? Con respecto a esas equivocaciones que solemos cometer los seres humanos, ¿no? Le pregunto, ¿cuál ha sido el momento más triste de su vida? Más de esos que uno no se los puede olvidar fácilmente, ¿no? Yo, por ejemplo, recuerdo cuando tuve un accidente, estaba mi padre, el cual pensé que había fallecido, había un amigo nuestro en la parte de atrás de ese vehículo, también pensé que allí ambulancias, bomberos, nunca había viajado en una ambulancia, esa fue mi primera vez, ¿no? Y bueno, después de un hospital, 28 días allí en una cama, pero ese instante cuando todo cambió, mire, íbamos hablando de los tres en el vehículo y de pronto una cubierta de atrás se revienta, hace un trompo, el vehículo se estrella contra el guardarray y todo cambió, todo cambió, ¿no? Y para mí uno de esos momentos, ese momento para mí fue muy, muy fuerte. Tal vez el suyo ha tenido que ver con economía, ¿no? 20 años, 30 años, 15 años trabajando en ese lugar y de pronto despido, algo sucede allí en la empresa y ahora ¿qué hago? Tengo las tarjetas, tengo esto, tengo aquello, tengo lo otro. Ay, ¿a dónde? Mira la edad que tengo. Uy, las cosas que se nos vienen encima, ¿no? Ante situación semejante y empezamos a ver ahora cómo hacemos, ¿no? ¿Qué tal carencia, ¿no? Pasar momentos allí donde hasta sufrimos hambre, ¿no? Porque tal vez alguno de estos corazones allí, tal vez tuvo que ver con nuestra niñez, no pudieron suplir lo necesario. Y bueno, y yo me acuerdo, pastor, y las lágrimas y las situaciones tan tremendas que vivimos, quizás. ¿Qué tal cuando murió alguien que amábamos tanto y de repente, ¿no? Llega la novedad, la noticia. ¿Cómo enfrento ahora esta vida sin la presencia de esa persona? Era tan cercana, ¿no? Y cuando me toca a veces hablar con algunos corazones y ellos describen este momento, casi siempre terminan con algunas lágrimas allí saliendo de esos ojos y con un casi tono muy quebrado, ¿no? Y allí como que siguen

0: teniendo en cuenta ese momento, ¿no? Y así nos encontramos con una mujer que está, la historia esta en la Biblia, allí en Génesis, se llamaba Agar, era una de esas personas que estaban allí en la casa, en ese entonces se las llamaba sirvienta, ¿no? Esclava, los traían de otros lugares y de esa manera eran mantenidos, pero su trabajo allí era casi exigido constantemente, y de pronto esta muchacha se encuentra en el peor momento de su vida. Y es interesante lo que cuenta la historia, ¿no? Porque ella, esclava, y de pronto Sara y Abraham quieren tener un hijo. Dios había prometido darles ese hijo, ¿no? El cual le llamamos el hijo de la promesa, ¿no? Porque de Abraham saldrían las naciones, ¿no? Le iba a ser dado todo esto, ¿no? Como una herencia, ¿no? Y allí lo tenemos en ese Génesis a todo, a este hecho. Pero como Sara, dice la Biblia, era estéril, y era una mujer ya anciana, y de pronto dar a luz, lo vieron como algo imposible, ¿no? Y le quisieron ayudar a Dios. Eso guárdeselo en el corazón. ¿Nunca le ha querido ayudar a Dios? ¿Qué tal si lo hacemos a mi manera, ¿no? Porque yo estoy esperando que Dios, y Dios no lo hace. Así que le voy a buscar la vuelta yo, ¿no? Y a veces entramos en manipulación, y a veces en chisme, y a veces, ¿no? Hacer cosas que realmente no se ajustan a lo que Dios está esperando de nosotros, ¿no? Y así que, ¿qué hace? Bueno, le dicen a esta esclava que se acueste con el esposo y que tengan un hijo, y bueno, ya tenemos el primogénito ese que Dios nos dijo que nos iba a dar, y ya solucionamos la cosa, no, que nadie se entere, lo guardamos allí medio en secreto en la familia. Ayudarlo a Dios, ¿no? Y así lo hicieron. Dios le había prometido, es cierto, que llegaría a ser padre y que la bendición para todo ese resto del mundo que vendría en el futuro iba a llegar a través de su descendencia, gente de edad avanzada, Sara estéril. Así que dijo Abraham, vamos a buscar una solución, ¿qué te parece, Sarita? Y se pusieron de acuerdo. Tener con un bebé con Agar, y así sucedió. Ese hijo sería el heredero de su fortuna, de la promesa de Dios, pero este no era el plan de Dios. ¿Qué problema, no? Ay, ¿cómo hacemos con Dios ahora, no? El mismo Dios había creado el matrimonio para durar toda la vida, el cual la intención era bendecirlo a Abraham, bendecir a Sara con ese hijo propio, y lamentablemente esa situación la alteraron. Aún así, dice la palabra de Dios, que luego nació Isaac, del vientre de esa mujer Sara, recuerden, ¿no? Una anciana. Yo cuando leo esto siempre miro a mi esposa y le digo, todavía hay esperanza, Dori. Si le dio, ¿no?, un hijo a Sara, 90 años tenía, imagínate. Vos sos una pibita. Y Abraham, 100 años, imagínese lo que me falta, ¿no? Ay, pastor. Pero Justamente cuando comencé, ¿no? Hablé de imposible, ¿no? Para él no hay nada imposible. Las mujeres tiemblan, pastor. Ay, pastor. Pero ahí estaban los planes de Dios. A pesar de edad, a pesar de formas de pensar, a pesar de falta allí, de una fe tan importante en esa situación. Y dice que nació Isaac, ¿no? Y le pusieron un nombre que significa risas. Imagínense esa casa, esa familia, todo ese grupo, toda esa... ¡Ah! Un gozo, una alegría, una satisfacción. Nació. Yo me acuerdo cuando nació nuestro primer hijo, ¿no? Ah, bueno, y nuestro segundo. Mira, el segundo fue una nena, el primero un varón. Ah. Y así nació el tercero y el cuarto, ¿no? Ah, y cada uno distinto. Ah. Y le ponen... yo me imagino que habrá salido medio sonriendo, por eso le pusieron, ¿no? Risa, ¿no? Sonrisa. De pronto llenaba el hogar. Pero ¿saben una cosa? Había una muchacha que tenía ya un hijo que para ella no era señal de risa, sino tenía que ver con amargura, tenía que ver con... tristeza. El nacimiento de Isaac, el hijo que ella había tenido con Abraham, llamado Ismael, ya es como que no hacía más falta. Tremendo, ¿no? Y habla la Biblia que cada día Sara se volvía más molesta con Agar, ¿no? Yo me imagino a Ismael por un lado, Isaac, este camioncito es mío, no, que es mío. A ver vos, Ismael, dale el camioncito a tu hermano. ¿No ves que es más chiquitito que vos? Y ahí, ¿no? Empezó a crear tirantes. Dice la Biblia, si usted lo lee allí en el capítulo 21 de Génesis, y creció el niño y fue destetado, hizo Abraham un gran banquete el día que fue destetado Isaac, y vio Sara que el hijo de Agar, la egipcia, el cual le había dado a luz a Abraham, se burlaba de su hijo Isaac. Por tanto, dijo Abraham, Sara, echa a esta sierva y a su hijo, porque el hijo de esta sierva no ha de heredar con Isaac mi hijo. Este dicho, lo que dijo Sara, pareció grave en gran manera a Abraham a causa de su hijo. Ya empezó el problema, ¿no? Porque no se olviden, Abraham era hijo de los dos, ¿no? Era padre de los dos. Sin embargo, Sara lo vio de otra forma, ¿no? Entonces dijo Dios a Abraham: no te parezca grave a causa del muchacho y de tu sierva. En todo lo que te dijere, Sara oye su voz, porque en Isaac te será llamada descendencia. Y también del hijo de la sierva haré una nación, porque es tu descendiente. Entonces Abraham se levantó muy de mañana y tomó pan y un odre de agua y lo dio a Agar, poniéndolo sobre su hombro, y le entregó el muchacho y la despidió. Y ella salió y anduvo errante por el desierto. ¡Pah! ¿Se imagina un padre, no? Teniendo que, ¿no? A su hijo, dejarlo, que se vaya por todo lo que había empezado a suceder en la familia. Yo me imagino el corazón de Abraham. ¡Ah! ¿Cómo habrá sufrido esa noche? No podía dormir. Es más, al desierto, andás a ver lo que pasa, lo que va a suceder, esta muchacha con mi hijo. ¡Uf! ¡Qué incierto que es todo lo que viene por delante. Todo a causa de esta situación, que si usted se fija en el fondo, que era pecado. De pronto desobedeció, hizo lo que se le antojaba, pensaba que de esta manera ayudaba a la causa, y ahora, mire, se le armó el grande problema a Abraham. Y dice que esta muchacha, allí en medio del desierto, dice que se le acabó todo lo que le había dado Abraham, de comida, de agua, a tal punto esta madre soltera que veía que su hijo estaba allí casi muerto, ¿no? Desfalleciendo, y no quería verlo, esos últimos suspiros, así que lo dejó ahí y se alejó de ese cuerpito, y dice que se sentó a llorar desconsoladamente. No sé si alguna vez estuvo en una situación semejante, ¿no? Ante una situación de hijo allí, que no hay esperanza, se nos va, no hay forma de salir de todo esto. Esperar la muerte. Es difícil, ¿no?, imaginar ese momento. Pero fue en ese momento, esto es muy importante, en ese momento preciso que Dios le habló a Agar y le dijo: no temas. No temas. Dios había escuchado esa súplica, esa actitud allí de esta muchacha, y él respondió, y dice que le abrió los ojos a Agar para que viera el agua. Había un reservorio ahí de agua, y de pronto lo vio y sacó esa agua, se la entregó al hijo este, y la cosa cambió de un momento a otro. Y dice la palabra que estuvo con ella y con él, Dios, ¿no? El cual fue un hombre de esos imponentes, importantes, ¿no? Y su habilidad estaba, y dice que era de arquero en ese entonces, mire, ser buen arquero tenía que ver con sustento, ¿no? En todo el entorno. Pero qué interesante toda esta historia, porque usted y yo tenemos que ver con esta historia. No sé si usted ha visto lo que pasa por allá, por aquellos lugares, ¿no? Las peleas que hay. Árabes por un lado, musulmanes, todos esos, ¿no? Pero tienen que ver con este principio, un Ismael por un lado y un Isaac por el otro lado, a los cuales Dios a los dos los bendijo. Lo que yo quiero que usted rescate es qué podemos aplicar de todo esto para nosotros, a ver si podemos aprender algo en todo esto, ¿no? El pecado de Abraham y sus consecuencias. ¿Qué le parece si le ponemos a este título, no? El pecado de Abraham y lo que sucedió luego, desde ese pasado hasta el día de hoy, ¿no? ¿Sabe? El pecado, escuche bien, siempre trae consecuencias. Grábese la palabra siempre. Ah, pero no me vieron. Nadie se iba a dar cuenta, ¿no? Nunca escuchó esas frases, o tal vez en su mente, en algún momento, ¿no? Explotaron así. ¿Quién se va a enterar, no? Pero no se olvide que usted está siendo socio, nada menos que a Satanás lo está haciendo socio. Mire, ya va por mal camino, ¿no? Y de pronto nos encontramos con un Abraham que ha lastimado ese futuro de una forma tan torpe, ¿no? ¿Se acuerda allí en el principio, no? Eva, nada va a suceder si comes de este, ¿no?, árbol, si comes este fruto, ese árbol, ¿se acuerda?, el fruto prohibido, la gran mentira, no va a pasar nada. Se lo pongo al término de hoy. No va a pasar nada. Eso que ves en el celular, que nadie se va a enterar porque tenés clave. No va a pasar nada. No va a pasar nada. Dale nomás. Él nos está hablando de alguno de otra manera, ¿no? No va a haber consecuencias. Todo pecado trae consecuencias. Todo pecado trae consecuencias. Mire, si yo logro que usted salga por esa puerta hoy entendiendo esto, usted se va a librar de cada problema. No solamente se va a librar usted, sino va a estar librando a las futuras generaciones que están saliendo, han salido o van a salir de usted. Amén. De pronto este Abraham, al pecar, al tener estas relaciones con Agar, Ese hogar se convirtió en conflicto, en riña, y como resultado tuvo que alejarse de su propio hijo. Y en el futuro, qué de consecuencias, ¿no? Mucho más graves todavía, ya que los descendientes de Isaac y de Ismael siguen en pleito hasta el día de hoy. Hasta el día de hoy, nuestro pecado no solo nos afecta a nosotros, muchas veces otros también pagan el precio. Muchas veces otros también pagan el precio. Me acuerdo atender a alguien en la oficina hace un tiempo y me dije, oh, pastor, todo comenzó con una naranja, pastor, mi problema. Con una naranja. Que le robó una naranja al verdulero. No, pastor. Dice, yo iba caminando con una bolsa de esa de papel y parece que las naranjas estaban un poco húmedas, entonces agujerearon la bolsa de papel y se me cayó una naranja. Y yo no sabía cómo levantarla hasta que vino un señor todo caballero y me dijo, ay señora, yo le ayudo. Y me alcanzó la naranja. Y después me dijo, ¿no quiere que yo le lleve el paquete? Déjeme que yo se la llevo, por favor. Y ahí yo le di el paquete y me acompañó hasta el auto. Y yo le dije, qué amable que es usted. Y cómo no voy a hacer todo esto con una mujer tan hermosa como usted. Y ahí empezó todo, pastor. Mi divorcio hoy viene de una naranja, pastor. Así que, pastor, se lo entrego al proyecto en bandeja. Dígame qué hago ahora. Y mire, va a tener que aguantar las consecuencias. Ay, pastor, pero usted que es un ángel, pastor, que no, ahora empieza conmigo, digo yo. No, mire. Yo tengo en mi oficina, ahora me lo conseguí, un cartelito que dice, no puedo solucionar estupideces. Ay, mi señora me dijo, ¿cómo vas a colgar eso? Mira, prefiero colgar eso a tener que después andar resolviendo lo otro, le digo. Cuando el huevo se rompió, te lo vas a tener que comer,
1: ¿cómo?
0: Revuelto. Revuelto te lo vas a tener que comer. Ahora Dios en su infinita gracia te va a ayudar, te va a acompañar, te va a enseñar, ¿eh?, para que esto nunca más te suceda. Amén. Todos los días, no sé usted, pero yo enfrento tentaciones. Todos los días, todos los días. Esta semana estuve con mi hija, mire. Digo, ay Vicky, estaba chequeando la tarjeta de crédito, mira todo lo que me vino. Ay papi, me dice, a ver, déjame. Y ahí empezó, ¿no? Dice, papi, es verdad que vos querés cuidar tu salud, papi. ¿Pero para qué tenés 5 distintos métodos para medirte el azúcar en sangre, la presión arterial, el oxígeno que tenés en esa sangre? ¿Para qué querés? Ay, a ver, contame. Mirá ahí, papi, estás pagando por este, estás pagando por este, estás pagando por este. Lo que pasa, Vicky, que vienen esto y te dicen, ¿quiere chequear su azúcar en sangre? Y entonces yo me pongo a verlo, ¿no? Y me dice, gratis por 15 días. Entonces, bueno, vamos a probar, ¡pum! Pero no le dicen que automáticamente se lo empiezan a cobrar después de los 15 días. Algunos le dicen, de alguna manera, pero nosotros que no somos muy sofisticados en entender todo el proceso, nos quedamos a veces con no, nos olvidamos que estamos, es más, ni lo usamos. Vio qué fácil que caer, ¿no? Ahora yo caigo con esto, pero hay otros que caen con otras cosas, ¿vio? O sea, no necesita salir a la esquina y conocer a no sé quién o relacionarse con... No, mire, con su celular ya usted es peligroso. Ay, pastor, ¿qué hacemos? Bloqueamos todo, pastor. No usamos más celular, pastor. No. Sea muy cuidadoso. Dice que el enemigo vino a matar, hurtar y destruir. Amén. Me acuerdo, me escuché, alguien que venía a esta iglesia y dice, no voy a ir más a su iglesia. ¿Por qué? ¿Qué pasó? Dice, ¿por qué? Pastor, dice, yo no sabía que había una cámara en el puente tal, me dice, que es por donde yo vengo para venir a la iglesia. ¿Y sabe qué? Me llegaron 48 multas de esa cámara. Claro, todas las veces que yo vine a la iglesia, yo paso por ahí, no sabía que estaba, y siempre pasás más rápido de lo que tenés que ir, ¿no es cierto? Una fortuna, pastor. Voy a tener que llevar el auto y dejárselo a esta gente. Así que, como diciendo, Dios no me cuida, pastor. Yo estoy yendo a la iglesia, no estoy yendo a cualquier, a la iglesia. Es como que usted vio, cruce con luz verde la calle y lo atropelle algo. Y ¿cómo Dios no me cuida? Sí te cuida. Él te ha enseñado que tenés que cruzar con luz roja, no con luz verde. Esto, mire, es tan común. El problema a veces es que hasta le enseñamos a nuestros hijos mal. Por eso, mire, hasta tocamos nuestra descendencia. Pero no quiero que se me quede en este momento. Quiero que vayamos más profundo. ¿Qué tal la tentación de la deshonestidad, ¿no? De tomar algo que no nos pertenece. Nadie se va a dar cuenta. ¿Nunca le pasó? No lo usa, ni lo tiene ahí, ni sabe que lo tiene. Yo Yo creo que les conté, ¿no? Teníamos a alguien que operaba en la radio, Radio Cristiana, el operador. Tuvimos muchos, así que no vas a saber de quién estoy hablando, pero un día me cae ahí al lugar donde yo estaba, a la oficina, y viene con una bolsa. Dice, pastor, estoy muy mal, pastor, necesito que me perdone, pastor. Yo digo, claro, en ese entonces la radio la teníamos en una de las piezas allí, pegado a nuestra casa, ¿no? Entonces a veces venían a la cocina, a veces usaban nuestro baño, porque al principio todo había empezado en algo muy, muy económico, si se quiere, ¿no? Nuestros primeros tiempos. Resulta que este muchachito, yo solía traerle perfumes a mi esposa, ¿no? Cada vez que viajaba le traía un perfume. Usted si quiere regalarlo a mi esposa tiene que perfume, no le regale otra cosa, perfume tiene que ser. Es donde no se va a equivocar, mire, yo le he regalado esto, y va y lo devuelve, lo cambia por otra cosa, pero perfume no. Entonces yo le traía unos frasquitos, cada vez que viajaba le traía un frasco y claro, ella le gustaba por ese perfume todo el tiempo. Mire, si usted quiere encontrar a mi esposa, póngase. Y usted va a saber por dónde anda, porque se le nota, ¿no? Y resulta que este muchachito, claro, ella tenía varios perfumes, y él veía el que esté más vacío, y se lo llevaba a la casa, y se lo daba a la novia en ese entonces que tenía. La cosa que apareció con una bolsita con 13 perfumes, ¿vio? Había estado como 8 meses sacando un perfumito, una vez, dos veces en el mes, y se armó ahí de... La mayoría de todos vacíos estaban, las botellitas, ¿vio? Nada más. Y me dice, pastor, dice, la verdad que esto me ha perseguido durante estos últimos 6 a 8 meses, usted no sabe. Y dice, así que acá vengo y se los traigo, pastor. Y como yo sé que usted es un pastor, me va a entender, ¿vio? Sí, le digo, la verdad que te entiendo. Debe ser una carga terrible la tuya. No, como vi que su esposa tenía varios perfumes, y uno solo ni se va a dar cuenta, quizás ni siquiera lo está usando, ya no, queda un poquito así nada más. Tal vez en algún momento algo así puede haberle pasado, ¿no es cierto? Esa media hora de menos en el trabajo. Sé que son todos santos acá, pero por ahí, ¿vio? Ahora, recuerde que Dios todo lo ve. Y usted también. Y Abraham pensaba que esto pasaba desapercibido. ¿Qué tal un chisme? Ay, pastor. ¿Sabe que el chisme tiene una parte de verdad? Porque alguno lo justifica y dice, es un chisme, pero dije la verdad, No, no. El chisme tiene consecuencias cuando la decimos fuera del lugar y con una intención de destruir, de lastimar a alguien. Proverbios allí lo dice que el hombre perverso levanta contienda y el chismoso aparta a los mejores amigos. Mira el poder del chisme, ¿no? Tremendo. ¿Hay alguien que levanta chismes contra mí? Levante la mano. Terrible. Las veces que han venido corazones a decirme, usted no sabe, mi papá, mi mamá, cuando volvemos a casa en el trayecto, no sabe cómo habla de usted, habla de la pastora. Hoy no vino esa gente, pero... si usted se encuentra con alguno de estos, lamentablemente va a traer consecuencias a su vida tan tristes, tan nefastas, ¿no? ¿Por qué? Porque dice la Biblia que esto es pecado también. Y no estoy hablando solo acá en la iglesia, lo podemos hacer en el trabajo, con ese compañero, con el jefe. Mire, tantos momentos, ¿no? Cuando enfrentamos la tentación, tenemos que recordar que el pecado tiene un precio. Escuche, siempre nos va a costar algo. Siempre el pecado te va a costar algo. Siempre el pecado te va a costar algo. El pecado nos costará, escuche, más de lo que estamos dispuestos a pagar. Mucho más. Le digo algo más, mire, esto es para anotarlo, aquellos que anotan, ¿eh? La tienda del pecado, en la tienda del pecado, las etiquetas no tienen precios marcados. No sé usted, pero a mí me gusta ir a un lugar donde yo puedo ver los precios. Digo, ¿lo compro o no lo compro? Es más, cuando yo no veo el precio, digo, esto es una estafa. A mí me molesta. Porque yo digo, este me va a cobrar por la cara. Veo que la sonrisa dice que usted piensa lo mismo, ¿no? ¿Sí o no? Bueno, escuche, en la etiqueta no dice el precio. El pecado ese no dice el precio, pero yo le garantizo que el costo que usted va a pagar por ese pecado jamás, jamás, jamás lo aceptaría si usted supiese en el comienzo el valor de ese pecado y las consecuencias atroces y lastimosas que iba a producir. Téngalo presente a esto. Jamás Abraham estaba viendo lo que iba a pasar allí en el futuro con su actitud de pecado en esa situación. Amén. Señor. Ya termino. Pero hay una segunda cosa que vemos en la vida de Abraham y toda esa situación. Y es que el pecado no puede detener el plan de Dios. No puede detener el plan de Dios. Tal vez usted, mire, cometió errores con el plan A, pero Dios tiene un plan B. Hay algunos, mire, que están en el plan X, porque viven, ¿no? El A, el B, el C, el D, el E. Ahora escuche, las consecuencias las va a pagar usted. Pues a veces pensamos que Dios paga las consecuencias. ¡Ay, le fallé a Dios! ¡Ay, pobre Dios! ¡No, mire, pobre usted! ¡Pobre usted! Querer detener el plan de Dios. Dios le había hecho ciertas promesas a Abraham porque había decidido usarlo para traer la bendición, escuche, a todo el mundo. Porque de allí sale todo. Había decidido que el Salvador del mundo, el Señor Jesucristo, llegaría por medio de su descendencia. Y esa promesa se iba a cumplir. Aún en todos esos pecados que Abraham cometía y Sara también, Dios dice, yo lo voy a hacer igual. Mire, cuando usted lo ubica a Dios, es una de esas máquinas de ferrocarril, ¿vio? Que usted pone un auto, un camión, lo que sea, y se lo lleva puesto, mire, porque arrasa con todo. No podemos parar el operar divino de Dios. ¡Amén! Esto pasa... yo soy músico, y soy el mejor músico de la iglesia. Y me enojé con tal, así que me voy a ir, van a ver, ahora los quiero ver, a ver qué hacen sin mí. Mire. Yo soy el pastor de la iglesia. quiero ver a ver qué va a pasar si yo no estoy. Mire, usted está cometiendo el error más grande de su vida. Porque Dios con usted o sin usted lo va a hacer igual. Amén. Así que téngalo siempre presente a esto. Es un privilegio poder estar en este día aquí con usted. Dios me ha concedido este privilegio. Sin Él nada soy. Y con Él soy más que vencedor. Amén. No sé dónde Dios lo ha ubicado a usted, pero tenga mucho cuidado. Hay unos cuantos que pisan el palito, Dios. Comecen la torpeza. Dios está realizando sus propósitos en el mundo y nosotros no lo podemos estorbar con nuestro pecado. ¿Sabe? Mi papi estaba en una quinta y allí en el Instituto Bíblico se le acercó uno de estos muchachos y le dijo, ¿qué está haciendo, Pastor Pazuelo? Y allí estaba sembrando unas semillas, algo así, me dice este hombre que hoy es pastor. Y ahí lo vi a tu papá haciendo esto. ¿Y sabe lo que me contestó? Cuando le dije, ¿qué es lo que está haciendo? Me dijo, estoy tratando de no estorbarlo a Dios. Silencio en la noche. ¿Sabe lo que a nosotros nos toca? Escuche, decidir. Apréndalo a esto, a mí me ha hecho tanto bien. Si nos vamos a unir a Dios en su propósito de salvación o si nos mantendremos alejados con nuestra rebelión y nuestro pecado. ¿Me uno a Él y soy parte del equipo? O lamentablemente no, como maldición por todos los lados habidos y por haber. Recuerde, un enorme tren que avanza y nadie lo puede detener. Podemos escoger si nos subimos a él o no, pero no podemos hacer nada para estorbarlo. Tercer punto que surge de esta historia, el último. Recordemos por qué Dios había escogido a Abraham. Si usted va al capítulo 15 de Génesis, dice que Abraham le creyó a Dios. Tuvo fe en Dios. ¿Cuántos hay aquí que tienen fe en Dios? ¿Alguno dice? Dice que le creyó a Dios. Y Dios lo consideró a él como justo. ¡Wow! Como justo. Lo ubicó en un plano de justo. ¡Ay, pastor! Dios no bendijo a Abraham porque era rico, guapo, como yo, inteligente. No, los cogió porque era justo, justo. No porque iba al instituto bíblico, no tengo nada con los institutos bíblicos, o a la facultad evangélica, o qué sé yo, maestro, máster en teología. No, mire, porque era justo. Ser justo, mire, es hacerle caso a Dios. Dice que la justicia nuestra es como trapo de inmundicia para Dios, como diciendo, no, eso no es justicia. La justicia verdadera es la justicia esa que, de la cual yo hablo. Le doy un consejo, nunca le pida a Dios que haga justicia, y menos con usted. Menos con usted. Jamás lo haga, no cometa tal torpeza. Recuerde que es por misericordia, es por gracia. No lo merecemos, pero aún así Él dispuso nada menos que eso que más amaba. ¿Para qué? Para que yo pudiese salir de mi pobreza en todos los órdenes y resplandecer a todo esto que tiene que ver con vida y vida en abundancia. Aquí vemos un hombre que cometió errores graves, pero él confió en Dios. Su fe fue lo que trajo gran bendición a su vida. Esa fe también trajo gran bendición a la vida de Ismael, como a la de Isaac. Si usted ve el versículo 13, estas palabras de Dios, diciéndonos, pero también del hijo de la esclava haré una gran nación, porque es hijo tuyo. Yo lo que te prometí lo voy a cumplir a pesar de tu torpeza, a pesar de que has hecho desastre allí en el pasado, aún así lo voy a llevar adelante. Las consecuencias vas a tener que enfrentarlas. Yo lo lamento mucho, pero sigo haciendo mi voluntad a pesar de todas esas torpezas de tu espíritu, de vos y tantos otros que han intervenido en distintas situaciones. Tenemos que darnos cuenta que fue la fe de Abraham la que trajo bendición a Ismael. Así que tengan cuidado cuando a veces no está enojado con algunos de estos y las cosas y las barbaridades y qué sé yo, ¿no? No se olvide, Dios está en tratamiento, sí, pero Él va a hacer su voluntad. Él va a hacer su voluntad. En todo el mundo Dios busca hombres y mujeres de fe para bendecirlos y bendecir también a sus familias. La forma en la que nos unimos al plan de Dios y experimentamos su presencia en nuestras vidas es por fe. Quizás haya alguien aquí por primera vez, pero tiene más fe que alguno que hace 30 años que está aquí. Y algunos se enojan porque Dios lo sana a este y al otro que hace 30 años no pasa nada. Y uno dice, oh, ¿cómo puede ser? Dios hace como Él quiere. Así que no se ponga a luchar con Dios y no te entiendo, no te comprendo. Ay, se enojan, agarran algo. Y algunos grandes palabrotas. Y Dios, yo me lo imagino así. Dije que iba a terminar. No sabemos lo que va a traer el futuro. ¿Habrá alguien que sabe aquí lo que va a traer el futuro? Se los escucha a estos analistas, ¿no? Me acuerdo cuando llegó la pandemia, ¿no se acuerda usted? Che, nadie nos avisó. ¿Cómo puede ser? ¿Qué sucedió aquí? Nosotros los cristianos decíamos, no, escuchame. Sin embargo, nos encontramos allí, ¿no? Algunos encontraron que tenían una familia. Claro, 6, 8, 9 meses viviendo con nosotros. Ay, pastor. Me acuerdo encontrarme con un abogado. Me dice, tengo trabajo, usted no sabe. Divorcio, más divorcio, más divorcio. Claro, nunca habían vivido con su esposa tanto tiempo y ahora que vivieron se quieren divorciar. Terrible. No eran cristianos, ¿eh? No sabemos lo que va a traer el futuro. Usted mañana no sabe lo que va a suceder, ni pasado, ni el mes que viene. Ay, pastor, pero tenemos alguna idea, ¿no? Ni idea tiene. Hablan de la inteligencia artificial, el chat GPT y todas esas cosas, ¿vio? El médico me atendió y me dice, escúcheme, señor pastor, quizás es la última vez que lo atiendo. Ay, pastor, ay, doctor, le digo, que se va a morir o algo así. No, me dice, ya no necesitan los médicos ustedes. Ahora consultan al chat ese GTP y le dice todo lo que tiene que tomar, a qué hora, qué es lo mejor, qué es lo peor. Y me dio vuelta a la computadora y me dice, mire, yo estoy a través del chat GTP, diciéndole la receta que usted tiene que... ¿No? Ay, pero me ofende, doctor, le digo. Yo estoy pagando por una eminencia que me está... Dice, escúcheme, yo he atendido unos 700, 800 casos en mi vida. Acá hay gente que se expresa en todo esto, que son millones de médicos, me dice. Yo no puedo competir contra esto, me dice. Así que le di la mano como diciendo, bueno, hasta nunca, doctor. Porque él mismo lo pronosticó el asunto. Cosas que vienen, cosas que están sucediendo. Ay, pastor, no sabemos cuáles luchas enfrentaremos, pero podemos saber una cosa, que él es fiel. Había una vieja canción que decía, las promesas del Señor mías son. Las promesas del Señor mías son. No sabemos cuáles serán sus planes, pero podemos saber que serán una bendición para nuestras vidas. Si nos agarramos, si nos tomamos de su mano, si tenemos esa actitud correcta. Abraham entendió esto. Lamentablemente, las consecuencias, ¿no? Aún así, Dios siguió tratando con ese ser y llevándolo a excelencia. Y qué lindo hablarles esto en este día, ya al cerrarlo, a cerrar esta mañana, ¿no? Para que usted sea advertido y no sea torpe. Tal vez usted no se quiere mucho, pero ¿qué tal sus hijos? ¿Qué tal sus nietos? ¡Amén! ¡Wow! Algunos nos miran y nos ven y dicen, ¡wow, el abuelo! Ay, pastor, ni tengo hijos, pastor. Bueno, los va a tener algún día. Pero qué lindo que haga las cosas hoy bien. Dice su palabra, para que te vaya bien, para que tengas larga vida. Amén. Algo más me dijo este médico, me dice, prepárese, pasuelo, porque usted va a vivir hasta los 100 años. Con la medicina que viene. Y ahí me dio una pastillita, ¿vio? Me dice, esta se la doy para prevenir lo que viene a usted, me dice. ¡Wow! Dije yo. No me encontró nada este sinvergüenza y ahora me quiere dar algo para prevenir. No sé si usted piensa lo mismo que yo. No, me dice, escúcheme. Dice, esta pastilla hace 3 meses que se descubrió. Usted toma esta pastilla, mire... Usted con la diabetes no va a tener nada que ver en el futuro. Porque esta pastilla, y ahí me explicó. Oh, dije yo. Esto no es nada, dice. Usted no sabe, pero día tras día, a través de todo esto que se ha abierto, están saliendo nuevas cosas. Los bebés que han nacido hoy, escuche, van a llegar a 125 años sin ningún problema. ¡Wow! Y nosotros, y usted por ahí rasguñando a los 100. Porque algunas macanas se mandó antes, dice. Y eso, lamentablemente, tiene consecuencias. ¿Por qué quiero cerrar así? Porque, téngalo presente a esto. Las cosas del pasado. Pero hoy podemos cambiarlas. Yo podría haberle dicho, no voy a gastar más plata, que preventivo, déjeme. Pero agarré y dije, deme la recetita que vamos a comprar. Yo quiero una vida de abundancia, quiero una vida gloriosa, quiero vivir una vida que vale la pena vivir.

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No importa la condición en que te encuentres, ni la soledad que hoy gobierna tu vida. Tienes que abrir esa puerta. Esa puerta da a la vida y se llama Jesús.

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1: De Villa Ballester, ubicada en Pacífico Rodríguez, 4910. Mi nombre es Belén y es un placer estar nuevamente un sábado más con ustedes. Pero lamentablemente para ustedes no estoy sola.
2: Queremos unas pizzas. Unas pizzas.
3: ¿Qué llegaron?
4: Llegaron las pizzas.
1: No hay pizza, gente, no hay pizza. Están solo paviando. Pero bueno, ya pasarán la edad del pavo, supongo. Se está demorando en algunos. En algunos se está demorando.
4: Nunca, ¿por qué?
1: Pero bueno.
4: ¿Estamos en la rap?
1: Presentemos a quienes nos acompañan, ¿no?
2: ¿Quiénes nos acompañan?
4: Matías.
2: ¿Unas pizzas? Sí, mi nombre es Matías Rocha, un gusto, gente. Qué bueno que puedan estar acá un sábado más y disfrutar junto con nosotros un buen rato.
4: Un buen programa. Acá habla Franco, buenas a todos.
2: No mientas con lo de buen programa.
4: Un programa. Claro. Un programa diferente.
1: No engañemos a la gente.
4: Espero que... nos tengan paciencia.
1: Que lleguen al final del programa.
4: Que lleguen al final del programa.
2: Y que puedan comer unas pizzas.
4: Y que puedan comer unas chicas pizzas. Compañero.
5: Oli, soy Palle.
4: Parece la intro de un dibujito de Discovery Kid.
2: Oli.
4: Sí, sí. Hola, soy Tora.
2: Ruido de mate. Bueno, estamos aquí para comer unas ricas pizzas
4: y para dar anuncios.
1: Sí, por favor, vayamos a los anuncios. No nos perdamos en nuestro cronograma, por favor.
4: No hay problema. Primero que nada, anuncios domingos. Tenemos todos... ¿ya dijimos dónde estamos?
1: Sí, en Pacífico Rodríguez 4910. Cuando arranco yo lo digo.
4: Ah, perfecto. Es que no te prestaba atención.
1: No, ya me di cuenta. ¿Querés
2: pensando
1: que volvamos
2: en
1: a arrancar?
2: Unas pizzas.
1: Ah, bueno.
4: Los domingos a las 10 y 18 horas tenemos nuestro culto general en el auditorium, donde pasamos un lindo momento como familia, adoramos, escuchamos la palabra y están más que invitados. Al igual que los jueves, nada más que es un poquito más diferente, tenemos los horarios de 10 a 19:30 horas y se da un momento para dar testimonios. También se comparte palabra, así que es esto en el templo, están más que invitados. También tenemos durante la semana las células.
1: Perdón, el templo es enfrente para la gente que no
4: sí,
1: sabe.
4: Sí, enfrente del auditorio está el templo que tiene una crucecita con unas luces LED azules caídas. Esas. Y espero que pronto se arreglen. Durante la semana tenemos células, así que si quieren pertenecer a alguna, donde se repasa lo que se fue hablando durante el mes de las prédicas y se... como
1: profundiza.
4: Eso, gracias. Profundiza más. Si quieren asistir a alguna, hablen con el pastor o alguno de sus ayudantes para poder asistir, que les den algún horario y lugar donde se reúnen. Así pueden formar parte. También se desarrolla evangelismo todos los sábados a las 16 horas. Se están juntando, 17 horas, puede variar.
2: Entre las 15. Que le pregunten bien a Carlos Machado,
4: ¿no? Sí. Exacto, pregúntenle bien a Carlos Machado. Si no conocen a Carlos Machado, vengan a la iglesia de ese horario.
2: Ese que está sentado adelante de todo, de traje.
4: Pero de todas formas, si vienen a la iglesia en esos horarios, el que está en la puerta recibiendo
2: seguridad,
4: le va a poder decir quién es Carlos y dónde encontrarlo. Bueno, y a las 17 horas aproximadamente salen a las calles a evangelizar. Luego también los terceros viernes de cada mes hay fraternidad de varones, están todos más que invitados, no hay límite de edad.
2: ¿Sabes qué suelen comer en fraternidad de varones?
4: Suelen comer cosas deliciosas.
2: Como
1: no,
2: unas
1: pizzas. Le arruinaste el chiste.
4: Perdón, no lo caché. Es que me puse en modo Belu.
1: Muy bien, muy bien.
4: Ya volveré, Mati. también están, bueno, no dije el horario, perdón, a las 20 horas, o sea, a las 8 de la noche, pero básicamente puede variar. Así que depende de lo que se haga, hablen con Jorge Andrada o Andrade.
2: Andrada.
4: Siempre tengo mi duda.
2: Andrade Samuel, un gusto al profe del instituto.
4: Así que están más que invitados, se comparte comida, palabra y canciones y muchas risas. Así que nada, eso también. Y los terceros sábados de cada mes hay masea, un espacio para las mujeres de la iglesia. Tampoco hay límite de edad, así que por favor vengan. Y si estás escuchándome vos, que venís los viernes y tenés a una mujer en casa y la querés sacar un rato, mandala a masea.
1: Los una sábados. Hija también.
2: ¿La querés sacar y un rato?
4: Dije mujer.
2: Perdón.
1: Sí, bueno, sí.
2: Perdón, ¿la querés sacar un rato?
4: Sí.
2: Tipo, invitala a que
4: no,
2: pueda ir
4: de
2: y disfrutar.
4: Casa. Échala.
2: Que conste. Decirle,
4: tenés que irte a masea.
1: No, no, no. Tampoco echarla, pero sí que va a ser un lugar donde se va a poder
2: sentir. ¿Tu mamá estaría
1: cómoda?
2: Feliz de que obligues a la gente a ir a masea.
4: Sí.
2: Pero
1: creo no que no con esos métodos.
4: Eso es
1: no
4: lo que hago con ella. En realidad no me hace falta hacerlo con ella. Ella
2: va a
4: ser sola. Sí. Y también tenemos misioneritas y exploradores todos los sábados de 3 a 18 horas. Y, perdón, de 15 a 18 horas.
1: Sí.
4: De 3. Y era una sesión bastante intensa. De 15 a 18 horas y de 3 a 18 años es el rango de edad. Así que pueden estar viniendo. También enseña la palabra para las diferentes edades, para que cada uno entienda también. Y se hacen actividades, se comparten una merienda también.
1: Sí.
4: Para cada una de las clases. Todas están divididas según edades para que los profesores y los maestros que haya puedan ajustarse a cada uno. Y nada, son acompañados de principio a fin en lo que es la jornada.
1: Así es.
4: Y hasta ahí llegan los anuncios de la iglesia. Luego, los sábados, 20 horas, tenemos nuestros cultos de jóvenes, Jóvenes en Foco. Están más que invitados si tienen sobrinos, primos,
2: abuelos,
1: tíos.
4: Si tienen a alguien joven ahí en su casa, a partir de los...
1: De los 15.
4: De los 15,
1: sí.
4: Gracias.
2: Hasta
4: tráiganlo,
2: que se dejen de sentir jóvenes.
4: Hasta, claro. Hasta que su corazoncito...
2: O las rodillas.
4: Prefiera...
2: O espalda.
4: Prefiera venir solo a los cultos generales. ¿Y nada más?
1: No.
4: Gracias.
1: Nada más.
4: Confirmo.
1: Lo que sí, no nos olvidemos, antes de dar las redes sociales,
4: sí.
1: Te tenés que estar preparando.
4: Porque a las 18 horas arranca nuestra reunión de obreros acá en la iglesia. Si estás sirviendo en algún área de la iglesia, sea cual sea que sea, estás sirviendo. Así que vengan. Es una reunión que compartimos con todos los obreros. Y mañana, muy importante, tenemos nuestra Santa Cena. Lo hacemos siempre el primer domingo de cada mes

0: Iglesia Manuel Villaballester, y ya de paso meto ahí. Y bueno, ¿cuáles son las otras?
1: Bien, las otras sociales. Redes sociales que tenemos en Instagram nos puedes encontrar como @igle_emanuel, @jovenesenfoco. En YouTube nos puedes encontrar como Iglesia Manuel Villaballester y Jóvenes en Foco, como bien mencionabas un ratito, Franco. En Facebook también nos puedes encontrar como Iglesia Manuel y a los jóvenes como Jóvenes en Foco. En Spotify nos puedes encontrar como Radio Jef y después como Jefban. Y por último, en TikTok nos puedes encontrar como Jóvenes en Foco. Ahí, en particular de los jóvenes, te estamos anunciando solamente las reuniones, pero tenemos también distintas actividades para las distintas edades y también tenemos actividades durante la semana. Así que si querés informarte sobre alguna de esas actividades, seguinos en nuestras redes, escribinos si tenés alguna duda, si tenés algún conocido que aún no está asistiendo y querés que asista y querés saber si alguna edad, alguna actividad en particular para su edad, puedes escribirnos ahí por Instagram, dejándonos un mensajito.
0: O mandándole reels de pipsos.
1: No. Y nosotros te vamos a poder estar asesorando ahí sobre cómo puedes hacer.
0: Y no sé si nos llega a dar el tiempo, prefiero hacerlo en el próximo bloque tal vez, para hacerlo más tranquilo. Así que si quieren ser saludados o saber si fueron saludados, no se despeguen de la radio, que ya volvemos.
2: Nos vemos.
1: Chau, chis.

0: Buenas a todos, una vez más acá. Espero que no se hayan ido todos, que quede alguien del otro lado. Y si es así, bienvenido. Estamos de nuevo. Y nos quedaron pendientes cosas, muchachos. A ustedes les digo lo de la mesa. ¿Quién arranca saludando?
1: Yo quiero saludar a todos los que hacen pipsas. No. A los pastores. Quiero mandarles un saludo. Gracias por apoyarnos y seguir estando acá en la radio. Todavía no estamos haciendo ciertas seguros de que nos estén apoyando y sepan que estamos en la radio. Es una mentira.
2: Ah, sí, nos apoyan. Sí. Sí, gracias por este espacio que nos brindan.
1: También quiero saludar a Oski, que no sé si sigue de vacaciones. La semana pasada ya estaba de vacaciones, así que si ya volviste de vacaciones, esperamos un llaverito de donde hayas ido.
0: No. Yo te lo tengo que blanquear, porque si no me lo voy a olvidar otra vez. Desde que vine a Salta tengo un llavero preparado para Mati y me lo olvido todos los días.
2: De Dios.
0: Hacémelo acordar. Porque es especial. O sea, hay muchos iguales.
2: ¿Es especial?
0: Ambos.
1: Una pizza.
0: No, porque hay muchos iguales a este, pero tiene algo diferente. Y hablo del llavero, no de Mati.
2: Ok.
0: Ojalá, porque si hay muchos iguales a este...
2: No, por Dios.
0: Le voy a dar un patatús.
2: Un límite te pido.
1: Queremos saludar también a la banda del Pati, a Gaby, sí, que hoy tampoco pudo acompañarnos por cuestiones laborales.
0: Pero no está haciendo patis.
1: No.
0: Está entregando
1: patis. Dije,
2: no sé cómo lo
1: dije, la banda del Pati
0: y Gaby.
1: Yo
2: entendí. Ok.
1: Sí. Por cuestiones laborales tampoco nos puede estar acompañando, así que también quiero dejar asentado que ya segundo sábado seguido que no está viniendo.
0: Sí.
2: ¿No es así, el tercero?
1: No, puede ser, hay segundo si no me equivoco.
0: Estás apelando a mi memoria y okay. Yo no apelaría a mi memoria tanto.
2: Okay.
1: Así que, bueno.
2: Que el público nos lo confirme.
0: Exacto. Bueno.
2: Bien, le mandamos un saludo a mi oma y a mi opa, también le mandamos un saludo a las voces del Tuyú, a Eli Daniel, también que nos escucha, a Cami Vitale, a Fabi Antunes, también, y a Valen, obviamente, y a todos los jóvenes, que no quiero mencionarlos como para no pifiarla y olvidarme de alguna y que se sienta mal, así que vamos a hacerlo como más general, tipo a todos los jóvenes, y nada, y a los que siempre están ahí escuchándonos y bancándonos del otro lado.
3: Yo les voy a mandar un saludo. Le voy a mandar un saludo especial a Ale. Siempre es el mismo, pero bueno. A Ale Lescano y a su esposa Andre. Uh-huh. Andre Aranda de Lescano. Un saludo también para ¿cómo es esto? Ay, se me fue. Un saludo para Gaby, que nos abandonó otra vez. Ya lo mandaron, perdón.
1: Lo acabo de saludar yo.
3: Perdón.
2: Lo que no saludamos fue a la banda ahora, a la nueva banda que se formó. ¿Esa bueno, no la saludamos?
3: A la banda de Lechuga. Le voy a mandar.
2: No, es de Lechuga.
3: No entiendo nada.
1: ¿A quién más?
3: Me estás mandando. Pará que no puedo hacer todo al mismo
0: tiempo. Sí, le tiré mucha información de repente por encubierto a Pache. Se olvidó de saludar y.
1: Quedó recalculando.
3: Un saludo para Fabi.
0: Ya lo saludé.
3: Fabi.
0: Sí, ese Fabi.
2: Fui yo.
3: Nah,
2: pero bueno,
3: doble saludo. Un saludo para mi gran amigo ese Carrete. Ese no lo saludó.
1: Un saludo. No, a Pluma no.
2: A Pluma de Fuego no. Lo pueden seguir, @ Pluma de Fuego, ¿no?
3: Sí, @ Pluma de Fuego.
0: Bien.
2: ¿A mamá no?
0: ¿Ya lo saludó? ¿O no?
2: No, a
1: ¿saludaste
2: mamá no
1: a mami Vivi?
3: A mi vieja, sí.
2: A mamá Vivi no. Y
3: tenemos un invitado que...
0: Sí, allá, hay algo inesperado, pero... Total, somos jóvenes en foco. Saludo a... ¿Ya saludaste a Cami? Bueno, saludo a Vale, a Mika, a Fati, a Connie.
2: Seguimos sin saludar a la banda, igual, a la nueva banda también.
0: Saludo a la banda de ML, a Jere, Mate, Gaby, que está ahí ahora. Uh-huh. Nada, le digo, está yendo muy bien, aunque me alegro que de vez en cuando se toman descansos porque es muy agotador eso.
2: Sí.
0: Bueno,
2: igual al ser la ex banda del Pati.
0: Sí. O sea, andan con laburos que demandan mucho.
2: Sí, pero creo que ahora pueden estar un poquito mejor.
0: Sí,
2: en el sentido que por lo menos muchas veces se les complicaba antes poder venir al culto.
0: Sí.
2: Justamente porque estaban trabajando con los horarios que les tocaba, así que nada.
0: Bien. Y un saludo a mi madre, a mi abuela, a Mona, a Jack. Jack es mi perro. Mi perro se deprimió. Mi perro.
2: Oh.
0: Porque El vecino tenía una perrita que siempre cuando salía mi perro afuera, cuando abría el portón,
2: sí,
0: como que se jugaban un poco y después se iba. Y se murió. Se murió de viejita.
2: Ay, qué triste.
0: Entonces todos los días ahora llego a casa y lo veo en el portón de la entrada del auto, ahí arrolladito, tipo está como triste.
2: Ay, mi vida, pobre, se deprimió. No,
0: sí, se me deprimió. No,
2: hay que buscarle un nuevo amor.
0: No sé si estaba enamorado o no, creo que estaba, es como, se murió.
2: Ok.
0: Cada vez que se muere un perrito se pone así igual. Ahí de la cueva.
2: ¿Sí?
0: Y pasa mucho porque los dejan afuera y bueno, se los llevan puestos los colectivos.
2: Ay, Machu.
0: Así que saludo enorme a ellos. Y a los caninos.
2: Sí.
0: Y tenemos inesperados cosas, pero vieron que
3: llegaron las pizzas.
0: En este programa pasa de todo.
3: Oh my gosh. No entiendo nada.
0: Y muchas veces planteamos traer como sorpresas. Y las sorpresas llegan a nosotros. Así que, ya que están, vamos a hacerlos adelante. ¿Quién está acá con nosotros?
4: Hola, soy Jeremías, soy de Jef. ¿Cómo anda la gente?
0: Acabamos de darle un saludo a él y claro, él vino directamente a nosotros.
2: Sí, él es uno de los que mencionamos de la banda de ML.
0: Sí.
5: Eso quería que digan.
0: Literalmente, Jeremy, ¿los podrías decir perfectamente?
4: Que llegaron los pipsos.
0: Perfecto, muchas gracias. Somos una enorme familia y cada integrante de la familia de repente aparece y viene. Y bueno, estas cosas están completamente no planeadas, pero me alegro que siga así, porque se mantiene viva la esencia de esta radio, que es absoluto caos.
2: No te lo esperabas ni un poquito.
0: Mira, para que te des una idea, Jere, ahora lo tenemos a Jere sentado a la mesa. Así que en el anterior programa hablamos de un trabalenguas japonés.
2: Ay, no, por favor, no arranquen.
1: Esperen,
2: por
1: acá. Esperen.
0: Vamos a darle un descanso. ¿Eso?
1: Vengan y saluden.
0: Sí,
1: tenemos
0: sí.
1: A Meli y a Mati Laurel.
6: Hola.
7: ¿Cómo andan, gente? ¿Todo bien? Tanto tiempo.
0: Qué hermosas voces para locución.
2: ¿Viste?
7: Llegaron las pipsas.
0: ¿Pueden creer que Belo no tenía idea de dónde salía eso?
2: No,
0: o sea,
2: bueno.
0: Cuando lo empezamos a mencionar en el programa anterior, dijo, ¿y eso de dónde lo sacaron? Es como, Belo, estás en una burbuja.
7: Eso denota la falta de,
0: sí, sí,
7: de redes sociales.
2: ¿Viste?
7: Que me parece que está bien, porque si no, va a terminar.
6: Eso denota más 30.
0: Eso le dije.
7: Yo tengo más 30.
2: Me quise ayudar.
0: La abuela Belu.
7: Ya es casi psiquiátrico igual, redes sociales.
0: Salió a relucir. Pero bueno, ¿ves que sos la única? Todos acá conocemos
2: bueno.
0: Eso.
3: Che, Mati es un gran imitador de voces.
7: ¿Sí?
3: Deleitanos.
2: A ver, un poquito. También,
7: a ver con quién arrancamos.
0: ¿Qué tiene para ofrecernos?
8: Estoy recordando al rey helado. ¡Gunter! ¡Deja esas botellas!
7: No, muy parecido.
0: Es muy bueno. Acá por lo general Gaby haría Messi. Pero tenemos a Mati, así que, ¿qué otra voz tenés en tu repertorio?
7: ¿Hago la canción?
0: Me sirve.
8: La mejor radio es Jef. ¡Hola, soy Bob Esponja!
0: ¡Qué fascinante que es este bloque! Ay. Esto va a pasar a la historia, creo, este bloque,
2: sí, épico.
0: Este programa. Así que, para los que estén oyendo, siéntanse afortunados.
2: De hecho, es la primer voz de la Radio Jef, cuando arrancó Radio Jef en su sonido.
0: Ese jingle hay que producirlo, mi querido Paye.
7: Estábamos acá hablando con Paye, socio fundador de Jef sí. Band.
0: De sus inicios. No sé de qué año, pero...
7: No importa, no hablemos. No importa. Si no se cae el de ahí.
0: Sí. Qué locura tenerte, ¿eh?
8: Uh-huh. ¡Gan!
0: Podría estar horas y horas.
7: Horas y horas.
0: Qué lindo. Bueno.
7: Bueno, la verdad que un placer estar acá con usted.
0: Gracias.
7: La verdad, señor Paye.
0: Ah, bueno. La verdad, oro, ¿eh? Cayó oro.
2: Mal.
0: Oro del cielo.
7: Menos mal que es oro y no fuego, si no, ¿sabes qué?
0: Para los temas que estuvimos hablando, igual no me parecerá raro que de repente caiga un poco de fuego.
1: Vos no sabés, Mati, pero bueno, ustedes vieron los inicios de la radio. Y no, el sábado pasado estábamos con la canción de japonesa. La que aparece. Así que no sé si intentaron que sea algo lindo esto, algo normal. Bueno, no fue, así que...
0: Le dimos una forma extraña. Igual se terminó eso cuando Belu ya tiró la mirada de...
1: Basta.
2: Es que lo hicieron demasiadas veces.
1: Literalmente, o sea, lo hicimos como en el segundo bloque como 4 o 5 veces y terminamos el programa con la canción.
7: Sí, sí. Hay que meter una de Pablo ahora que volvió con todo. Belu,
0: Pablo, todo.
7: Pablo, Alondra.
0: Bien. Sí. Cordobés, Ruizito.
2: Ya me miran como diciendo de qué
1: onda. A ver, abuela.
2: Saliste.
1: A ver, abuela.
0: Corroboramos.
2: Abuela.
7: Pablo Alondra, el que canta en Toma tu lugar.
0: Sí. Ese. Le hace voces a Marco Brunet ahí. Bien, ¿cómo estamos de tiempo?
1: Ahí me fijo.
0: Sí, porque entre tanto
1: casi estamos perfectos.
0: Sí. Bueno, en este bloque también dimos un par de saludos, pero ya que tenemos gente nueva, ¿tienen algunos saludos que quieran dar a gente?
1: O sea, pues se puede saludar a quien ustedes quieran.
7: Yo de nuevo no tengo nada, pero bueno.
6: Yo saludo a mi mamá. A mi papá, que seguramente en algún momento escucharán.
7: ¿Colegio? ¿Edad?
6: A mi colegio, a los chicos de acá, a Santi, a Belu, en algún momento, si lo escuchan, chicos, los queremos.
1: Cuando Pache lo suba a Spotify.
6: Claro. Está. No, bueno, y a todos.
7: ¿Qué viene? No, Pache. Bueno.
1: Tardamos un año en que suba 8 episodios.
6: Sí. Pache siendo Pache. Pache en su máxima expresión.
7: Todavía estoy esperando que grabemos. Ya 3 años.
6: No, bueno, a toda la gente, a todos los nuevos, las nuevas de Jeff, les mandamos un saludo acá de Mati y de Meli, de Burguito y de Francia.
1: Gracias.
0: ¿Vos, Jere?
4: No, mandarle un saludo a todos los chicos que estén escuchando.
1: ¿Tenés
4: un encontronazo inesperado?
0: Sí, absolutamente. Sí.
1: Quiero saber.
4: Porque encima ni sabía que se grababa radio hoy, porque no se suele grabar hoy, ¿no?
1: No.
4: Llegué y
1: hubo cambios facultativos, por ende tuvimos que mover cosas.
4: Llegué, vi el auto y dije, creo que están grabando radio. Le digo a Mati y me dice, ah, bueno, vamos.
2: Es que está en vivo. La gente lo escucha grabado. Después cuando lo hicimos a Spotify.
0: Para que quede para los anales de la historia.
4: No, un saludo a Mati y Reggie que están allá afuera esperándonos.
1: ¿Se quedaron esperando?
4: No quisieron entrar porque estaba la camioneta toda cruzada. Entonces, nada, se sacrificaron por el team.
0: No se resfríen allá afuera.
1: Un saludo a Mati y a Reggie. Sí. Mati nos escucha siempre igual.
2: Sí.
0: Ya que estás Mati y Meli, tienen 2 perros. Sus nombres son particulares.
1: Sí, los saludó.
0: Me gustaría
1: recién
0: que nos cuenten por qué pusieron esos nombres.
7: Primero, bueno, está Burgo.
0: Burgo.
7: Cuando nosotros dijimos, bueno, tengamos un perro, o sea, viste que pensaba decir, bueno, te casás, todo así, tenemos que tener un perro. Lastimosamente tardamos bastante en tenerlo, porque a Meli no le gustaban los perros. Pero bueno, en pandemia nos pasó también de que pusimos una hamburguesería.
1: Burgueblo, están buenísimos.
2: Altas
6: hamburguesas.
7: Qué época de la pandemia ahí. Y bueno, dijimos, el día que tengamos un perro, que en realidad queríamos tener una perrita, le vamos a poner Burga, por las hamburguesas. A los meses llegó Burgo, como es, fue primero de enero del 2021.
0: Ah, mira.
7: Y como es, bueno.
1: Vino Burgo con una Oklahoma.
7: Hubo ir por la segunda. Primero Burgo, segunda... Francia.
2: No, Francia.
7: Te gusta Francia. Y aparte, para que te des una idea, ¿bulldog francés? ¿Cómo es? Y la mamá se llamaba París.
0: No, no, ya está.
7: La segunda, París. ¿Bulldog francés? Francia.
0: Ya está.
7: Era más fácil imposible.
0: Cierra por todos lados. O sea, de empezar a no querer ninguno, te clavó 2 ahí, como si nada.
7: Sí, es más, lo tengo tatuado.
0: Mira.
2: No.
7: ¿Lo tengo acá, Burgo?
1: Ese es Burgo.
7: No, este
2: no, ese es Burgo.
7: Y Fran comiéndose una Jordan.
0: ¿Eso es canónico? ¿Eso pasó?
7: No, pasó. Parte de Lore.
0: Parte de todo. Qué historia, che. No, eso está escrito. Tenía que ser Francia, sí o sí.
7: Sí.
1: Segundo Francia.
7: Sí, encima Burgo es un amor, es re tranquilo y Francia... Terremoto.
1: Dicen que con los hijos pasa siempre, o sea, y confirmamos que con los perros, igual.
6: Confirmamos, porque yo soy la tercera en realidad y fui tremenda.
1: No, ya hemos hablado.
6: Segundo para abajo son todo terrible.
1: Ya hemos hablado de la libertad de los terceros, que olvidate, hacemos lo que queremos. Sí, listo.
6: Sí. Y los primeros pobres siempre la libertad.
7: Mi familia fue diferente, yo el primero y. Pobre mi vieja me dice.
1: Hemos contado la historia de Jode cuando se clavó la rama en el campamento, que se atravesó la pierna. Cuando en un campamento de exploradores.
7: Estaba, pero...
1: Sí. Así que siempre los recordamos a los Laurel.
7: Un campamento de jóvenes que Joel fue a patear una pelota y se quebró la cadera.
1: Sí, era justamente eso. Eso fue el comentario.
7: Se quebró la cadera.
1: Es campamento que había, campamento que Joel se rompía algo.
9: Es la superación de Kevin. O sea,
7: ¿sabes qué es lo más loco de todo? Que Joel se quiebra, bueno, estuvo como un mes en silla de rueda.
6: Sí, no sabía esa.
7: Sí. Y encima, pará, esto es real, ¿eh? Acá en la iglesia había una silla de ruedas. Yo era un día...
1: Sigue estando.
7: Bueno, se puso a jugar con la silla de ruedas y le empezó así, che, no juegue con eso, que esas cosas no se juegan, ¿viste?
9: Y después terminó.
7: Usando.
1: Dios.
7: Porque necesitábamos una silla de ruedas y bueno, nada.
1: Sigue estando.
7: Le dijo, bueno, yo él usala.
1: Sigue estando la silla de ruedas.
7: Y como es, pasó como 2 meses y le habían dicho que por lo menos por un año no iba a caminar hasta que se le soldara todo. Encima de esos re locos, o sea, se quebró la cadera jugando la pelota
9: sí.
7: Y ahí le pegó. O sea,
9: es como romperse el brazo jugando ajedrez, sí, solito.
7: El chabón ya estaba, imagínate, cansadísimo porque estaba todo el día en mi casa, abajo. Mi casa tenía 2 pisos y él siempre abajo, pobre, porque no podía subir las escaleras. Y un día agarró, se puso a orar, le pidió a Dios que lo sane. Se fue corriendo hasta el negocio de mi mamá, que estaba acá en el centro de Ballester. Se fue corriendo. ¡Ma, Dios me sanó!
9: ¡Qué locura!
7: ¡Anda a la cama!
9: Y sale la madre.
7: Tuvimos que ir al médico, obviamente, a ver qué onda.
9: Sí.
7: Vamos a hacerle las placas y...
1: Dijimos, todo soldado.
7: Dice, mire, doctor... mi hijo dice que Dios lo sanó, yo le creo. Dice, se hizo los primeros estudios acá, él estaba quebrado en la cadera. Bueno, dice, lo vamos a mandar a hacer un... ¿cómo es?
1: ¿Una resonancia o rayos?
7: Resonancia, todo. Le mandaron a hacer todo, pum. Mira las dos, dice... Señora, este chico nunca tuvo nada. Dice, pero mire, la primera.
9: Es, ¿es el mismo?
7: No, es imposible, no pueden ser el mismo hijo.
6: Wow.
7: Sí, era soldado.
9: Qué locura.
7: Ni siquiera había quedado una secuela de que se había quebrado.
1: No, igual Joel era propenso a romperse todo. O sea, cuando trabajaba que en la fábrica de pastas, la mano se agarró con la máquina, todo.
9: Menos mal que tenía una oración todo. Poderosa porque...
7: No sé si se acuerdan que como es que también lo asaltaron y le pegaron un tiro en la pierna.
1: Sí.
9: Pero...
1: Sí. En la misma pierna, encima en la misma pierna, si no me equivoco, que la que se clavó la rama de la vez que...
9: Reabrió el agujero. Ya tenía por dónde entrar.
7: Cuando se quebró. Pero sí, Joel pasó las primeras.
1: Sí.
9: O sea, es tipo, tiene marcas por todos lados. Pobrecito.
1: Bueno, pero no en la cadera.
9: No en la cadera. En la cadera no. Wow, un tiro también. Yo creía que vos tenías muchas historias así,
6: no,
9: Mati.
6: No,
9: pero...
1: No, pero yo fue genial. No, literal, el campamento que íbamos de exploradores era, fíjense, Joel, que no se rompa.
9: Dígale, póngale una camparita para no perderlo.
1: No, los líderes era Daro Larralde, que era, hagan, chicos. Y era como, siempre se rompía alguno. Mati Albarracín terminó un día, no sé qué pasó, de repente, a vomitar en la carpa y tuvieron que... Tuvieron que sacar esa carpa. Esa carpa no se puede usar más.
9: Ya está, eso queda acá.
1: Y Dario le decía, pero dale, mejorá que tenemos que ir a jugar a la pelota.
9: Nos falta uno.
1: Es que era una de las competencias, era fútbol, y Mati jugaba re bien. Y era como, dale, Mati.
9: Se nos cae el equipo.
1: Por buen tiempo, por Dios.
7: Bueno, un día venimos a contar algo.
9: Sí. O sea, con 20 minutos nos vamos a quedar cortos para tantas horas, sí, también, sí. Me parece.
7: Esto va para un podcast, ¿eh? Por lo menos 2 horas y media.
9: Sí. Uno intensivo ahí.
7: Tipo The Wild Project, ¿viste? Una onda así.
9: Un especial para Spotify. Que se subirá de acá a unos cuantos años fiscales.
7: No me critique, loco.
0: Es algo normal igual, creo, por lo que me dijeron ustedes, que Paye tipo cuelgue, así que no me siento tan mal.
6: Igual siempre lo queremos mucho a Paye.
0: Sí, eso. Sí.
10: Ellos me conocen, o sea, desde que soy chiquito.
0: Hoy estamos tomando mate gracias a Paye.
7: Es más, es nuestro hermanito.
0: Lo llevaban de la manito ahí a Paye.
10: A mí me decían que me parecía a Mati.
0: Tienen un aire. Sí, o sea, sí. Sí, sí, sí, te pones, eso iba a decir.
7: Ahora, yo también usaba anteojos, así que en un momento.
0: Nada, bueno, eran calcos, entonces.
10: Sí, sí, sí.
0: ¿Vos también tenés perros con nombres especiales?
10: No, no. Pero.
7: Ya, me gustan las hamburguesas.
0: Sí. Pero le gustan las hamburguesas.
10: Y también me gustan los bulldogs francés.
0: Ahí va. Vamos bien, va bien.
10: Sí, bueno. Che, nos refuimos.
0: Sí,
2: sí.
10: Nos refuimos.
0: Pero valió la pena, cada sí, instante, sí, sí. Cada segundo.
10: Así que bueno, vamos a alguna canción. Y volvemos, ya volvemos.
2: No se vayan.
10: No te vayas.
0: Adiós.

0: Bueno, seguimos con más programa de Radio Jef, Jóvenes en Foco.
1: Esperamos que no se hayan ido.
2: Por favor,
0: sí, no se hayan ido. Yo creo que ya no hay nadie, pero bueno, si estás ahí...
2: Ya están agotados de escuchar del campamento. Es como, ¿cuándo se les va a pasar el
0: Perdón, pero no superamos, no superamos.
2: No, no, no.
0: Si recién te conectás, si recién te sumás, somos los Jóvenes en Foco, somos los jóvenes de la Iglesia Manuel. Nuestra iglesia está ubicada en Villa Ballester, en la calle Pacífico Rodríguez, 4910. Estamos a media cuadra del BK, a dos cuadras de la estación del tren Villa Ballester, del tren Mitre, ramal Retiro Suárez, ¿no?
2: Sí,
0: muy bien.
1: Vos lo decís mejor que Belén.
2: Sí, bueno, sí, mal.
0: Lo voy a decir yo entonces. Si nos querés ubicar por las redes sociales, nos encontrás como @igle_manuel. Y a los jóvenes nos encontrás como @jóvenesenfoco. Así que, dicho esto, me dijeron que alguien tiene que decirnos algo, tiene que tirarnos la palabra del Señor en la cabeza. Nos tiene algo que decir. Así que, Belu.
2: Bien. Ah, me tocaba a mí. Nada, mentira.
1: No, justo preparé yo.
2: No, tiene un poco que ver con lo que estuvimos hablando la semana pasada. No sé si recuerdan el tema de los caminos, de seguir a papá. Y hoy quería compartirles un pasaje muy conocido que está en Lucas 22:42. Se los voy a leer en NBI, que dice: Padre, si quieres, no me hagas beber este trago amargo, pero no se cumpla mi voluntad, sino la tuya. Y esto me hacía pensar y reflexionar, ¿no? Que... es increíble porque Jesús en su peor momento y en su momento de debilidad, entre comillas, entiéndase, porque él ya sabía que le iban a crucificar y sabía por todo lo que tenía que pasar, la humillación y demás, y aún en ese momento no dejó de querer cumplir la voluntad de papá. Y cuántas veces nosotros en nuestra vida quizás no le damos el espacio, no le damos el pie como para preguntarle... ¿qué es lo que querés de mí? ¿Qué es lo que vos querés que yo haga? O a veces quizás para una decisión tan trivial como ¿qué carrera vas a estudiar? ¿Qué trabajo elegir si es que tenés varias propuestas? Y pensaba en eso, que Jesús aún en ese momento decidió hacer su voluntad, y lo vemos también a lo largo de toda su vida, a lo largo de su ministerio, que por más que fueron 3 años... que quizás vos decís, bueno, 3 años fue recorto, pero fueron 3 años súper intensos, donde nos deja un montón de enseñanzas. Y también nos dice que si nosotros queremos ser quienes son sus hermanos, su madre y demás, son quienes hacen la voluntad del Padre. Entonces, realmente mi consulta es, ¿vos estás haciendo la voluntad de papá? ¿Estás siguiendo lo que él quiere para vos, para tu vida? Y quizás durante muchos años decidiste hacer la tuya, decidiste hacer cualquiera... y sin embargo tenemos un Dios tan amoroso que Él nos acompaña igual en nuestras decisiones, aunque nosotros no le querramos dar el lugar. Pero me gustaría invitarte y desafiarte a que realmente le des el pie, le des el lugar, le puedas preguntar cuál es la voluntad, qué es lo que Él quiere de vos, qué es lo que Él espera de vos. Porque muchas veces nosotros podemos tener sueños, podemos tener anhelos, pero nuestros anhelos nunca se van a poder comparar con los sueños ni con los anhelos de Dios. Vos podés soñar a la medida que nosotros humanamente podemos percibirlo, podemos creerlo, pero los sueños de Dios siempre son mucho más grandes que los nuestros. Y hay una diferencia enorme en nosotros hacer su voluntad, seguir sus pasos, seguir lo que Él quiere, lo que Él anhela para nosotros, lo que Él pensó, obviamente. Y los resultados son muy distintos cuando nosotros hacemos lo que queremos. Como dije antes, si bien es tan amoroso papá que Él nos acompaña, muchas veces en las decisiones que nosotros tomamos, pese a que no le damos lugar, cuando nosotros sí le damos lugar, sí estamos dispuestos a morir a nosotros mismos, que es algo re difícil en el día a día poder entregarle a Él qué es lo que nosotros pensamos, nuestras conversaciones, a veces algo tan trivial como nuestras amistades, ¿no? De decirle... papá, necesito que me ayudes a poder tener las amistades que vos querés que yo tenga también en este momento, que vos me puedas ayudar a conseguir el trabajo, que vos me puedas ayudar a elegir la carrera, porque a veces solo creemos que, bueno, que la carrera simplemente sirve para generar dinero. ¿Y por qué Dios no te puede usar ahí en el trabajo que Dios te dio? ¿Por qué no puede ser de bendición en ese lugar? No somos personas aisladas, no somos personas que vivimos en una burbuja. sino que vivimos en una sociedad y también tenemos que replantearnos y repensarnos la carrera que estamos estudiando, cómo puede ser de bendición para otros, cómo también desde nuestro trabajo podemos ser de bendición para otros. A mí me encanta porque si hay algo que admiro un montón de nuestro pastor es eso, ¿no? Que el lugar a donde va, lugar que no deja de evangelizar a alguien. Literal, él dice, bueno, me toca hacer rehabilitación, me toca hacer ir al médico, lo que sea, mínimo una persona se va evangelizada. Y ahí es donde te das cuenta que hay alguien que constantemente está haciendo la voluntad de papá, que está dispuesto a escuchar su voz. Y también relacionándolo con lo que Mati nos compartió la semana pasada respecto al tema de los caminos, la importancia también de escuchar su voz. ¿Cuándo fue la última vez que vos escuchaste su voz? Puede ser audible, porque sé que hay personas que les pasa que pueden escuchar la voz audible de Dios, pero quizás fue el Espíritu Santo que te trajo o te reveló en algún sueño o te trajo alguna palabra y no sé si vos la estás escuchando. Y obviamente no siempre las palabras que nos va a dar a veces son las que a nosotros nos agrada o la que nos gusta. Pero siempre, siempre hacer la voluntad de Dios trae bendición. Sin importar lo que estés pasando, no dejes de anhelar y escuchar su voz. Hay cosas increíbles que suceden cuando nosotros estamos dispuestos a morir a nuestra carne, cuando nosotros estamos dispuestos a morir a nosotros mismos y decimos, papá, quiero que vos me uses. Quiero poder ser un instrumento en tus manos. Y si quizás vos me decís, ¿sabes qué? Tengo una relación súper estancada con Dios. ¿Por qué no te das la oportunidad? ¿O por qué no te desafías a vos mismo a hacer algo distinto? Si querés tener una relación distinta con Dios, anímate a hacer cosas distintas. Anímate a buscarlo por la mañana. Anímate a buscarlo por la tarde, por la noche. Hacelo parte de tu día a día. Y no solamente eso, sino anímate también a ayunar. Anímate a ir a la iglesia si quizás no vas tan seguido, si quizás solo venías los domingos y se te dio la posibilidad de venir los jueves, bueno, venite también los jueves. No dejes de buscar de Dios, no dejes de buscar su voluntad y de intentar cosas distintas, porque Él siempre está dispuesto ahí y nos está esperando y simplemente somos nosotros quienes tenemos que dar ese pie. Así que no te olvides de pensar en si realmente estás haciendo su voluntad o si realmente estás haciendo la que vos querés y Dios, por ser tan amoroso, te está acompañando. Créeme que cuando vos haces su voluntad, puertas que parecen cerradas se abren, caminos que parecen que no llevan a ningún lugar empiezan a tener sentido, se empiezan a iluminar y todo empieza a cambiar y todo cambia para bien y tenés bendición. Así que te invito ahí donde estás para que puedas cerrar los ojos, que si me permitís quiero poder estar orando por vos. Papá, te damos gracias por este sábado, gracias por este tiempo que pudimos compartir, gracias por esta palabra que pusiste en mi corazón. Te pido que pueda ser de bendición para las personas que están del otro lado escuchando. No importa la edad que tengas, nunca es tarde para volver a hacer la voluntad de papá. Quizás si te alejaste, nunca es tarde para poder volver a sus brazos. Él siempre va a estar esperándote en su casa. Te puedes contactar con nosotros por las redes para que te podamos decir y recordar los horarios si no los recordás. Pero por sobre todas las cosas, no dejes de hacer la voluntad. No seamos como hijos caprichosos que nos acordamos de papá solamente cuando tenemos que pedirle algo. Podamos acudir a él en todo momento, en los momentos de alegría y en los momentos quizás de tristeza. Y seamos cada vez más como Jesús, que aún en su peor momento él decidió morir a sí mismo, decidió dejarse a un lado y decirle a Dios que no se haga mi voluntad sino la tuya. Que nosotros siempre en cada decisión que tengamos que tomar le digamos y le demos parte y le dejemos ser parte de nuestras decisiones dándole el primer lugar a Él como se merece. Gracias papá porque sos un padre amoroso que nos amás y siempre estás pendiente de nosotros y siempre nos ayudás para que todo nos vaya bien. Te amamos, te entregamos lo que queda de este fin de semana en tus manos, te entregamos la vida de cada uno de los oyentes y también te pido que si hay alguien que está pasando alguna necesidad, vos puedas estar supliéndola. Vos mejor que nadie, papá, conocés lo que está pasando cada una de las personas, papá. Sé vos obrando en su vida, sé vos estando en ese lugar con ellos, acompañándolos, haciéndoles sentir que no están solos, que vos estás ahí y que nunca es tarde para volver a tus brazos. Te amamos, te bendecimos, en tu nombre, amén y amén.
0: Amén.
1: Hello. Amén. Bien, ya les recordamos dónde estamos, ya les recordamos cómo pueden encontrarnos. Les pedimos, por favor, que recuerden esta vez, porque si no nos va a retar, la solicitud del señor Franco. ¿Sí?
2: Ah, sí.
1: El programa pasado, el señor Franco Báez, Franco, el señor Dexter Báez, nos pidió a nosotros y a los oyentes que puedan armar una lista de nuestros parecidos.
2: Dos, dijo nada más.
1: Una lista, dijo, y bueno, después dijo por lo menos dos. Entonces, hagámoslo sentir bien al muchacho, hagamos la lista, ¿sí? Si tienen los parecidos, si no saben cómo somos, nos pueden buscar en las redes, estamos en... Vayan todas las fotos de alabanza, de adoración, está, sí, seguro. Nosotros, en lo que es prédicas o actividades generales, también estamos.
2: Puede ser, sí, puede ser.
1: A Gaby lo van a encontrar como el chico de rulitos.
2: Sí.
1: Igual, si no, Gabriel Augusto Furtz o Gaby Furtz en sus redes, si no me equivoco.
2: No.
1: Gaviño.
2: Gaviño, está como Gaviño.
1: Gaviño. Y bueno, muchas gracias por este tiempo que pasamos juntos. Esperamos reencontrarnos el próximo programa,
2: si Dios
1: a
2: quiere,
1: la misma hora, en el mismo lugar, ¿sí? Y bueno, cualquier cosa, contáctenos. Los queremos.
2: Chao, chao.

0: desesperes. 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

Vamos, alza la voz, naciones de la tierra. Dice la palabra en Isaías: cantar a Jehová con alta voz, porque Él está haciendo cosas maravillosas.

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1: Hoy vamos a hablar de algo que el Señor ha puesto en mi corazón ya hace algún tiempo, y he estado orando sobre ello y quería compartirlo con ustedes. Porque me parece que es importante para el crecimiento de cada uno de nosotros, pero también para vivir una vida cristiana victoriosa y autoritativa. Hace algún tiempo el Señor me inquietó a buscar qué dice la Escritura sobre cuál es la extensión del poder real del enemigo sobre nosotros. Y algunas veces yo he escuchado personas que pareciera que equiparan a Dios y el enemigo. Como Dios está acá y el enemigo está un poquito más abajo, pero es casi omnipotente, casi omnipresente, casi omnisciente. Y nosotros queremos decirte que la palabra y la desrevelación que Dios trae para nosotros hoy es que nosotros somos parte del cuerpo de Cristo, y siendo parte del cuerpo de Cristo, nosotros estamos viviendo en una realidad superior a cualquier acechanza que el enemigo pueda ponernos alrededor de nosotros. Yo quiero que hoy te vayas de acá con una visión de victoria sobre las fuerzas del mal, porque ningún arma forjada por el enemigo contra nosotros puede prosperar. Escucha bien, no hay arma que el enemigo pueda desplegar. Esto no es Putin versus la OTAN. No hablamos de eso. Hablamos de que nosotros estamos de parte de uno que no puede fracasar, cuyos proyectos eternos son seguros. Estamos de parte del Dios soberano, el que controla el universo por la palabra de su poder. Ese nos ha hecho hijos. Dile a lo que está a tu lado: soy hijo. ¿Hijo de quién? Hijo de Dios, del Dios eterno, hijo del Dios todopoderoso. Y hoy nos vamos a gozar en eso. No crea que yo vengo a... Es más, yo oraba y le decía al Señor: quiero hablar con la iglesia más que predicar, hablar con ustedes, porque hay una serie de ideas que algunos tienen acerca del enemigo que no son nada, no son otra cosa que precisamente acechanzas del enemigo. Ideas que el enemigo pone en la mente para quitarnos a nosotros o hacernos perder la visión de Dios. Esta mañana, como siempre pasa en esta iglesia, gracias a Dios, el pastor predicó acerca precisamente de parte de lo que vamos a hablar hoy. Es decir, habló acerca de cómo los madianitas habían aterrorizado al pueblo, cómo Gedeón estaba en su mente todo bajoneado, deprimido, profundo en el lagar, y cómo Dios quería llevarlo a lo alto. Y vamos a seguir en esto, pero desde la visión de lo que Dios hizo en Cristo y de cómo el enemigo ha sido derrotado por Dios, para que nosotros no seamos más derrotados por él, sino que seamos gente de la victoria de la cruz. Somos gente de la victoria de la cruz. Lo que Cristo hizo trasciende nuestra vida. Es algo cósmico. Trasciende inclusive el planeta Tierra. Y tiene tanto poder que la Biblia dice en la carta a los Efesios que en nosotros se está manifestando la supereminente grandeza del poder de Jesús. Por lo tanto, nosotros somos gente de la victoria de Dios. Pero ahora, ¿qué sucede? Por ahí se acerca alguien y viene y te dice: ay, hermano, el enemigo me está dando con todo. ¿Y por qué? bueno, se me rompió el auto. El enemigo me está dando con todo. ¿Por qué? Perdí el trabajo. El enemigo me está dando con todo. ¿Por qué? Porque no tengo plata. Estoy enfermo. Yo quiero decirte, cuando vos decís eso, estás declarando realidades que no son totalmente ciertas, pero lo peor es que estás entrando en la acechanza del enemigo, que quiere que te concentres en él y no en tu identidad de hijo o hija de Dios. Y quiere que estés pensando en lo que el enemigo puede hacer, cuando en realidad lo que el enemigo puede hacer es solamente aquello que el Padre le permite que haga, bajo las condiciones del Padre, porque el Padre nos ama como a hijos. El Padre nos ama como a hijo. Y el Padre no envió a su Hijo eterno a salvarnos para que el enemigo nos derrote. El Padre envió a su Hijo amado para que la victoria de Cristo sea la nuestra, para que en el poder de Cristo avancemos, para que Cristo en nosotros sea la esperanza de gloria. Por tanto, hoy le vamos a hablar a la iglesia de lo poderoso que es ser un hijo de Dios y cómo podemos nosotros vivir a la luz de la victoria de la cruz. Vamos, para comenzar, yo estoy predicando, enseñando de Colosenses los días miércoles, pero tengo que ir a Colosenses porque aquí hay un pasaje clave para nosotros. Colosenses, capítulo 2, versículos 13 al 15. Colosenses, capítulo 2, versos del 13 al 15. Y a vosotros, estando muertos en pecados y en la incircuncisión de vuestra carne, os dio vida juntamente con él. ¿Con quién? Con Cristo. Perdonándoos todos los pecados, anulando, y debiera en lugar de decir acta de los decretos, el texto griego dice, anulando el documento de deuda que había contra nosotros, que nos era contrario, quitándolo de en medio y clavándolo en la cruz. Y despojando a los principados y potestades, los exhibió públicamente, triunfando sobre ellos en la cruz. Ese es nuestro punto de partida. Gloria a Dios. Ese es nuestro punto de partida en este estudio. Comenzamos mirando lo que Dios en Cristo ha hecho por nosotros. Cuando estábamos muertos, estábamos bajo el poder de la muerte. En Hebreos capítulo 2, verso 14, dice, por cuanto los hijos participaron de carne y sangre, él también participó de lo mismo, para destruir por medio de la muerte al que tenía el imperio de la muerte, es a saber, al diablo. Por lo tanto, lo que ocurrió en la cruz fue la derrota del enemigo. El imperio del mal fue vencido en la cruz y en la mañana de la resurrección. Y los que hemos conocido a Cristo, hemos pasado del reino de tinieblas al reino del amado Hijo de Dios. Dile a que está a tu lado, estoy en el reino del vencedor. Estoy en el vencedor, estoy en la obra de la cruz, he sido incorporado a Cristo, he sido perdonado, mis pecados han sido perdonados. Por lo tanto, ningún arma que el enemigo pueda utilizar en contra mía puede prosperar, porque mi pecado ha sido perdonado. No solo mis pecados en plural, sino mi pecado, lo que me separaba eternamente de Dios, la raza y la semilla adámica, el pecado de Adán ya no es parte de nosotros. Somos gente libres. Ahora el enemigo no quiere que sepas esto. Y te mantiene atado. Y te miente, te dice cosas como esta: vos nunca podés dejar tal o cual pecado, vos no podés dejar tal o cual adicción, vos no podés salir de esta condición en la que estás. Mentira, no podemos creer eso, porque la Biblia dice que nuestros pecados han sido perdonados. La deuda del pecado eterno ha sido rota en la cruz. Nosotros vimos el pagaré. El pastor hablaba hoy del negocio, la transacción. Él, para comprar este edificio, tuvo que hacer un préstamo. Pero el día que lo pague, literalmente puede agarrar ese documento de deuda, romperlo, tirarlo a la basura, y es una historia terminada. ¿Por qué? No hay más deuda. Y está libre de la deuda. Por eso al documento, cuando uno tiene una deuda, ¿cómo le llamamos al documento que nos libera? El libre deuda. Bueno, nosotros tenemos un documento libre deuda que dice perdonado por la sangre y el poder de Jesucristo. ¿Escuchaste? Sos libre. Ahora, la estrategia del pecado, del mal, es mantenerte atado y decirte, no, estás mal, no puedes salir de ahí, sí podemos salir de ahí. Toda adicción, todo pecado, toda cosa que puede esclavizarnos no tiene poder porque la sangre de Jesús nos limpia de todo pecado, hemos sido perdonados y el poder del Espíritu Santo ha traído a nosotros la vida de Cristo y Cristo en nosotros es la esperanza de gloria. Ah, el enemigo quiere que no creas eso y te miente. ¿Por qué? San Juan 8:44. Mire qué interesante. Jesús está en un pleito con sus enemigos. Y esos enemigos le decían le decían que él era hijo de fornicación y todo eso porque sabían que Jesús había nacido de una madre que no estaba casada y todo ese tipo de cosas. Entonces Jesús le dice, no, compadre. Y aparte se ufanaban de decir, nosotros somos hijos de Abraham. Y Jesús le dice, no, ustedes no son hijos de ningún Abraham. Ustedes son hijos de vuestro padre, el diablo. Y los deseos de vuestro padre queréis hacer. Él ha sido homicida desde el principio y no ha permanecido en la verdad, porque no hay verdad en él. Cuando habla mentira, de suyo habla, porque es mentiroso y padre de mentira. Esa es la naturaleza del enemigo. ¿Y qué hace con los creyentes? Como nosotros ya no le pertenecemos a él, ni a su sistema de muerte y destrucción, entonces su estrategia es la de mentir con respecto a nuestra identidad. Escuche bien, miente con respecto a nuestra identidad y nos mantiene creyendo que él es casi todopoderoso, casi omnisciente, casi omnipresente. Y claro, con eso nos mantiene en temor. Y cuando uno vive en temor, vive derrota. Porque no hay cosa más terrible para la vida cristiana que vivir en el temor al enemigo. Temerosos, escondidos. ¿Qué hace él cuando uno tiene miedo? Cuando éramos chiquitos y teníamos miedo, ¿qué hacíamos? Nos escondíamos. Nos metíamos en el placar, debajo de la cama, qué sé yo. El enemigo quiere que nosotros vivamos en el placar, que estemos escondidos y grita y se hace el grande y nos dice cosas terribles. Y claro, nosotros si no estamos apercibidos, creemos su mentira. Y al creer su mentira, entonces actuamos en temor y vivimos creyendo que lo que el enemigo dijo es verdad y queremos. Y decimos cosas como esta, caí porque el diablo me hizo tal cosa. Cuando no caímos por eso. Caímos porque, ¿qué hicimos? Dejamos que la concupiscencia de la carne nos llevara a pecar contra Dios. Santiago, capítulo 1, verso 13. Santiago 1, verso 13 dice, cuando alguno es tentado, no diga que es tentado de parte de Dios. Porque Dios no puede ser tentado por el mal, ni Él tienta a nadie. Sino que cada uno es tentado cuando de su propia concupiscencia es atraído y seducido. La naturaleza nuestra nos traiciona. La mentira del enemigo nos dice, no podés dejar de caer. Y caemos. Pero no tiene que ser así, porque vos y yo estamos incluidos en la victoria de Cristo en la cruz. Es tu victoria y la mía, la victoria de Cristo. Él vive en nosotros, su Espíritu vive en nosotros. Nos ha dado la gloria de Cristo, ha venido sobre nosotros. Nos ha hecho participantes de la herencia de los santos en gloria. Todo esto son promesas de Dios para nosotros, para que nosotros seamos gente victoriosa. ¿Lo crees? Si lo crees, lo tenés. Pero si no lo crees, te va a derrotar. Ahora, ¿qué quiere Satanás hacer con nosotros? Número uno. Lo primero que quiere es pensar que él es la oposición a Dios y que es todopoderoso, que está presente en todo lugar, que lo sabe todo. Cuando la verdad es que él no tiene poder ilimitado, porque el único que tiene poder ilimitado es nuestro Dios, el eterno, el victorioso. ¿Sabes qué? Satanás es un ángel. ¿Sabías eso? Un querubín cubridor, sí, era eso. Pero hoy es un ángel que tiene su poder limitado por lo que Cristo hizo en la cruz. Y si tiene algo de poder, ese poder, como todo poder que ha sido creado, está bajo la autoridad de nuestro Padre. Y aunque es rebelde y aunque no quiere someterse a la autoridad de Dios, Dios puede vencerlo cuantas veces Dios quiera, porque nuestro Dios es invencible, todopoderoso, y el enemigo ha sido derrotado por nosotros en la cruz del Calvario. Toda la creación, escuche bien, toda la creación está bajo el poder de Cristo. Vamos a leer esta palabra, nosotros ya la leímos en el estudio, pero quiero leerla de nuevo, porque yo quiero que esta palabra cale en tu corazón, y pide al Espíritu Santo que mientras la leemos, Él la aplique a nuestra vida con fuego, y que nosotros cuando nos veamos tentados a pensar que el enemigo puede destruir nuestra salvación, puede destruir nuestra vida, nos aferremos a esta palabra y la declaremos con fe. Cristo, dice el autor, el apóstol Pablo, es la imagen del Dios invisible, el principio de toda creación, porque en Él, en Cristo, fueron creadas todas las cosas, las que hay en los cielos, las que hay en la tierra, visibles, invisibles, sean tronos, sean dominios, sean principados, sean potestades, todo fue creado por medio de Él y para Él. Así que es Cristo quien tiene la voz cantante. Y no solamente tiene la voz cantante porque es el creador de todo cuanto existe, sino que en la cruz del Calvario clavó el acta de deuda que había contra nosotros. Y lo que Satanás puede levantar contra nosotros son mentiras argumentativas. Cristo venció a Satanás y a todo su imperio, y nos ha dado a nosotros ser hombres y mujeres más que vencedores por medio de Él que nos amó. Romanos capítulo 8. Perdonen que voy del tingo al tango, pero necesito mirar la evidencia bíblica para seguir hablando de esto. Porque, hermanos, yo quiero que, y Dios sabe que está orando por esto, con mi esposa hemos estado orando, que esta palabra se convierta en vida en nosotros. Porque veo muchos cristianos atemorizados, viviendo en derrota, cuando Dios nos ha creado en Cristo para victoria, para vivir una vida cristiana victoriosa, autoritativa. Dios nos ha dado a la iglesia toda autoridad, la autoridad de Cristo que tiene en el cielo y en la tierra, le ha sido dada a la iglesia. Y el que nos dio esa autoridad dijo, toda autoridad me es dada en el cielo y en la tierra, por tanto, id. Y nosotros vamos en el nombre y en la autoridad del Señor Jesús, venciendo para vencer. El poderoso vive en mí, lo cantamos. Y decimos, el poderoso vive en mí. Pero al momento de las horas, ay, cualquier cosa nos hace perder nuestra visión de lo que Dios es y de lo que Él quiere en nuestras vidas. Romanos 8. 38 y 39. Viene hablando desde el verso 28 que todas las cosas nos ayudan para bien a los que estamos en Cristo. Viene diciendo que Dios nos predestinó para ser conformados a la imagen de su Hijo. Dice que hemos sido llamados, hemos sido justificados, hemos sido glorificados. Mire qué interesante, para Dios ya somos glorificados. Dios no nos mira a nosotros lo que somos, nos mira producto terminado. Ya nos mira a la luz de Cristo como si fuésemos nosotros Cristo mismo. Y después dice, por lo cual estoy seguro. Después de decir otras cosas como por ejemplo, el que no escatimó a su propio Hijo, ¿cómo nos dará también con Él que todas las cosas? ¿Quién acusará a los elegidos de Dios? Ninguno, porque Dios es el que justifica. ¿Quién es el que condenará? Nadie nos puede condenar, porque Cristo es el que murió, el que también resucitó, el que además está sentado a la diestra de Dios, el que también intercede por nosotros. ¿Nos podrán separar las circunstancias de la vida a nosotros? La tribulación, la angustia, la persecución, el hambre, la desnudez, el peligro, la espada. Y Él dice, nada, como está escrito, por causa de ti somos muertos todo el tiempo, somos contados como ovejas de matadero, por lo cual nada nos puede hacer mal. Antes en estas cosas somos más que vencedores por medio de aquel que nos amó. Y de ahí viene la palabra tremenda. Por lo cual estoy seguro que ni la muerte, ni la vida, ni ángeles, ni principados, ni potestades, ni lo presente, ni lo porvenir, ni ninguna otra cosa creada nos podrá separar del amor de Dios que es en Cristo Jesús, Señor nuestro. ¡Qué palabra! Palabra de seguridad. No te puedes separar ningún ángel de Dios. Escuche bien, ningún ángel nos puede separar de Dios, incluyendo a todos aquellos que se fueron con el enemigo y le dieron la espalda al gobierno de Dios. Todos esos ejércitos, una tercera parte aparentemente de los ángeles que se fueron del gobierno de Dios, fueron derrotados por Cristo, avergonzados públicamente en la cruz. ¿Y qué hace Dios? Escuche bien, ¿qué hace Dios? Dios nos da esa misma victoria a nosotros. Pero vos y yo debemos creerlo. Si lo crees, lo tenés. Si no, no, no se rían. El pastor cuando dice eso, lo dice así medio gracioso, pero es una gran verdad. Si vos crees, esto lo vas a tener. Pero si no lo crees, no lo vas a tener y vas a vivir derrotado. Y cualquier cosa siempre te estará quitando el gozo de lo que Dios quiere hacer. ¿Santiago 2? Ah, el que no cree es como las olas del mar, que va para aquí y para allá, claro, por supuesto. Así es, no vas a recibir nada. No se puede vivir la victoria de Cristo si vos no te aferrás de ella y la crees. Ahora, esto es tremendo, ¿por qué? Porque el enemigo, por lo que hace es mentirnos. Yo siempre les he dicho, ¿no? ¿Cómo es el enemigo? Está amarrado. Es como un animal con una cadena larga. Y usted se mete en su jaula, le va a destruir. Pero si usted se mantiene lejos, no le va a pasar nada, porque con usted está uno que es más que vencedor, que tiene autoridad sobre el enemigo, que lo ha derrotado. Dice, pero pastor, si es que a mí me van las cosas mal, todo como si yo pongo una fábrica de sombreros, la gente nace sin cabeza. Si pongo una de zapatos, la gente nace sin pies. Yo te tengo buena noticia. Lo que pasa es que no has entendido la dinámica. Dios no quiere que te pongas a pensar en eso. Él quiere llevarte a una dimensión mayor y te está trabajando y te quiere sacar del lugar donde estabas. No quiere que seas el Gedeón escondido en el lagar, sino el hombre de Dios que le cree a Dios y que con 300 le gana a miles. Pero no podemos vivir en el temor del enemigo. Ese reino de temor no es parte de nuestra existencia. No es parte de nuestra existencia. Ustedes siempre se ríen cuando yo cuento de la hermana que me invitó un día a llevarme en su auto y ella decía que el diablo le hacía que le pusiera multas y después yo me di cuenta, nada de diablo, era que la mujer no sabía manejar. Sí, mi esposa y yo llegamos a la casa nuestra, mi auto, yo llevé mi auto al service y se me olvidó sacarlo y ese día hacía una temperatura ahí en Montreal, 20 y tanto bajo cero, y ella pobre nos vio que íbamos para tomar el colectivo. No, pastor, venga, yo lo llevo. Se pasaba las luces en rojo, cuando estaba verde ya paraba. Yo llegué a mi casa y cerré la puerta y le digo a mi mujer, pobre diablo. Pero muchos de nosotros culpamos al enemigo por cosas que son responsabilidad nuestra. descuidos nuestros, cosas que hacemos que no son de acuerdo a la voluntad de Dios. Y por lo tanto, cuando las consecuencias de nuestras acciones llegan, entonces culpamos al enemigo. Cuando lo que Dios quiere es que llevarnos al arrepentimiento. El pecado, desde que entró en el planeta, funciona de la misma manera. El enemigo lanza la mentira, nosotros la creemos, y cuando caemos, culpamos, hacemos una cadena así. Eva, Adán dice Eva, Eva dice Satanás, la serpiente. Y finalmente, Dios paga el plato, porque la serpiente fue creación de Dios. Cuando lo que debemos hacer es asumir nuestra responsabilidad en el asunto, arrepentirnos de todo corazón, y entonces comenzaremos a disfrutar de la bendición de Dios. Para vivir victoriosos, escuche bien, para vivir victoriosos, necesitamos entender que Satanás no es igual a Dios, sino que es un subordinado como todas las criaturas y que no puede hacer nada sin que Dios se lo permita. Un ejemplo, Lucas capítulo 22, verso 31. Es un pasaje clave porque nos da las dos cosas. Nos da cómo funciona la economía del enemigo, pero también cómo Dios actúa. Dijo también el Señor, Simón, Simón, a Pedro, he aquí Satanás os ha pedido para zarandearos como a trigo. Yo he rogado por ti para que tu fe no falte, y tú, una vez vuelto, confirma a tus hermanos. Esta mañana yo escuchaba al pastor y mataba la risa porque hablaba de la zaranda. El trigo, cuando se limpiaba, se pasaba por un proceso de tirarlo en una cosa que se llamaba zaranda, una cosa así redonda. Se tiraba al aire la pajilla, la paja se iba al tamo, como se le llamaba, y quedaba el grano. ¿Saben qué? Me acuerdo así, muy pequeño, en Puerto Rico, el café, la gente, cuando estaba, había una parte del proceso con el café que se llama ventear el café, y es eso. Me acuerdo que lo pasaban por una máquina que se llamaba la piladora, y después, ahora se hace todo con máquina, pero antes agarraban una cosa que se llamaba zaranda y le hacían el café así, y la pajilla del café se iba por un lado y el grano limpio que caía abajo de vuelta, y ese era el café que se tostaba para beber. Jesús le dice a Pedro, Pedro, el enemigo te pidió para tirarte para arriba, pero no te preocupes, Pedro, que lo que va a pasar en ese proceso es que se te va a ir la impureza y vas a quedar grano puro. Pero la buena noticia es que Él me puede pedir para zarandearme, pero ya Jesús está intercediendo para que mi fe no falte. Lo que estás viviendo y lo que el enemigo quiere que vos pases malo, no puede pasar si Dios no lo permite. Pero la buena noticia es que si Dios lo permite, Cristo está intercediendo para que mi fe no falte. Y cuando pase por la prueba, pase por la crisis, yo puedo ser de bendición a otros. ¿Escuchaste? Porque, ¿qué sucede? Nosotros pensamos, uy, el enemigo me va a destruir, me está destruyendo. Yo quiero decirte, mi hermano, amado, si el Señor le permite al enemigo zarandearme, yo te tengo una buena noticia, nos va a pasar, ¿qué cosa? Por la zaranda se va a ir lo que no sirve en nosotros, pero nosotros vamos a quedar grano puro, limpio de toda impureza, preparado para darle honra y gloria al Señor. La naturaleza no está bajo el control del enemigo, sino que Dios siempre tiene control de ella. Llueve, truena. Por ejemplo, es un lindo día, tenemos una actividad y llueve. Usted dice, ¡ay, el enemigo! No, no culpes al enemigo por la lluvia. Dale gracias a Dios que llueve. Ahora, si fuese así, que el enemigo puedes con la lluvia impedir una bendición para la iglesia. Yo te tengo una buena noticia. Después que pase el proceso, saldremos más que vencedores, porque cuando el proceso termina, nosotros somos mejores creyentes. Es más, no nos puede tocar físicamente sin el permiso de Dios. Job capítulo 2, verso 2 al 6. Job capítulo 2, versos del 2 al 6. Mire esto. Dice, hermano, no me enfermé porque el diablo me enfermó. ¿Piensas que el diablo te enfermó? ¿A quién le perteneces? ¿Al diablo o a Dios? ¿Te puede enfermar el enemigo? Y si te enfermas, es porque Dios le dio permiso. Pero no pasa nada en nosotros sin que el Padre Celestial tenga control de eso. Yo sé que a veces usted, a lo mejor más de uno, está ahí en su mente diciendo, no, pastor, así no es. Pero te quiero decir que es la realidad de lo que la Biblia enseña. Dice, pero no dijo Jesús, no dice la Biblia que Jesús vino a libertar a los que estaban bajo la esclavitud del diablo. Sí, pero vos y yo no somos ya esclavos del diablo. Estábamos ahí, pero Él nos ha dado libertad. Él nos sacó del poder, de ahí nos sacó. Nos sacó del poder del enemigo, nos libró del poder del enemigo. Murió en la cruz precisamente para tener un pueblo de gente victoriosa que no vive bajo el poder del enemigo, sino que vive bajo la victoria de su cruz y de la resurrección. En Job 2 encontramos que Satanás primero le dice, Dios le dice a Satanás, no fue Satanás que trajo el tema de Job a colación, de paso. La conversación se inicia en Dios. Porque Satanás dice, ¿de dónde viene Satanás? Le dice Dios. Y vengo de la tierra, andar por ella. Ajá, muy bien. Y le dice, ¿y no has considerado a mi siervo Job? O sea, la pregunta no la hizo Satanás, la hizo Dios. Y le dice, ah, sí, a Job, pues sí, pues, claro. Es súper buena gente porque vos lo has rodeado de bendición, no le falta nada, es rico, es famoso, etcétera, etcétera. Quítale todo eso y vas a ver cómo te me... Y Dios le dice, muy bien, adelante. Y usted diría, ¿cómo? ¿Por qué hace Dios eso? Claro, al terminar el libro nos damos cuenta que Job era muy buena persona, temía al Señor, pero Job tenía impureza que había que pasar, tenía que pasar por la crisis para perder la impureza. Tenía mucha justicia propia. Y Dios tiene que llevarlo a la crisis, pero no para hacerle mal, aunque sufrió un montón. Cuando termina, termina mejor que antes. Tuvo el doble de todo, inclusive de sus hijos, porque si él ministraba a sus hijos, esos hijos murieron salvos, entonces en la eternidad Job tendrá 20 hijos en lugar de 10. Pero necesitaba el trato de Dios. Y al fin lo encontramos diciendo, yo te había oído, yo te había escuchado, pero ahora mis ojos te ven, ahora que me doy cuenta quién soy yo y quién sos vos, me arrepiento. Ven, en el segundo capítulo, ¿qué sucede? Vuelve Satanás y Dios dice, che, ¿y ahora qué me decís de Job? Le quitaste todo y estoy... Ah, pero no le... La salud la tiene intacta. Quítale la salud y vas a ver cómo ese hombre se va. Muy bien. Ahora te quiero decir algo. Cuando Dios le permite al enemigo tratar con nosotros, él ya vio el fin desde el principio. ¿Escuchaste eso? No es que Dios es malo, es que Dios nos permite pasar por un proceso que nos va a hacer cada vez mejores, santos, poderosos, con autoridad. Pero claro, el enemigo miente acerca inclusive del proceso. Y se hace el canchero. Uy, lo que te estoy haciendo, ¿eh? ¿Cómo te estoy castigando? Mira, a ver si te levantás ahora, porque yo te tengo destruido. Y detrás está Dios diciendo, no creas la mentira, yo te estoy tratando, yo estoy detrás tuyo. Y Jesús diciendo, no te desesperes, yo estoy rogando para que tu fe no falte. Y una vez salga de la prueba, bendice a otro, confirma al otro, ministra al otro, habla de mí y declara la gloria de mi nombre. Ese es Dios. Ahora, yo quiero decirte, amado hermano, y te estoy diciendo esto porque es muy importante. los problemas del diario, y todos tenemos problemas. Se rompió una cosa en casa, tuvimos una pérdida financiera, una pérdida de trabajo, tuvimos una crisis de acá, una crisis de allá. Todo eso es parte de nuestra existencia. Lo peor que podemos hacer es achacarle todo lo que nos sucede malo al enemigo, porque al hacerlo perdemos la visión de nuestra identidad. Nosotros somos hijos de Dios. Somos parte de Dios. El Espíritu de Dios vivo está en nosotros. Yo quiero decirte, nosotros somos la niña de los ojos de Dios. Vivamos esa realidad. Y usted me va a decir, pastor, pero ¿y todo lo malo? Todo lo malo que nos ocurre tiene fecha de vencimiento. Porque si no termina en esta parte de la eternidad, en la eternidad no habrá más. Ustedes saben que yo siempre oro por la iglesia perseguida. Y uno escucha y ve horrores. Otros días miraba a unos hermanos que se refugiaron en una iglesia y vinieron los radicales islámicos y le pegaron fuego a la iglesia. No se salvó nadie de los que estaban dentro de ese edificio. Y me parte el corazón y digo, Señor, pero ¿sabes qué? Detrás de todo ese, de esa legión de mal que se levanta contra la iglesia perseguida, en eso Dios está actuando, porque la sangre de esos mártires se convierte en semillas del Evangelio. Y por más que nos quemen, nos maten, nos destruyan, esta iglesia, la iglesia de Cristo, está predestinada para el triunfo. Y las puertas del Hades y de la muerte no prevalecen contra la iglesia. La iglesia es triunfante porque Cristo, que la habita, es el Cristo triunfante. Y vos y yo somos parte de una iglesia de triunfante, la iglesia de Cristo es triunfante. Ahora bien, vos tenés que creer esto y vivirlo y sujetarte a la autoridad de Cristo y ponerte siempre en discipulado, en obediencia a Cristo, y verás la gloria de Dios. Ahora bien, si vos te salís del camino, recuerda, hay fuerzas del mal que te odian por tu identidad con Cristo. Y esto es así. Nos odian las fuerzas del mal porque nosotros somos de Cristo. Y están en el camino esperando cualquier desliz nuestro porque somos parte de Cristo. ¿Y qué debemos hacer? Creerle a Dios. Creer su palabra. Aferrarnos de la victoria de Cristo. Y avanzar. Seguro el enemigo hará mil cosas, pero no puede sacarnos de Cristo. Mentirá sobre nuestra identidad, pero no puede quitar nuestro nombre del libro de la vida. Podrá hacer todo lo que quiera hacer, pero vos y yo somos elegidos, predestinados, según el propósito de Dios, para ser, para la alabanza de la gloria de su gracia, perfectos en el amado. Hemos sido redimidos por

prueba mi corazón. Ve si hay en mí camino de perversidad y guíame por el camino eterno. Porque puede ser que haya en nosotros cosas que nos exponen a los ataques del enemigo y a las mentiras del enemigo. Pidámosle a Dios que nos examine, que su Espíritu nos muestre y nos lleve al arrepentimiento si hay algo malo, para que comencemos a vivir la victoria de la cruz. Lo segundo que podemos hacer es levantarnos contra esos pensamientos y declarar nuestra identidad en Cristo. Creerlo a tesón partido y seguir adelante, porque Dios quiere que nosotros seamos gente victoriosa. No solamente Dios quiere que seamos gente victoriosa, nos ha incluido en la victoria de Jesús. Yo te invito hoy a decirle al Señor: Señor, de todo corazón, permíteme vivir a plenitud con vos. No quiero creer que soy un instrumento de mal, porque yo soy tu hijo. No quiero pensar que el enemigo me derrota, porque yo he sido incluido en la victoria de la cruz. Recuérdame que ninguna arma forjada contra mí prosperará. Aun cuando las circunstancias de hoy no se vean tan radiantes, recuérdame que yo soy tu hijo y que estoy en tu victoria. Y sigue proclamando tu identidad en Cristo. Proclama la victoria, no solamente con tu boca, sino en tu corazón. Esta mañana el pastor decía: cada vez que yo denigro, cada vez que yo digo una cosa que no es verdad, cada vez que hago algo que no es lo que Dios quiere, yo estoy negando mi identidad. Y Dios quiere que hoy comencemos a vivir en victoria, creyendo a Dios. Yo sé que algunos dicen: pero pastor, es que el enemigo sabe que yo voy a ser una persona victoriosa y por eso me trae problemas. No, él no sabe lo que Dios tiene para vos, porque él no es omnisciente. La omnisciencia le pertenece al eterno Dios. Créele a Dios y sigue creyendo hasta el punto que veas tu victoria. Cuando veas tu victoria, confirma a otros en su victoria. Ministra a otras vidas que necesitan esta palabra de seguridad. Todo lo que Dios tiene para nosotros en Cristo es bueno, es justo y es santo. Mientras ministran mis hermanos, acércate al altar de Dios y dile al Señor: Señor, hoy comienza mi vida de victoria. En medio de los ataques del enemigo, en medio de las mentiras del enemigo, en medio de todo lo que Satanás pueda hacer para distraerme, permíteme mantener mis ojos en la persona de Cristo, en su victoria, en su poder, en su resurrección, en su ascensión, en su entronización. Señor, muéstrame mi verdadera identidad y permíteme vivir esa identidad hasta el día que esté en tu presencia.

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Y esta noche quiero compartir con ustedes, estamos hablando con los niños acerca de la gran búsqueda del tesoro. Y por supuesto los niños tenemos que ponérselo como una aventura, y yo quiero que usted me acompañe esta noche también a una aventura. Y que use un poco su imaginación. ¿Qué haría usted si se encontrara un tesoro? ¿Qué haría usted si recibiera una herencia inesperada? Si recibiera una fortuna. Piense por un momento. ¿Qué haría? ¿Cambiaría su vida? Yo estoy seguro que cambiaría su vida. Si recibiéramos una fortuna inesperada, yo le aseguro que lo primero que hacemos, bueno, no sé usted, pero a lo mejor nos compramos el carro que siempre hemos querido. ¿Sí? O en el caso de las señoras, a lo mejor se van a hacer todo el shopping que siempre han querido. ¿Sí? O a lo mejor compramos la casa en el sector que siempre hemos querido. Y eso inmediatamente cambiaría la gente que nos rodea, ¿no es cierto? Dios nos dejó un tesoro que tiene la capacidad de cambiar nuestra forma de pensar, nuestra forma de hablar, nuestra forma de vida, incluso la gente que nos rodea. Piense por un momento, ¿cuál será ese tesoro? La semana pasada despedimos a unos amigos muy queridos. Ellos fueron enviados al campo misionero a Sudamérica a alcanzar algunas tribus protegidas por los gobiernos. Yo no sé qué tanto sabe usted del mundo misionero. Nosotros amamos el mundo misionero. Hay tribus en Sudamérica que están protegidas por los gobiernos, en Perú, Brasil, Colombia. ¿Y sabe por qué están protegidas? No quieren que entren misioneros. Saben los gobiernos que si entra un misionero, va a cambiar su forma de hablar, su forma de pensar, su forma de vivir. Va a cambiar su vida entera. ¿Qué es entonces lo que Dios nos dejó que tiene la capacidad de hacer esto en nuestras vidas? Yo voy a presentarles ahora un video y yo quiero que mientras escuches

0: Este video, usted ponga atención, ¿qué es lo que pasó en esta familia que cambió sus vidas y que para nosotros tiene la capacidad de cambiar nuestra vida?
1: Mi nombre es Joel Castillo y asisto a Lakewood hace alrededor de un año.
2: Mi nombre es Yolanda Castillo y asisto a Lakewood desde hace 8 meses.
1: Yo llegué a la iglesia desde que sentí un llamado de Dios una mañana antes de llegar al trabajo. Y sentí fuerte el llamado de Dios en mi corazón. Ese mismo día yo llegué a casa, entré de hecho a la página de Lakewood porque tengo un amigo que asiste a Lakewood. Y entré y está la oración de salvación. La hice ese mismo día, era un miércoles y el jueves vine a la iglesia y el domingo llegué y pasé al frente. Por eso es como llegué a Lakewood. Yo miraba a mis sobrinos, en total son 10 y... cuando los miraba yo sabía que un día yo iba a venir a volver a los pies de Dios y los iba a traer porque a mí de pequeño me instruyeron en la palabra y es lo mejor que uno puede hacer con los niños.
2: Yo vine porque mi hermano empezó a traer a mis hijos y mis hijos regresaron muy contentos desde el primer momento. Todas las veces que ellos regresaban era de que mami, tienes que ir a la iglesia, vamos a la iglesia, está muy bonita la iglesia. Como les digo, son 3, pero el más pequeño de ellos, bueno, inmediatamente se les vio el cambio. Cuando él los traía y regresaban, era una cosa de que les encantaba la iglesia. Hasta que finalmente un día me convencieron y desde entonces aquí estoy.
1: Verán que los niños aprenden, ellos siempre están escuchando, son como unas esponjas. Ellos van a absorber todo lo que ellos aprenden aquí. Son cosas muy buenas. Una vez les enseñaron sobre el perdón. Y ese mismo día en el coche, las 2 de las niñas tuvieron un pequeño ahí disgusto. Y el niño inmediatamente se acordó y les dijo, acuérdense lo que acabamos de aprender, que del perdón tienes que perdonar. Y ellas se acordaron de eso y pues es algo muy bonito de ver.
2: Y eso es gracias a que mi hermano y yo lo hemos traído a la iglesia. Gracias a Dios que él hizo un buen cambio en mi hijo.
3: Me alegro mucho cuando vengo a Niños con Vida porque es muy divertido, aprendo mucho de Dios y me gusta todo lo que hacen ahí.
4: Me da gusto cuando jugamos porque me divierto mucho. También me alegro porque aprendo mucho de Dios.
2: Son cambios que han tenido impresionantes. Como dice mi hermano, las niñas también y los niños igual.
1: Y ahora ellos ven mucho, ponen mucha atención y saben discernir las cosas que están mal. Ellos pueden mirar y dicen, no, esto no está bien, esto no le agrada a Dios.
0: Muchas gracias. Yo no sé si Joel y su familia está por acá esta noche. No sé si por allá atrás. Pónganse de pie, por favor. Siempre se sientan en esa misma fila. ¿Por qué no le dan un fuerte aplauso? Muchas gracias por compartir su historia. Déjenme decirles, hay algo que Dios dejó, un instrumento que Dios nos dejó, que tiene la capacidad de cambiar nuestra forma de pensar, nuestra forma de hablar, nuestra forma de vida, para que alcancemos todas sus bendiciones. ¿Está usted interesado en saber cuál es ese tesoro? Creo que no está muy interesado. Un poquito más fuerte. ¿Está usted interesado?
5: Sí.
0: Esta familia tuvo un cambio radical por 2 cosas. Número 1, por la atención y el tiempo que le dedicaron a los niños. Pero número 2, por la palabra. Estos niños fueron a casa, fueron traídos por su tío, pero volvían a casa a hablar la palabra a sus mamás. Volvían a casa a hablar la palabra. Ellos volvían y le decían a mamá, tienes que ir a oír la palabra. Y ellos mismos cuando se confrontaban o tenían un problema, lo que ellos sacaban era la palabra. Lo que ha transformado esta familia es la palabra. Señoras y señores, el tesoro que Dios nos ha dejado, que tiene la capacidad de transformar nuestras vidas y ayudarnos a alcanzar todas sus bendiciones, es la palabra. Pero déjeme decirle que hemos estado estudiando con los niños por 2 días cómo podemos apropiarnos de ese tesoro y realmente vivir esa vida de bendiciones que Dios tiene para nosotros. Y los siguientes minutos es lo que quiero compartir con ustedes. Voy a leerles Salmo 119:11. Si usted tiene su Biblia con usted, por favor, busque el Salmo 119:11. Voy a compartirle una escritura con la cual Dios empezó a hablar a mi corazón desde el mes de enero de este año. Y la palabra de Dios dice en Salmo 119:11: en mi corazón atesoro tus dichos para no pecar contra ti. Una vez más, en mi corazón atesoro tus dichos para no pecar contra ti. Déjenme decirles, se nota cuando un cristiano atesora la palabra. Un cristiano que atesora la palabra es un cristiano que está en constante cambio, en constante mejora. Cuando el Señor empezó a hablarme con este pasaje, yo lo interpreté de la siguiente manera. Mientras más palabra atesoro en mi corazón, menos pecado hay en mi vida. Pero mientras menos palabra atesoro en mi corazón, más pecado corro el riesgo que haya en mi vida. Lo que quiero compartir los siguientes minutos, yo lo invito, si tiene lápiz y papel, tome nota. Le voy a dar algunos consejos. ¿Cómo usted puede apropiarse de ese tesoro? ¿Cómo usted puede agarrar esta palabra y hacer que su vida no vuelva a ser igual y extraer ese tesoro y que sea real en su vida? Lo que voy a compartir con ustedes esta noche, yo voy a dirigirme mucho a los padres de familia. ¿Cuántos padres de familia hay acá? ¿Puedo ver su mano arriba? Muy bien. ¿Cuántos matrimonios sin hijos están aquí? ¿Puedo ver su mano arriba? Pónganse las pilas y escuchen con atención que esto les va a servir. ¿Cuántos jóvenes hay por acá? ¿Puedo ver su mano arriba? Muy bien. ¿Cuántos cristianos hay aquí? El mensaje que voy a compartir esta noche es para todo cristiano, así que tome nota. Voy a hablarle de mi corazón, algo que el Señor ha estado hablándome desde enero a mi vida personal como padre y como esposo, y a lo mejor le puede ayudar a usted. Hace un tiempo leí un libro, una frase que me dejó pensando mucho. Hoy día los niños saben más de lo que usted y yo sabíamos cuando teníamos su edad. Hoy en día los niños despiertan más temprano y se enfrentan a desafíos cada vez más temprano que lo que nosotros enfrentamos. Hoy el día, todo el mundo de media y televisión, internet, hace que todo sea más rápido. Nuestros niños están expuestos a mucha más información que nosotros. No sé si a usted le ha pasado que usted está tratando de informarle algo a su niño y su niño le responde, ya lo sabe. ¿Sí? Es por eso. El mundo está dando tanta información a nuestros hijos. Pero ¿saben una cosa? Déjenme decirle una cosa. Yo declaro y yo confío que nuestros niños, los niños que están creciendo en las iglesias, tienen una estatura espiritual más fuerte que la que usted y yo teníamos cuando teníamos su edad. Nuestros niños están más fuertes que nosotros y eso es lo que queremos, ¿no es cierto? ¿Cuántos queremos que nuestros niños tengan una mejor vida que nosotros? Ponga atención, si nosotros, esta es una pregunta clave, si bien es cierto que la palabra es un tesoro que puede transformar mi vida, la pregunta es, ¿cuánto atesoro yo la palabra en mi corazón? Piense un momento. ¿Cuánto atesora usted la palabra? No cuánto la carga, no cuánto la lleva en el auto o en la librera. Mi pastor en Guatemala decía, muchos cristianos usan la Biblia solo de sobrante. ¿Sí? Y luego vienen aquí al servicio y como ponen el servicio, los versículos en la pantalla, ni la abren. Regresan a casa y ahí está. ¿Cuánto atesoramos la palabra? Vivimos en una época donde la Biblia está en muchos más medios que en cualquier otro momento de la historia. Video, MP3, en los celulares, en CDs, infinidad de medios que podemos atesorar la palabra. La pregunta es, ¿cuánto estamos atesorando nosotros la palabra? Piense por un momento. Y déjeme ponerle este pensamiento. Si la estatura espiritual se midiera en grados, imaginémonos que se mide en grados. Yo quiero que usted piense por un momento. Si nuestros hijos salen de la iglesia con una estatura espiritual de 50 grados, cuando ellos llegan a casa necesitan que nosotros como padres tengamos una estatura espiritual como mínimo de 50 grados. Ojalá 60, 75 o 100. porque así les levantamos la fe. Pero ¿qué pasa si mi hijo sale de aquí de la iglesia con un 50 grados de estatura espiritual y se encuentra conmigo que me levanté de malas y estoy a 25? ¿Le va a ayudar a su fe? No le va a ayudar a su fe. Lo que yo quiero que usted piense hoy, no me lo diga, no se lo diga al vecino. Si se midiera de 1 a 100 grados su estatura espiritual, ¿a qué grado está su estatura espiritual? ¿A qué grado está? Piense por un momento. Con esto yo no quiero preocuparlo. Quiero que piense. Porque el fruto en la vida de sus hijos está directamente relacionado con el fruto en su vida. El fruto que yo puedo ver en mi hijo es directamente proporcional al fruto que él ve en mi vida. Nosotros nos esforzamos con los maestros para cambiar la vida y el futuro de sus hijos. Pero necesitamos tremendamente que nosotros como papás levantemos una estatura espiritual que levante la de ellos. Y no al revés. No que ellos nos digan, no que ellos nos corrijan, porque lo hacen. ¿A cuántos sus hijos los han corregido? Yo levanto la mano primero. Ellos nos corrigen. Lo importante, yo quiero que anote esta frase, es algo que el Señor puso en mi corazón y es algo que le hemos estado hablando a los maestros, porque miren, nosotros le estamos exigiendo a los maestros que su estatura espiritual esté pegando a los 100 grados. Es algo que estamos pidiendo, ¿sabe por qué? Un cristiano verdadero es aquel que permite que la palabra y el Espíritu Santo tengan un proceso constante en sus vidas. Piense un momento. Un cristiano verdadero es aquel que permite que la palabra haga un proceso constante y el Espíritu Santo en su vida. Eso es un cristiano verdadero, no uno que viene desde hace 20 años a la iglesia. Usted me puede decir, yo vengo a la Legu desde el edificio antiguo. ¡Qué bueno! Su estatura espiritual es lo que cuenta. Por eso ve usted que a lo mejor hay gente que tiene un año de convertida y le pasa a los que tienen 5. ¿Por qué? Porque atesoran la palabra con más pasión que nosotros. Necesitamos nosotros, padres, atesorar la palabra. Déjeme decirle una cosa. Yo tengo una tía que quiero mucho, se llama Eunice. Cuando yo tenía 8 años, ella me mandó a regalar $5. Eso fue hace como 10 años. Y con esos $5... yo compré mi primer Biblia y hasta me alcanzó para un forro para esa Biblia. Pero yo recuerdo a los 8 años yo empecé a leer la Biblia. Todos los días leía un capítulo. Me acuerdo que subrayaba mi versículo favorito. Cuando llegué a Daniel tuve que subrayar todo porque no entendía nada. Eran las páginas amarillas de mi Biblia. Pero ¿sabe una cosa? Muchas veces nosotros los cristianos leemos la Biblia por leerla, por tener un rito, o por ese orgullo religioso de poder decir, yo he leído N veces la Biblia. Sí, yo soy de los primeros. Yo le digo, desde los 8 años empecé a leer, me pasé la vida buscando métodos de lectura, y ¿sabe una cosa? Este año el Señor me sorprendió mucho. Este año es el año que menos Biblia he leído. Y va en contra de toda mi razón. Pero es el año en que más he aprendido del Señor. Este año me he detenido más a atesorar la palabra. Este año no es la cantidad que leo, sino cuánto medito. Señoras y señores, no es cuánta Biblia yo leo, sino cuánta Biblia la gente ve en mí. No es cuánta la Biblia, no es cuántas veces he leído la Biblia y que yo pueda decir, desde los 8 años he leído N veces la Biblia. Si no hay cambio en mí, ¿cuánto de la Biblia mis hijos leen en mí? Eso es lo que cuenta, eso es lo que importa. Y déjenme darle un ejemplo excelente que escuché la semana pasada y no puedo pasarlo por alto. Imaginémonos, solo imaginémonos que usted necesita bajar de peso. ¿Sí? Imaginémonos. Ya sabemos que todos los que vinieron hoy no. Solo los que no vinieron hoy necesitan bajar de peso. Pero imaginémonos que usted se propone bajar de aquí a fin de año, pongámosla fácil, 10 libras. Imaginémonos. Se compra un gimnasio, una silla, no sé qué, algo para estar haciendo ejercicio, lo coloca en su habitación. Es más, se va a comprar ropa para hacer ejercicio y estar más cómodo en el momento de hacer ejercicios. Es más, se compra un libro de dietas con DVD incluido que le ayude para bajar de peso. ¿Sí? Es más, hasta se compra un iPod para oír música mientras está haciendo ejercicio. Le pregunto, ¿a este punto ya bajó de peso? No. ¿Que usted tenga el equipo en la casa le hace bajar de peso? ¿Que usted tenga todo lo necesario para bajar de peso hace que usted baje de peso? ¿Qué necesita para bajar de peso? A ponerlo en práctica. Sudar. ¿Cuánto me gusta a mí la expresión? Usted tiene todo lo que necesita para ser un campeón. Lo tiene. Lo tiene aquí. Y se va a quedar aquí si usted no agarra la onda. Perdone mi sinceridad, pero necesito que usted entienda. No tengo muchos minutos. Y necesito que usted entienda esto, porque esto es lo que le estamos enseñando a los niños. Los niños van a salir con fuego esta noche y necesito que usted salga a 110 grados con fuego para que usted pueda seguir a los niños. Ahora yo quiero que usted me acompañe a un pasaje y para ese pasaje está cardíaco, así que por favor le voy a pedir que se ponga de pie y encuentre Santiago 1:22. Póngase de pie, vamos a leerlo parados. Espero que nadie caiga desmayado, pero póngase de pie y encuentre Santiago 1:22. Santiago, si no sabe dónde queda, chanfle, pero bueno. Háblalo de atrás para adelante, va a encontrar Apocalipsis, las cartas de Juan, Judas, Juan, Pedro y Santiago. Cuando ya lo tenga, digan ya. Ok. Santiago 1:22, si usted no tiene Biblia, lo va a leer en las pantallas. Yo quisiera que usted lo lea en voz alta conmigo. Vamos a leer del verso 22 al verso 25. Antes de leerlo, por favor, voltee con su vecino y dígale, prepárate. Ok, ahí vamos, leemos. Santiago 1:22 dice así. Lean conmigo. No se contenten solo con escuchar la palabra, pues así se engañan ustedes mismos. Llévenla a la práctica. El que escucha la palabra, pero no la pone en práctica, es como el que se mira el rostro en un espejo y después de mirarse se va y se olvida enseguida de cómo es. Pero quien se fija atentamente en la ley perfecta, que da libertad y persevera en ella, no olvidando lo que ha oído, sino haciéndolo, recibirá bendición al practicarla. Voltee con el mismo vecino y dígale, te lo dije. Y se puede sentar. Ahora escuche, cuando yo leí este pasaje me sacudió. Y yo no sé si usted lo había leído. Espero que ya lo haya leído. Pero dice, no se contenten con escuchar la palabra porque se engañan a ustedes mismos. ¡Qué tremendo! Lo que está diciendo la palabra es que yo puedo venir todos los jueves y todos los domingos, pero si me siento y solo escucho y no lo llevo a la práctica. Mire qué interesante. Lo que necesitamos es que cada vez que oímos un consejo de la palabra, inmediatamente debemos ponerlo en práctica. Porque si usted no lo pone en práctica, lo olvida y después ya se vuelve costumbre que venimos, pasamos un tiempo rico, un tiempo de alabanza tremendo. Déjeme decirle una cosa, hay una llenura que viene a nuestro espíritu cuando alabamos. Es una llenura, nos fortalece. Hay otra llenura que viene a nuestro espíritu cuando oímos el consejo de la palabra. Es una llenura que debe buscar. Pero hay una llenura que recibimos cuando leemos libros cristianos. Yo no sé si usted lee libros cristianos, yo le animo, lea libros cristianos. Pero hay una llenura que únicamente viene a nuestra vida cuando nosotros atesoramos la palabra. Mire qué interesante, la Biblia nunca dice que debemos leer la Biblia, debemos meditar en ella, de día y de noche. Tenemos que meditar en ella. Ahora, Yo quiero decirle una cosa. Cuando usted viene a la iglesia, aquí solo le damos el equipo para que usted ejercite la fe. ¿Dónde ejercita la fe? ¿Aquí? Afuera. Por eso muchas veces, hay gente que a veces se confunde un poquito y dice, pastor, yo ya no estoy creciendo. Pastor, yo voy a dejar de servir porque ya siento estancado. A mí lo que se me hace es que tiene ahí una librera llena de equipos y no lo está usando. Aquí en la iglesia, señores, les damos equipo instructivo y manual. En práctica es solo en la casa. ¿Y saben cuál es la gran ventaja? Cuando nuestros hijos nos ven ejercitando la fe, ellos dicen, yo quiero ejercitar la fe como mi papá. Pero si nunca nos ven ejercitando la fe, el único lugar donde ven que se ejercita la fe es la iglesia. Señoras y señores, déjenme decirles algo. Hace unas semanas mi esposa dio una enseñanza a los maestros y me dejó impresionado. Y yo le voy a decir una porción pequeña de esa enseñanza. Y mi esposa decía, ¿cómo cuando una familia recibe un bebé, inmediatamente se preocupa por su salud? Que esté alimentado, que esté cambiado, le llevamos al médico, que tenga las vacunas al día, el peso correcto, los chequeos correctos y que esté sano. ¿Qué pasa si en una familia detecta que su hijo ya no está creciendo? ¿Qué es lo primero que hace la familia? Llama al doctor, busca un especialista, corre para asegurarse que su hijo esté bien y crezca. Y esta es la palabra que le dimos a los maestros, ¿ok? Muchas veces nosotros como cristianos nos quedamos en la etapa de bebés espirituales y no crecemos. Ok, esto es para los maestros, ok, no se preocupen, no es para usted. Pero muchas veces tenemos 5 años en la iglesia y todavía seguimos gateando. ¿Por qué? Porque no estamos poniendo en práctica, en casa y en nuestra vida diaria, lo que oímos aquí cada semana. La vida espiritual necesita disciplina. Yo no sé, si usted hace ejercicios y va incrementando las rutinas, ¿lo siente su cuerpo, sí o no? Siente, lo está dolorido al día siguiente, ¿no es cierto? Descubre que tiene músculos que no sabía que tenía. ¿No le ha pasado? Sí, eso pasa cuando uno hace ejercicio. Déjeme decirle. Hace unas semanas yo tuve una discusión, no una discusión, sino una conversación muy profunda con mi hijo. Mi hijo tiene 7 años, pero me hizo un reclamo muy fuerte. Me dijo, yo quiero ver X película. Es una película PG-13. Y yo le dije, no vas a ver esa película porque es PG-13. Es más, yo la vi antes para ver si él podía verla. No debí verla yo tampoco. El punto es que cuando yo le dije, hijo, no vas a ver esa película, él se enojó conmigo. Y él me dijo, papá, pero todos mis amigos la han visto. Y sabe, él fue a cama enojado con papá, pero yo le dije, no vas a verla. Y estuvimos orando y hablando con mi esposa en la noche, ¿qué hacemos? Porque yo no quiero solamente decir, no, y que él no entienda. Porque eso no es instruir a los niños. Así que mi esposa, muy sabia, me dijo, vamos a llevarlo al lugar donde le gusta, que coma lo que le gusta y vamos a hablarle. Y esa noche yo estuve orando y pidiéndole al Señor, ¿qué le voy a hablar? Y el Señor puso en mi corazón algo que quiero compartir con usted. Sentamos a mi hijo comiendo lo que a él le gustaba en un ambiente muy alegre. Y yo, lo único que el Señor puso en mi corazón es, hijo, cuando vamos al médico, ¿duele? ¿Duele cuando hay vacunas? Sí. Cuando vamos al dentista y tiene que hacer algo, ¿duele sí o no? Sí. La salud a veces duele, la salud física, pero lo tenemos que hacer para estar sanos. ¿Por qué nos quejamos cuando la salud espiritual duele? La salud espiritual a veces duele. Levantarse temprano a orar no es fácil. ¿A cuántos les es muy fácil? No. ¿A cuántos les es difícil levantarse y orar en la madrugada? ¿Sí? No es fácil. ¿A cuántos les es muy fácil ayunar? Levante la mano. ¿Cuántos les es difícil ayunar? Eso, seamos sinceros. Es que la salud espiritual es exactamente igual a la salud física. A veces vamos a estar adoloridos, A veces vamos a necesitar una vacuna de la palabra. ¡Aguántela! A veces la gente está pasando por un proceso de salud. Ay, no, pastor, es que yo tengo que dejar de servir porque hay muchos problemas. Aguante la salud espiritual. No seas chicopale. Hay gente que está recibiendo salud y descansa. Y el descanso incluye, ya ni viene. ¿Qué descanso? Ni que 8 cuartos. Se me salió la frase guatemalteca, perdón. Usted no necesita descansar. Usted necesita ponerse a atesorar la palabra. Muchas batallas que usted está pasando se resolverían si tan solo atesora la palabra. Ahora, déjenme ponerle una ilustración más, porque el verso 23 me sorprende. Yo le voy a leer el verso 23 otra vez. Dice: el que escucha la palabra pero no la pone en práctica es como el que se mira el rostro en un espejo y después de mirarse se va y se olvida enseguida de cómo es. Déjame yo le digo una cosa. ¿Cuál es la reacción natural cuando usted se para frente a un espejo? ¿Para qué se para frente al espejo? Para arreglarse las imperfecciones, ¿sí o no? ¿Sí? Sí, sí, falta un poco de moco de gorila por acá. Sí, se le nota mucho esta cana. Sí, quedó bien afeitado. Para las señoras, si no quedó muy corrido. Si está del mismo tono este lado que este lado. Si quedó bien planchada esta esquina. ¿Sí o no? El espejo es para ver nuestras imperfecciones y corregirlas. Pero mire qué bonito, porque mire, Dios no pone la palabra por casualidad. Pero la Biblia dice, si usted lee la palabra y no la pone en práctica, es como que se va, mira la imperfección. ¡Ay, es tarde! Yo, y me voy, y no corrijo esa imperfección. Pero dice... mire, escuche. De pronto algunas veces por eso no alcanzamos ciertas bendiciones. Ahí están. Y no las alcanzamos. ¿Por qué? Pero quien se fija atentamente en la ley perfecta que da libertad y persevera en ella, no olvidando lo que ha oído, sino haciéndolo, poniéndolo en práctica, recibirá bendición al practicarla. ¿En qué momento va a recibir bendición? Al practicarla. La palabra de Dios es un espejo a nuestro hombre interior. Y lo que Dios quiere, Dios no quiere que usted solo abra la palabra y lea y ya comprende todo el Nuevo Testamento, hermano, en 6 meses. No, Dios no quiere. Mire, a Dios no le importa la cantidad que lea. A Dios no importa que lea una cantidad suficiente que produzca un fruto en su vida. Eso es lo que importa. Dios no quiere que usted abra la palabra solo para ver la letra escrita, el logos. Dios quiere que usted la abra para ver un espejo de su alma y que Dios le muestre. Uy, eso es exactamente lo que tengo que cambiar. No la canita, ni no, en el corazón, en su hombre interior. Y déjeme decirle. Yo encontré un espejito una vez que estaba leyendo. Yo se lo quiero compartir porque a lo mejor le sirve. A principios de este año yo estaba leyendo y me topé con Juan 15:12. Juan 15:12 dice: y este es mi mandamiento, que se amen unos a otros. Yo dije, hasta ahí dije, uff, eso está fácil. Pero luego termina diciendo Jesús: como yo los he amado. Eso ya está difícil. Y el Señor me empezó a confrontar. Porque esto me pasaba a mí. A usted no, no se preocupe, solo a mí. Si tenía un disgusto con mi esposa, lo primero que hacía era que guardaba silencio. No hablamos. Perdóneme la confianza. Solo hacía trompas. ¿Sí? Por supuesto, eso no le pasa a usted, eso me pasa a mí. Pero el Señor me confrontó después de haber leído Juan 15:12 que tengo que amar como Él me ha amado a mí. Una vez discutimos con mi esposa y yo puse trompas. Y en mi interior yo sentí al Espíritu Santo diciéndome, qué bonito, ¿verdad? Me sentí regañado y entendí que el Señor me dice, yo puedo venir con una actitud de rebeldía y el Señor siempre me recibe con amor. Yo puedo venir con pecado en mi vida y el Señor siempre me recibe con amor. Yo puedo venir enlodado y apestoso y el Señor siempre me recibe con amor. ¿Quién soy yo para condicionar mi trato con mi esposa por las diferencias que podamos tener? Ese es un espejito que cuando yo vi dije, ¡wuhu! Dije, chanfle, a corregirlo, chico. Y cuando de pronto se me sale el viejo Luis y no trato correctamente a mi hijo o a mi esposa, es como adentro el Espíritu Santo diciéndome, qué bonito, ¿verdad? Eso es lo que necesitamos, que usted encuentre los espejos, el espejo de su hombre interior y el espejo de su carácter, y que usted pueda ver lo que Dios está viendo en usted que necesita una pequeña corrección. Quizás no es mucha, pero esa pequeña imperfección le está deteniendo de recibir las bendiciones de Dios. Así que yo voy a compartir esta noche 4 consejos para que usted pueda apropiarse de esas bendiciones y las pueda poner en práctica. Y de aquí a un año podamos encontrarnos. No, de aquí a un año no, de aquí a unos 3 meses. Y podamos vernos y podamos ver las bendiciones que hemos alcanzado porque hemos puesto en práctica la palabra. ¿Sí quiero oír esos consejos o nos vamos ya para casa? Ya tengo que apurarme porque ya el tiempo. Pero voy a darle 4 consejos, y antes de darle esos 4 consejos, yo quiero decirle algo interesante que he descubierto estos meses. Estos 7 meses Dios ha estado hablando mucho a mi corazón acerca de la palabra, de atesorar la palabra. El Salmo 119 tiene 176 versículos. Es el capítulo más grande de toda la Biblia. ¿Sabe cuál es el tema de todo ese Salmo? El salmista abre su corazón y dice, cuánto amo tu palabra. He podido pasar los desiertos porque he atesorado tu palabra. Mi compañía es con la gente que ama tu palabra. Lámpara es a mis pies. 176 versículos. Y yo me imagino que el salmista dijo, voy a pararle ya aquí. Con razón era un hombre conforme al corazón de Dios. Si él se deleitaba en su palabra. Y déjeme decir, y él dice la ley. En tu ley he encontrado mi deleite. Y déjeme decirle, si usted ha leído los libros de la ley, el Pentateuco, no es tan fácil de entender a veces. Pero David atesoraba el Pentateuco. Hoy usted y yo tenemos 2 testamentos para atesorar, para que transforme nuestra vida. Así que ahí van los 4 consejos. Consejo número 1 lo encontramos en el Salmo 119:33. Salmo 119:33, el salmista escribe, enséñame, Señor, a seguir tus decretos y los cumpliré hasta el fin. Número 1, cuando vaya a leer la palabra, pídale al Señor que le enseñe. Pídale al Señor que le enseñe. Por favor, no lea por leer. No lea porque en su tiempo devocional está establecido que tiene que leer. No lea por leer. No lea cantidades solo por leer cantidades. Porque no es la cantidad la que va a cambiar nuestra vida. Permita un pasaje que, aunque sea corto, usted le diga, Señor, enséñame qué de este pasaje tú encuentras que yo debo corregir en mi vida. ¿Qué de este pasaje tú esperas ver un cambio y una adaptación en mi vida? Pídale al Señor que le enseñe. Y esto es algo clave, por eso el Señor nos pide ser como niños. Quizás muchas veces nosotros ya hemos leído tantas veces la Biblia, o hemos leído que ya decimos, no, eso ya lo leí yo. Es que es diferente leerlo a entenderlo. Es diferente cuando lo lee Don Luis, a que cuando Don Luis le dice, Espíritu Santo, ayúdame a entender esto. Y va a ser como que un velo se le quita, y aunque haya leído ese verso 10 veces, el Espíritu Santo va a decir, eso es lo que he querido que leas todas las veces que lo has visto. Pídale que le enseñe. Consejo número 12 está en el Salmo 119:34. Salmo 119:34 dice: dame entendimiento para seguir tu ley y cumpliré y la cumpliré de todo corazón. El consejo número 12 es: pídale al Señor entendimiento. Pídale al Señor que usted pueda comprender qué es lo que ese pasaje quiere decirle a su vida. Es lo maravilloso. Hay pasaje que quizás le va a hablar algún área específica a usted y a otra persona algo totalmente distinto, porque todos estamos en un proceso distinto y Dios obra con todos nosotros diferentes, de diferente manera. Por eso es que usted no debe corregir de la misma manera a sus hijos, porque son diferentes. Dios les ha dado una personalidad distinta, un llamado distinto. Usted tiene que pedirle incluso al Espíritu Santo: ayúdame, dame entendimiento cómo corregirles. Consejo número 3. Este está en el Salmo 119:35. Salmo 119:35 dice: dirígeme por la senda de tus mandamientos, porque en ella encuentro mi solaz. Dirígeme. Señoras y señores, tenemos que pedirle al Señor dirección en nuestra vida. Cuando usted lea un pasaje, usted debe pedirle: Señor, dirígeme cómo debo aplicar esta palabra. Dirígeme en tu palabra. Tiene usted, el Espíritu Santo habita dentro de usted con la misión de enseñarle todas las cosas y dirigirle a toda verdad. Háblele al Espíritu Santo. Dígale: Espíritu Santo, dirígeme porque no entiendo este pasaje. Y lo va a dirigir. Pero es clave. Pida que le enseñe. Pídale entendimiento y pídale dirección. Y termino con este pasaje, Salmo 119:67, segunda parte. Y el salmista lo declara de una manera que me gusta. Dice: pero ahora obedezco tu palabra. No importa que de mi vida pasada hasta hoy me hacía loquito y solo venía a oír tu palabra. Desde ahora obedezco tu palabra. La pongo en práctica. Hago ejercicio de mi fe espiritual. Y su vida y la de sus hijos jamás va a ser igual. Y su estatura espiritual, que a lo mejor estaba como la mía, a lo mejor estaba en 25. Si usted la ejercita, se va a disparar hasta 100 grados. Que eso es lo que queremos. Eso es lo que queremos. Yo debo terminar ya. Y antes de orar, quiero dejarle este desafío. Hoy día sus hijos van a llevar unas hojas para atesorar la palabra cada día. Hágalo con ellos. Nosotros necesitamos un poquito más palabra que ellos, porque ya el disco duro ya está un poquito más lleno. Obedezca la palabra, practique la palabra y me va a contar. Yo quisiera que ahí donde están sentados, por un momento cierren sus ojos. Esta tarde yo quiero cerrar, esta noche quiero cerrar con dos oraciones brevemente. La primera oración es: quizás usted está acá y no ha abierto su corazón a Cristo. No se pierda de una vida llena de bendiciones. Abra su corazón a Cristo. Y de esa manera no solo va a recibir a Cristo. Hechos dice que recibiremos el don del Espíritu Santo y recibiremos todas las bendiciones que la palabra trae también. Si usted está esta noche y quiere entregar su corazón a Cristo, yo le voy a pedir que repita esta oración conmigo y todos acompañando repetimos esta oración. Padre Celestial, gracias por haber dado a tu Hijo Jesús para salvación, para rescate de mi vida. Entra a mi vida, perdona mis pecados, revoluciona mi vida desde hoy para el resto de mis vidas. Si usted hizo esta oración por primera vez, yo quiero pedirle que usted levante la mano. Tenemos un material que queremos entregarles. Si la hizo, por favor, déjala levantada. Y le voy a pedir un favorcito más. Póngase de pie ahí en su lugar para que puedan entregar el material y podamos felicitarle con un fuerte aplauso. Fuerte, fuerte aplauso. Bienvenidos a la familia de Dios. Déjeme decirle, lo que va a empezar a vivir ahorita, ni se lo imagina. Pero para usted, para sus hijos y para sus familias, vienen cosas maravillosas. Reciba ese material, no se siente hasta que reciba ese material. Y quiero invitarle a que venga este domingo, tenemos una clase para usted a las 3:45 en el segundo piso, Nuevos Comienzos. No se lo pierda. Le vamos a ayudar para que su vida se encamine a esa vida victoriosa que Dios tiene para usted. Quisiera terminar, si todos se pueden poner de pie. Ponga la mano en su corazón por un momento. Como le dije al principio, no importa si usted, todo cristiano, ponga la mano en su corazón. Tal vez usted no es padre, pero usted está aquí esta noche, no está por casualidad. Dios está hablando a su vida, el atesorar la palabra le va a llevar a niveles y alturas que jamás se ha imaginado. Si su corazón y su anhelo es como el mío, que nuestros hijos puedan alcanzar mayores éxitos que nosotros, conocer y servir más a Dios que nosotros, usted necesita atesorar la palabra y ponerla en práctica. Yo quisiera que usted, si usted quiere hacer eso y tomar ese desafío, yo quiero que usted me acompañe. Le vamos a pedir al Espíritu Santo que nos ayude para que de aquí en adelante podamos hacerlo. Si me acompaña, diga conmigo: Espíritu Santo, gracias porque estás dentro de mí y tú me enseñas todas las cosas y me diriges a toda verdad. Esta noche yo te invito a que cambies mi vida, a que me ayudes a atesorar tu palabra de tal manera que no sea igual, que sea mudado a otro hombre, que sea mudado a ser más como Cristo y alcance todas las bendiciones que solo se alcanzan al practicar tu palabra. Gracias. Desde hoy, yo me convierto en un cristiano hacedor de la palabra. No solo oidor, hacedor en Cristo Jesús. Amén. Amén.
5: ¿Cuántos pueden decir conmigo: Señor, tú has sido mi socorro? Cierra tus ojos, por favor.

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